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Maneja con mucha precaución, hora del tráfico, hace calorcito, pues sí, ya, ¿no? Estamos a 3 días del Mundial. ¿Quién es tu equipo favorito? ¿Quién te gustaría que ganara el Mundial? Obviamente México, ¿no? Pero ¿va a ganar México? ¿Podría llegar lejos? A lo mejor sí. Hay más equipos, hay equipos maletas. No creo que México sea uno de ellos. Ahí le llevan los morros, pero ¿pasaríamos más lejos de lo usual o estamos en lo mismo de siempre? Mientras no empeoremos, ¿no? Oye, pendiente para ganar una tarjeta de regalo de $25 de McDonald's. Te explico todo al regresar aquí a 96.9, la caliente, la que te prende.

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Oye, saluditos al Mike, que anda ya manejando rumbo a casa. Maneja con precaución, compadre, ¿ok? Oye, te invitamos a este miércoles de 3 a 5 de la tarde. Estaremos distribuyendo despensas de alimentos con la organización Apocorp Project en el 531 Knott Street, aquí en Bakersfield, el miércoles de 3 a 5. Pero también ocupamos voluntarios, casi no nos han ayudado, ¿eh? Necesitamos ahí racilla que nos ayude a preparar todas estas despensas de alimentos y que le caigas, porque ya llegó el verano, se siente calientito, hay despensas para toda esa gente que lo necesita. Entonces vamos a estar ahí en el 531 Knott Street este miércoles de 3 a 5 de la tarde para que le caigas, ¿ok? Musiquita sabrosona a esta hora. ¡Qué belleza de mujer! 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
1: Uy, China, ¿qué? Fíjate que llegó el marido a la casa donde estaba la señora y la señora lo recibe con una pregunta. Luego, en cuanto que lo vio, le dijo: mi amor, ¿es cierto que tu papá cerró la farmacia? Dijo: sí, mi papá cerró la farmacia. Y dijo: ¿por qué la cerró? Dijo: porque no le quedó más remedio.
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0: Eso. Oye, un saludito para todos los amigos y amigas que son mecánicos. El día de hoy, señoras y señores, vamos a hablar acerca de cómo es que dañamos nuestro vehículo por no saber.
1: Sin darnos cuenta.
0: O sin darnos cuenta. O nos damos cuenta, sí sabemos, pero nos vale gorro. Y al final nos sale más caro el caldo que las albóndigas. Así que si buscas formas en las que dañamos los vehículos, en primer lugar se encuentra ignorar los cambios de aceite.
1: Tan, tan, tan, tan.
0: El aceite pierde propiedades y el motor sufre desgaste acelerado, por eso hay que hacerle los cambios de aceite respectivos a su tiempo, a su millaje y obviamente con el aceite adecuado para la marca y motor de tu vehículo.
1: Ok.
0: Dos, conducir con las llantas mal infladas. Si nosotros conducimos nuestro vehículo con las llantas mal infladas, aumenta el consumo de combustible, desgaste de neumáticos y con eso también nos afecta la suspensión.
1: Ay, ay, ay.
0: Número tres.
1: Viene de ahí.
0: Brincar topes o baches a toda velocidad.
1: Sí, la verdad que sí, a veces ni los miramos.
0: Exacto, puedes dañar tus rines, llanta, amortiguadores y componentes de la dirección, por eso es muy importante. Y aquí en Bakersfield tenemos algunas carreteras diseñadas así como para molar todo lo que se trata de suspensión y llantas. No voy a decir cuáles calles porque ustedes ya las conocen.
1: Ya sabemos dónde están los pozos petroleros.
0: Exacto. Número cuatro, dejar que el tanque de gasolina se vacíe constantemente. La bomba de combustible suele sobrecalentarse y desgastarse antes de tiempo, obviamente porque dejamos que se termine el combustible de nuestro tanque y si a eso le sumamos la basurita que pueda haber en el tanque de gasolina y obviamente si hay menos gasolina hay más posibilidades de que esa basurita sea chupada por la bomba de combustible.
1: Y ahí sí vamos a saber lo que es amar a Dios.
0: Inclusive tapar los inyectores, ¿no? Así que muy pendiente con eso. Nunca hay que dejar que llegue hasta la E de empty. Acelerar el motor en frío. Muchas veces prendemos el carro menos de 10 segundos y salimos quemando llanta. Acelerar el motor en frío, cuando el aceite aún no circula completamente, aumenta el desgaste interno. Y bueno, pues hay que tener mucho cuidado con eso. Número 6. Ignorar las luces de advertencia del tablero. Sí, señor. Sí, señora. Estamos hablando de la forma en que nosotros echamos a perder nuestros vehículos solo por ignorancia. En este caso, ignorar las luces de advertencia del tablero. Un problema pequeño puede convertirse en una reparación costosa y los mecánicos se ponen contentos.
1: Y sí.
0: Número 8. No revisar el sistema de enfriamiento. La falta de anticongelante o fugas puede provocar sobrecalentamiento y dañar gravemente el motor sobre todo en temperaturas californianas.
1: ¡Ay, ay, ay, ay, ay!
0: Número 9. Mantener el pie sobre el pedal del freno o el clutch

0: innecesariamente. Hay personas que llegan a, traen un carro estándar, llegan a un crucero y tienen el pie del clutch metido hasta el fondo con el cambio como si fueran a salir quemando llanta al próximo cambio de luz. Meter el pie sobre el freno o el clutch innecesariamente obviamente acelera el desgaste de ciertos componentes importantes de nuestro vehículo. Y por último,
1: ¿cuál?
0: Descuidar la limpieza del vehículo. La suciedad, la sal, el polvo, contaminantes pueden causar corrosión en la pintura y partes metálicas. Por eso es importante darle su bañadita al carro para que ese polvito pues no dañe nuestra pintura. Ignorar ruidos extraños es una de las maneras más rápidas de convertirse en una reparación económica. De algo sencillo a algo costoso. Un ruido raro casi siempre es una advertencia temprana de que algo necesita nuestra atención. Exactamente.
1: Ay, ay, ay.
0: Así que si usted quiere, bueno, pues ahí está la información para que usted mantenga su vehículo al 100 y pasadito.
1: Así que ya lo sabe, hay que cuidar hasta las lavadas. Fíjate, yo no pensaba que le afectaba tanto que no lo laváramos.
0: Sí, porque se daña la pintura y los componentes cromados y cosas así. Hay que tener mucho cuidado.
2: ¡Uy, China!
1: ¿Qué pasó?
2: Fíjate que estaban dos viejitos platicando en el parque.
1: Ajá.
2: Y le dijo uno, compadre, quiero desahogarme con usted.
1: Ande, pues.
2: Dijo, desahóguese, compadre, ¿qué le pasa? Dijo, mire, compadre, mi vida fue un sufrimiento. Dijo, ¿un sufrimiento? Dijo, sí, un sufrimiento. Me aventé 40 años de repartidor de pizza. Imagínese mi sufrimiento, la crueldad, verlas, olerlas y no poder comérmelas. Eso fue traumante. Y dijo el otro compadre, compadre, yo lo entiendo perfectamente. Dijo, ¿usted me entiende? Dijo, sí, compadre, yo 40 años de ginecólogo.

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1: 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Ahora sí, hablemos de otra cosita muy interesante.
2: A ver, ¿de qué?
1: ¿De qué? ¿De qué creencias deberíamos de dejar atrás, doña Casi?
2: ¿Qué creencias deberíamos de dejar atrás? Ok.
1: Sí, porque todos cambiamos de ropa, de teléfono, de carro, hasta de amistades con el paso de los años, ¿cierto o no?
2: ¡Cierto!
1: Pero hay algo que muchas veces seguimos cargando durante décadas. Las mismas ideas negativas sobre nosotros mismos.
2: ¡That's right!
1: ¡Exacto! ¿Qué creencia tenía usted, o tú que nos estás escuchando, cuando tenías 20 años y tal vez hoy te das cuenta de que es completamente falso?
2: Sí, cierto.
1: A ver, ¿cuál creencia tenía usted? Que era, que usted pensaba que era verdad y que se da cuenta que no era cierto.
2: Yo pensaba que cuando llovía en Tijuana, llovía en todo el mundo al mismo tiempo.
1: De su persona.
2: Ah, ¿de mi persona?
1: Sí.
2: Pues yo creía que era la más guapa. Y resulta de que me di cuenta en la realidad que en la tele salían otras más guapas que yo.
1: Okay.

0: Recordemos que la edad no siempre trae sabiduría, como en el caso de Doña Casi.
1: Oh my God, you kidding me. Así nada dejamos, yo haciéndome la ignorante para que tú luzcas.
0: Pero dicen muchos expertos y coinciden que después de los 40 años deberíamos empezar a liberarnos de ciertas ideas que solamente nos hacen más infelices.
1: A ver.
0: ¿Por qué? Porque ¿quién no ha pensado? Todos son mejores que yo.
1: Sí.
0: Tanto hombres como mujeres, todos pensamos que hay otras mejores que nosotras o otros que son mejores que ustedes, ¿cierto o no?
1: Cierto, cierto.
0: Y las redes sociales nos hacen creer que todo el mundo tiene la vida perfecta, mejores vacaciones, mejor trabajo, mejor matrimonio.
1: O sea que la única jodida soy yo.
0: Exactamente.
1: Ok.
0: Pero la realidad es que la mayoría en sus redes sociales solamente publica los mejores momentos. Ninguno publica ahí sus problemas. Entonces tenemos que cambiar de pensamiento. No estoy compitiendo con nadie. Mi vida tiene su propio ritmo.
1: ¿Ey?
0: Otra de las cosas que creíamos: si no lo hago perfecto, mejor no lo hago.
1: That's right.
0: Exacto. ¿Cuántas oportunidades hemos dejado pasar por miedo a equivocarnos? Muchas personas no emprenden tal vez un negocio, ni estudian, ni intentan algo nuevo porque creen que tienen que hacerlo perfecto desde el primer día. Entonces tenemos que cambiar ese pensamiento. Es mejor avanzar imperfectamente que quedarse parado sin no hacer nada. ¿Cierto o no?
1: Cierto.
0: Otra cosa que creíamos antes.
1: Say it.
0: Ay, ya estoy muy viejo para empezar.
1: Ah, sí, cierto.
0: ¿Cierto o no?
1: Cierto.
0: Y esta, déjeme decirle, Doña Casi, esta es una de las mentiras más peligrosas.
1: Oh, sí.
0: Hay personas que encontraron el amor después de los 50.
1: Ey.
0: Iniciaron negocios después de los 60.
1: That's right.
0: Cambiaron tal vez de carrera cuando todos pensaban que era demasiado tarde.
1: Nunca es demasiado tarde.
0: Exacto, nunca es demasiado tarde, sobre todo mientras haya vida. Hay tiempo.
1: Mientras haya tiempo, hay esperanza.
0: ¡Exacto!
1: ¡That's right!
0: Otra.
1: A ver.
0: Si estoy solo, me quedaré solo para siempre.
1: Más vale sola que mal acompañada. ¡Qué mentalidad tan mala!
0: ¡Exacto! Mucha gente llega a los 40, a los 50, a los 60, pensando que ya perdió la oportunidad de encontrar pareja. Pero ¿saben qué? La vida no tiene un reloj. A veces las mejores relaciones llegan cuando ya sabes quién eres y qué es lo que quieres.
1: That's right.
0: Muchos que dicen, ay, voy a ser feliz cuando tenga más dinero, cuando compre una casa.
1: Ey.
0: Cuando baje de peso.
1: Ey.
0: Cuando me retire.
1: Cuando deje al marido.
0: Exacto, y van pasando los años y te la pasas persiguiendo la felicidad como si siempre estuviera en el siguiente objetivo. ¿Y sabes qué? Obtienes eso y no eres feliz.
1: Sigues aspirando a más.
0: Exactamente. Entonces, ¿cuál es esa mentira que tú te decías o que te dices hasta la fecha, aun cuando tienes más de 40 y la sigues creyendo?
1: Ey.
0: Así que espero que te pongas a pensar en eso y ¿sabes qué? Trata de ser feliz con lo que tienes.
1: Cambio de mentalidad.
0: 100%, Doña Casi.
1: Muy bueno, muy bueno. Me gustó Marina Moreno, la china de
0: puro. Es que usted me lo dijo que lo dijera.
1: Yo te dije claramente, gracias por el crédito. Gracias por... Oye, china.
0: ¿Qué pasó?
1: Ahí te va una obra de teatro en tres tiempos.
0: Viene de ahí.
1: Se abre el telón y aparece una señora dándole de beber ron a un hijo.
0: Ok. ¿Verdad?
1: Segundo acto.
0: ¿Viene de ahí?
1: Sale el niño con ropa de futbolista y la mamá le da ron antes de que vaya a jugar.
0: Ok.
1: Y tercer acto, sale el niño corriendo a jugar bien borrachito, con puro ron. ¿Cómo se llama la obra?
0: ¿Ronaldo?
1: Se llama Ronaldinho.

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0: Oigan, señoras y señores, si ustedes de las personas que siente que le va mal en la vida, porque se siente tímido, se siente tímida. Estaba leyendo un artículo de una persona que dijo que 40 años de su vida fue tímido.
1: Ah, caray.
0: No le iba bien en la vida. No tenía amigos. Le costaba trabajo socializar. Y fue con un psicólogo y le cambió la vida. Porque le dijo lo que yo le voy a decir a continuación.
1: A ver.
0: Le dijo este psicólogo, todo el mundo es humano. Recuerda que las personas que crees geniales en realidad no son diferentes a ti. Tienen sus

0: propios problemas, inseguridades y dudas. Deja de pensar que son mejores que tú y empatarás con ellos.
1: O que son perfectos.
0: Dos, date crédito a ti mismo. Deja de ser tan duro contigo mismo. Recuerda que todas las cosas buenas que tú has hecho a lo largo de tu vida. Recuerda lo lejos que has llegado, que lo estás haciendo bien. Solo recuerda lo más seguido, porque a veces se nos olvida cuando hacemos bien.
1: Es cierto.
0: Ponte en situaciones incómodas. Esta es la mejor manera de vencer el miedo o la timidez. Únete a un club, habla con una chica, sube un video a YouTube. Estas situaciones incómodas pronto se volverán cómodas y luego te convertirás en una persona segura. Ponte en forma y vístete bien. La forma más fácil de tener confianza en un ser humano es lucir bien. Si no te gusta tu apariencia, te alejará de los entornos sociales. Si te gusta tu apariencia, estarás orgulloso, confiado y querrás estar en medio de todos ellos. Permítete cometer errores. Tan cursi como suena, pero la realidad es que Roma no se construyó en un día. Tienes permitido cometer errores.
1: Exacto.
0: Así es como aprendemos y crecemos como seres humanos. Menos planificación, más acción. Demasiada planificación puede llevarte a sobrepasar y a sufrir de ansiedad. Toma acción en su lugar. Además, ¿cuántas veces haces algo hasta que lo vuelves a hacer y te queda bien? Y ahí dices, ya aprendí. Cree en ti mismo. Incluso si no crees en ti mismo, puedes engañar a tu cerebro para que él crea lo que tú crees que debes creer. Antes de acostarte por las noches, di, soy una persona segura de mí misma. 10 veces repítelo y se programará en tu subconsciente y engañarás a tu cerebro y tu cerebro empezará a actuar como tú quieres que él actúe.
1: Como alguien seguro de sí mismo.
0: Toma riesgos. Sé que da miedo, pero tienes que arriesgarte. Si tu sueño parece arriesgado y aterrador, divídelo en partes pequeñas. Entonces ya no será tan imponente. Así que lo mejor de la vida es motivarte, inspirarte y compartir lo que aprendes con otros. Eso ayuda en la vida.
1: Y mucho.
2: Fíjate, todo eso yo se lo enseñé, fíjate.
1: ¿Usted se lo enseñó, doña Casimira García Borrola?
2: Todo eso yo se lo enseñé.
1: Solo que sea por eso.
2: Oye, no vaya a pasar lo que pasó en una cárcel de máxima seguridad.
1: ¿Qué pasó en la cárcel de máxima seguridad?
2: Pues fíjate que estaba un preso en el hospital de la cárcel.
1: Ajá.
2: Y le dijeron, ¿qué pasó, Genaro? ¿Por qué estás aquí? Mira nomás, ¿cómo estás de golpeado? Dijo, pues por hacer una broma.
1: ¿Cómo?
2: Dijo, ¿cómo es eso? Dijo, sí, yo trabajo en la cocina, en el comedor. Y llegó uno de mis compañeros y le dije, ¿la comida para comer aquí o para llevar?

0: 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Señoras y señores, entramos al segmento de Cotorreando la Noticia para el show del Cascabel y compañía.
1: Y pasando con la primer nota de la tarde, hombre arrestado por homicidio en el este de Bakersfield. La oficina del sheriff del condado de Kern informó el arresto de un hombre de 26 años acusado de apuñalamiento mortal ocurrido la noche del domingo en el este de Bakersfield. La investigación continúa y las autoridades no han revelado todos los detalles de la víctima.
0: En otra nota, la sucursal del banco Chase en el centro de Bakersfield abrió sus puertas 6 días después de una amenaza de bomba y una situación de rehenes ocurrida la semana pasada. El incidente ocurrió en el edificio ubicado en la esquina de Chester Avenida y calle 17, donde un hombre afirmó haber tenido explosivos y mantuvo a varias personas retenidas. El banco reanudó sus operaciones hoy lunes por la mañana. Sin embargo, las oficinas del superintendente del condado de Kern, dentro del mismo edificio, permanece cerrado hasta nuevo aviso.
1: En otra nota, mujer queda en condición crítica tras atropello y tiroteo. Una mujer fue atropellada por un vehículo que huyó de la escena cerca de Panorama Park. Después del impacto se produjo una alteración donde la mujer también resultó herida por disparos. Fue trasladada en estado crítico. Las autoridades buscan información del público.
0: El ex supervisor del condado Scribner continúa en un programa de desvío de salud mental. Se programó una nueva audiencia el próximo mes para evaluar el progreso. De acuerdo con la Fiscalía General, el 23 de abril del 2024, Kirchner consumió sustancias que alteran la mente y posteriormente se involucró en un incidente que resultó con cargos por poner en peligro a un menor. Fue acusado de 3 cargos, lo que permitió su ingreso al programa en diciembre.
1: En otra nota, accidente con camión de ganado cierra la Interestatal 5. Un choque de varios vehículos involucró a un tractocamión que transportaba ganado en la Interestatal 5 cerca de la autopista 58. El accidente provocó el cierre total de los carriles hacia el sur durante varias horas y afectó el tráfico regional.
0: Las autoridades continúan la búsqueda de una persona arrastrada por la corriente del Kern River el sábado. El equipo de la oficina del sheriff y rescate del valle han desplegado botes, drones y helicópteros. Hasta el lunes por la mañana la persona aún no ha sido localizada.
1: En otra nota, temblor registrado en el condado de Kern. Un sismo de magnitud 2.0 fue detectado cerca de Janesburg, en el norte del condado de Kern. No se reportaron daños ni lesionados, pero varios residentes informaron haber sentido el movimiento.
0: Un hombre murió tras ser atropellado por una camioneta en el este de Bakersfield. La policía informó que un vehículo se salió de la carretera al este de la California Avenida y Unión, golpeando a un peatón y la cerca. La víctima fue trasladada a un hospital donde posteriormente falleció. No se sospecha que el alcohol o drogas hayan sido un factor de peligro.
1: En otra nota, aumentan llamadas de emergencia por el calor. Servicios de emergencia reportaron una alta actividad durante el fin de semana debido a las temperaturas elevadas en la región. Las autoridades recomiendan mantenerse hidratados y evitar actividades al aire libre durante las horas de más calor.
2: En otra nota, le tengo el ganador para que se vaya al cine. 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
1: Se va a Reading Cinema Valley Plaza 16 con IMAX.
0: Para Cotorreando la Noticia, le informó
1: Marina Moreno, la China.
2: Casimira García Gurrola.
0: Y Juan Leal, el Cascabel.

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1: Señores, ¿conoce alguna persona que come sin medidas? Oye, ¿cuánto es lo máximo que has comido? Presúmelo también aquí en el Freeway Show. Nosotros tenemos aquí en este programa a un glotón acá enfrente de nosotros. Y resulta de que él abrió esa bocota que tiene de cocodrilo para decir, yo una vez hice en un concurso, me comí 15 hot dogs.
2: Claro, pero esta vez es que esta vez la neta jugaron con mis sentimientos porque traje unas gorditas. Entonces me comí como 4 gorditas antes y no pude completar el recto.
1: Vamos a empezar a platicar de por qué caímos en esto. Lo que pasa es que Morris perdió una apuesta de acá de un Pinky Promise de que iba a traer. ¿Qué iba a traer, mi querida Zayda?
3: Todo empezó.
2: Una galleta.
3: Mira, una galleta, sí. Sí, una galleta. Y el Morris dijo, yo te lo voy a traer mañana. Y entonces yo de jugando dije, Pinky Promise, y si no, me debes $100.
1: Pues a mí nos debe $100.
3: Nos debe
2: $100. Ay, sí.
3: Y se me olvidó.
2: Nos debe, me huele a manada.
3: Pero mira, tú lo estás diciendo, pero los radioescuchas te escuchan, ¿eh? Pero, porque el siguiente día dijeron, oye, ¿y el pezuki o los $100 para los muchachos?
1: Y no trajo nada.
3: Y no trajo nada.
2: Bueno, entonces me hicieron bola. Bueno, o sea, todo el mundo me hizo bola aquí porque pues yo abrí mi bocota y pues fallé en la galleta.
1: Resulta de que Morris no trajo los $100, tampoco traje la galleta. Entonces tenía que castigarlo de alguna manera acá al jefe y dijo, no, pues en algo así como comer. Dice, yo he comido un montón de hot dogs, fui a un concurso y gané porque me comí 15 hot dogs.
3: Y yo, y cuando dijo 15 dije, ay, Morris,
2: no. Oye, pero literal, pues, o sea, yo creía que estaban jugando y literal me trajeron 15 hot dogs a ver si me los tragaba, güey. No, yo, o sea, había desayunado, ¿qué desayunamos antes?
1: Gorditas.
2: Y no, güey, al tercer hot dog yo ya me estaba ahogando, güey.
1: Dos, Morris.
3: No, ¿te comiste? ¿No eran tres? Sí, no eran tres, no eran manches,
2: two. Pero bueno. Pero de estos hot dogs grandotes, de Morris, la salchicha grandota, ¿no?
1: Morris, lo máximo que ha comido son 15 hot dogs, amigos. En una sentada, ¿qué es lo máximo que has comido? Si nos pueden marcar aquí en cabina, en el 1-844-370-4839, Zayda tiene como la solitaria.
2: Sí, Zayda, mira, a ver.
1: Zayda es una persona que come demasiado también.
2: Yo trago, pero Zayda tiene un problema, tiene una solitaria dentro.
1: Nah,
2: que,
1: o sea, no, yo, buenísima.
2: Esa mujer, ¿cómo come?
3: Se llama snacking. Yo le pico un poquito aquí, me espero, y luego otra vez como otra vez, y los me espero, y otra vez. Pero yo sé cuánto puedo aguantar y no. ¿Me entiendes?
1: Zayda, ¿qué es lo máximo que has comido en una sentada? Que tú recuerdes que digas, esto es lo máximo que yo he comido.
2: ¿Cuántos tacos? ¿Cuántos sushis?
3: Voy a decir, bueno, como unos 2 sushi rolls, casi 3. Más o menos.
2: O sea, en una, cuando con hambre te comes hasta 3 rollos de sushi grandote.
3: Sí, 3.
2: Ay, poquito.
1: Yo tengo un primo que andaba allá en Guadalajara, allá en México, y le dije, primo, después de que nos fuimos al jaripeo, vamos a los tacos. Me dijo, vamos. Tengan en cuenta de que mi primo es delgado, alto, mide como unos 6'2", 6'3". Más o menos.
3: Ajá.
1: Ya llegamos y yo me pedí mis 4 o 5 tacos. Lo normal, ¿no? ¿Sí? Y él, no, pues deme 4 a mí también. Y luego otros 4.

0: Los cuatro.
1: ¿Cuántos tacos creen que se comió mi primo?
2: ¿Cuántos, güey?
3: 20.
1: Como 32 tacos.
2: ¡32!
1: ¡Ay, güey! 32 tacos. Y yo, ¡ay! Le pedía más a la señora y más y más. Y yo platicando ahí, así como, pero es normal.
2: ¿Y cuánto fue la cuenta?
1: No, pues yo pagué todo.
2: ¿Pues cuánto
1: porque
2: fue?
1: Porque no me acuerdo, no recuerdo cuánto así talla, pero no sé. Fue, pero 30 y tantos tacos se comió él solo.
4: Casi me gana, güey.
1: Y en la noche, estamos hablando, 10, 11 de la noche. O sea,
4: oye,
1: qué barbaridad.
4: Ahora, también hay lugares donde te ponen ahí un reto. Te dice, si te comes esta hamburguesa de 5 pisos en un minuto, te regalamos la hamburguesa o te regalamos la cena para toda la familia. ¿Han hecho eso?
1: No, fíjate que fui a un lugar que me comí la hamburguesa más grande que había ahí en ese lugar. Ahí decían que si te la comes
4: completa
1: en Albuquerque, sí, no la pagas.
4: ¿Y te la comiste
1: toda? Yo me la comí,
4: toda?
1: Sí, me la comí.
4: ¿Te la comiste toda,
1: me
4: gordo?
1: La comí toda, mi querido
4: amor.
1: La hamburguesa, carne y la hamburguesa.
4: ¿De qué estamos hablando,
1: pues? De hamburguesas, pues.
3: No manches, Pancho, sí, en serio te la toda, acabaste. Sí.
1: Pero bueno, a ver, amigos, si se pueden marcar aquí en cabina, queremos escucharte a ti en el 1-844-370-4839. Oye, ¿conoces alguna persona que también come demasiado en una sentada? ¿Qué? ¿Cuál es lo qué? ¿Cuánto es lo máximo que ha comido? Márcanos en el 1-844-370-4839.
4: No, Pancho, mira, de 3 pisos, toda se la
2: pues trae. Yo también toda. Me la como toda.
4: ¿Qué?
2: ¡La hamburguesa!
4: Oh,
2: ¡no seas! Oh, ¡ay, wow. No! ¡No seas mal!
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1: Bueno, pues amigos, aquí tu historia, lo más importante en el 1-844-370-4839. Oye, en una sentada, ¿cuánto es lo máximo que has comido? O alguna persona que tú conoces, ¿cuánto es lo máximo que ha comido en una sentada? Tenemos aquí al campeón con nosotros, Morris, con esa panza de barril que tiene. Se comió 15 hot dogs.
2: De una sentada, gordito.
1: En una sentadita.
2: Y los tacos pido por hora. Yo pido
1: más
2: por hora los
1: postre,
2: tacos, claro.
1: Más la bebida, más la horchata. O sea, señores... Señor, estamos orgullosos aquí de Morris.
2: No, y al final una coca de dieta.
1: ¿Qué hubo?
2: Para no engordar. Para adelgazar. Claro.
1: Mira, tenemos a Alejandra aquí en la línea. Me quería Alejandra, ¿a quién conoces y qué fue lo máximo que comió mi reina?
3: A mi hijo y mi sobrino. Uh-huh. En ese tiempo, eso fue hace años, tenían alrededor de 6-7 años.
1: Sí. Ajá.
3: Nosotros vivíamos enfrente de un señor, tenía su puesto, vendía sus tacos.
1: Sí.
3: Y pues los niños sabían que cada vez que tenían hambre podían ir y pedir tacos.
1: Uh-huh.
3: Así que en una ocasión llega el señor y nos dice, oiga, dice, vengo por el dinero de los tacos de los niños. Y yo, okay, sí, está bien, pues, ¿cuánto fue? Dice, fueron de 12 tacos. Le digo, oh, okay, está bien. Dice, no, pero 12 tacos cada uno.
1: ¡Ay, güey!
3: Y dos tacos cada quien.
2: ¡12 tacos cada chamaco! Ajá. Es que estaban en el desenrollo.
3: De verdad.
1: Oye, y lo cuestionaste. ¿Le dijiste, no, el señor, no pueden comerse 12 tacos cada uno? ¿O no le dijiste eso?
3: Sí, yo lo dudé y les hablé a mi hijo y a mi sobrino, vengan para acá. ¿Fueron a comer tacos? Sí. ¿Cuántos se comieron? 12 cada uno. Yo, ¿en serio?
1: No.
3: Cuando yo iba me comía 5 cuando mucho.
2: No, Alejandra, los míos también comen como si no me quisieran, la neta. O sea, no, olvídate, comen como si no me quisieran, si no hubieran un mañana.
1: Mira, ¿tienes otra historia, Alejandra, de los niños o no?
3: No.
1: Mira, aquí hay un señor que se llama Joe Chestnut. Él tiene el récord mundial también y es campeón de la mayor cantidad de tacos. ¿Sabes cuántos tacos se comió en 8 minutos este señor?
2: ¿Cuánto?
1: Te lo voy a presumir a ti, Morris, para que veas.
2: Y Alejandra también.
1: Y Alejandra y a tus niños también. Se comió 126 tacos este tipo.
2: ¡Ay, güey! No manches, Alejandra, wow. Imagínate.
1: En 8 minutos.
2: ¡Uy!
1: Pero bueno, a ver, amigos, queremos escucharte a ti. Gracias, mi querida Alejandra, por tu llamada telefónica. Queremos escuchar tu historia en el 1-844-370-4839. Oye, ¿a quién conoces y también qué es lo máximo que ha comido? ¿Cuántas hamburguesas? ¿Cuántos tacos? Márcanos 1-844.

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1: La Zaida tiene el récord de sopas maruchanes, gordo.
0: ¿Cuántas se ha comido?
1: ¿Cuántas, Zaida? ¿Cuántas?
2: Ya, pues ya dejé de contar, como unas 5 o 6.
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2: 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Bueno, pues aquí lo más importante es tu llamada telefónica en el 1-844-370-4839. Oye, en una sentada, ¿cuánto es lo máximo que has comido? ¿Conoces alguna persona que tenga así buen diente? Que coma como desfundado. Vamos a platicarlo aquí en el Freeway Show.
3: Oye, también los chamacos, güey, cuando están en el desarrollo. Por ejemplo, yo tengo un chiquillo, el más chavito, o sea, tiene, va a cumplir 10 años ahorita. Está tragando como desfundado, güey. Pero porque está haciendo mucho ejercicio. Y el otro día, oye, se comió una pizza. Se comió 3 hot dogs y aparte nos pidió sopa.
2: ¿Una pizza?
3: Sí, güey.
2: ¿Una mediana o qué?
3: Sí, de esas de las personales, pues. Pero no, olvídate, o sea, los chamacos también en el desarrollo tragan como desfundados.
2: A ver, tenemos a doña Leticia aquí en la línea. Doña Leti, o sea, ¿quién conoce que también es bueno para comer? Platíquenos de su hazaña.
4: Ay, muchacho, yo les platico de mi marido.
2: A ver.
4: Marido.
3: A ver, doña Leti.
4: Dele. No, les voy a decir, y aunque no me lo crean, lo hizo. Fuimos a comer taquitos de canasta.
3: ¿Tacos de qué?
4: Y no
3: de
4: te canasta. Miento, tacos de canasta.
3: ¡Ay, qué rico! Ajá.
4: Y el señor, pues con su. Échele, y échele. No, agarró para él solo. ¿Sabes cuántos se comió? Sin mentir.
2: ¿Cuántos?
4: 63 tacos.
3: ¿63 tacos?
2: Es que esos de canasta son delgaditos y como que pierdes la noción de cuántos te has comido.
3: 63 tacos. Oiga, y no le dio indigestión ni nada.
4: La canasta. No.
2: Agarró al tipo en la canasta que le dijo, no, véngase conmigo acá, yo le voy a comprar todos los tacos.
3: No, hombre.
4: Así es.
3: O sea, se acabó la canasta de tacos.
4: Así se acabó la canasta de tacos. Y un nieto mío también igual, no, te platico. ¿Qué? Con 1 kilo de tortilla se come una papa rellena de pastor. Ajá. Se come 1 kilo de tortillas con esa papa.
3: Ya me dio hambre.
2: 1 kilo de tortillas.
3: Una
2: ay,
3: papa
2: Dios.
3: Con pastor, o sea, es una papa preparada.
2: De las grandes, ¿no? De las grandes que venden ahí en las tiendas.
4: Sí, con

0: peso y tiene pastor adentro. Entonces, y un kilo de tortilla.
1: Ay, ¿como cuántas tortillas son un kilo, doña Leti? Más o menos aproximadamente.
0: Son como unos 40 tortillas.
2: No, Dios. Pues imagínate un kilo de tortillas, güey. O sea, te estás tragando un kilo de tortillas y papa y al pastor, o sea, no.
1: Pero está así medio gordito su nieto, medio panzoncito.
0: No, no, está delgado, está delgado.
1: Ahí es donde da coraje.
0: Y luego, luego, él en cuanto come se va al baño, decía mi papá. Esos son los que tienen buena digestión.
1: Decía mi abuela, tiene buen molino el muchachón, mi querido Yaleti. Ay, Dios. Gracias, mi reina.
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0: llama Garra contra Veneno, Guerreros Mundiales. Esto ya lo pueden mirar a través de la aplicación de ViX, a través de Unimás, de lunes a viernes a las 8, 7 centro, y también a través de las pantallas de Univisión. Bueno, pues, señores, anoche fue la primera gala. Señores, 6 participantes quedaron condenados, 3 de Team Leones y 3 de Team Cobra, señores. Ya, la próxima semana van a empezar a eliminar. Oye, así es de que pónganse bien truchas, amigos.
1: Se está poniendo de peso la tostada en Garra versus Veneno y la verdad es que están duras las competencias.
0: Y eso es solamente el inicio, porque esta es la primera selección de condenados o de los condenados de la primer temporada y generó muchas cosas de qué hablar. Y esto lo vamos a estar platicando durante toda la semana de todo lo que esté pasando en Garra contra Veneno. Bueno, pues, amigos, la definición de los condenados obligó prácticamente a los equipos a tomar decisiones que ya fueron muy difíciles. Por ejemplo, en el caso de los Cobras, del equipo Cobras, la decisión de salvar a Frida provocó de que otras integrantes, que es Fernanda de la Mora, terminara condenada y reaccionara muy molesta, argumentando de que la decisión había sido tomada por miedo a lo que ella pueda lograr este próximo fin de semana durante la semana en Garra contra Veneno. Señores, esto se está poniendo de color de hormiga. No te lo puedes perder a través de la aplicación de ViX.
1: Sí, oye, ¿y también qué crees? En ViX siguen los amistosos, señores, internacionales. El día de hoy, oye, Países Bajos contra Uzbekistán.
0: Ah, mira.
1: O Países Bajos es Holanda.
0: Holanda, sí.
1: También
0: señor.
1: Francia contra Irlanda del Norte.
0: Mi país.
1: Se puso muy bueno estos partidos. Este fin de semana estuve viendo varios y ya están sacando la garra los equipos,
0: La preparación, mi querido Morris, para la Copa Mundial, señores.
1: Así que también están en ViX los partidos chidos, así que bájalo a tu teléfono inteligente, a tu computadora y también a tu televisión.
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1: Bueno, pues señores, la madre de un famoso influencer sufre depresión porque su hijo se alejó de ella. Estamos hablando de Aldo de Nigris, señores.
2: ¡Oh, el Aldo de Nigris!
1: Su mamá, doña Alegría, mejor con... Bueno, doña Leticia Guardado, mejor con... Guajardo, mejor conocida como doña Alegría. Bueno, pues sufrió depresión por la culpa de su hijo, Poncho de Nigris, y también Marcela, su esposa. Porque ha habido mucho problema entre Marcela, su esposa, y también doña Leticia Guajardo, doña Alegría. Como que no se le llevan muy bien. Ha habido un poco así como de alejamiento y abandono de parte de Poncho. Porque él ahora pues está buscando por su familia y ya salió de la casa. Y doña Leticia, pues sufre, pues porque pues ella lo crió, es su hijo.
2: Lo que pasa es que, mira, te voy a decir cómo está el rollo ahí, Pancho.
1: A ver, Morris,
2: lo que pasa es que son muy...
1: Tú que los conoces.
2: Son muy sincerotes ellos, y se dicen las cosas en su cara, entonces no tienen pelos en la lengua, y la mamá de Poncho es de una forma que no se guarda las cosas y dice las cosas tal cual.
1: Es directa, pues, es directa.
2: Y a algunas así personas como Poncho no les también gusta.
1: Poncho también es directo, y esto ha ocasionado de que se aleje uno del otro, principalmente Poncho, y ahora que no, que tiene a sus hijos y que tiene, está acompañado por Marcela, pues parece que no le contesta las llamadas telefónicas, no hay una buena relación, ha habido discusiones también ahí, abandono.
2: No, y aparte ya no puede ver a sus nietos, y ella sufre, pero ella dice que ella sufre porque, pues, ella sabe cómo es ella.
1: Pues es la madre, pues, ¿cómo no va a sufrir? Claro, no, por supuesto que sí.
2: Pero ella dice que ella sabe cómo es, que ella sabe frontal. Cuál es su forma de ser de ella, que es medio difícil, pero pues que así es, pues, o sea, que la aguante.
1: Cuando llegas a amar a una persona, la amas con sus defectos. Sí, amá, usted es media entremetida, pero pues así la amo. Vamos a escucharla.
3: Venga. Ayer me di cuenta de que, pues, duele mucho que desgraciadamente que soy como soy. Ajá. Nadie quiere estar cerca de ti, nadie quiere estar contigo y

0: y pues se aleja todo el mundo porque dices las cosas como son. La verdad, sí me afecta mucho todo lo que está sucediendo en mi familia. No te pueden ni llevar en la camioneta a ningún mandado, ni a ningún lugar.
1: Qué
0: y ni nada, te quieren ya cerca. Pues ni modo. Extraño mucho a Andrea, es que no puede ser, o sea, no puede ser. Fui a su casa y estaba todo apagado, pero nunca me quiere contestar el teléfono.
1: Ah, pobrecita.
0: Nada. No saben qué modo duele. Me duele mucho porque era mi nieta, bebé, mi chiquita, no puede ser. Pero bueno, a lo mejor es más feliz sin mí.
1: Ay, pero pobrecita. Ojalá que pronto lleguen a hablarse, porque es que están sufriendo todos acá las señoras, pues quieren mirar a sus nietas también, a su hijo también.
2: Es que a veces sí, yo comprendo que las mamás a veces llegan a decir algo que no deben o se enojan con tu esposa.
1: Meter cizaña también.
2: Al final es tu mamá, pues tienes que limar asperezas y pues por lo menos pues llevarle a los chiquillos una que otra vez, ¿no?
1: A ver, esto pasa hasta en las mejores familias. Oye, ¿qué motivo te llevó a alejarte de tus padres? ¿Conoces alguna persona que se alejó de sus padres? ¿Qué fue eso que dijo tu mamá, tu papá, que te alejaste de ellos? ¿O se alejó tu hijo de ti por algo que tú hiciste? ¿Cuál fue el motivo? Márcanos en cabina en el 1-844-370-4839.
2: Como Zaida ya se está alejando de sus papás.
3: No es cierto.
2: Prefiere ir con el Habibi que ir con sus papás.
3: No, primero
1: tuviste padres.
3: Sí. Ya sé, los voy a visitar este fin de semana. No, pero ¿sabes qué? La distancia es lo que a veces eso te separa con la familia.
2: Pero esa es otra cosa, Zaida. Los problemas, deja tú la distancia. Los problemas así como tú, que nada más quieres estar pegada al Habibi ahí. Bueno, no manches.
1: También, Zaida. Papás ahí, por favor, oye, no manches.
4: A Pancho le gusta ordeñar. 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
1: Pues sí, señores, aquí lo más importante es tu llamada telefónica del 1-844-370-4839. Y estamos hablando de hijos que se alejaron de sus padres o padres que sufrieron que, bueno, uno de sus hijos o una de sus hijas se alejó de ellos. ¿Pero por qué? Márcanos en el 1-844-370-4839, Zaira.
2: Pues sí, me acordé mucho de una historia de que me contó mi amiga de, sobre su papá. Mi amiga, haz de cuenta, ella, su relación con su papá ha tenido muchas altas y bajas porque él le fue infiel originalmente a su mamá y terminaron.
1: Pensé que tenía muchas mujeres altas y bajas. Dije,
2: ¡no!
1: ¡Wow!
2: Tenía altas y bajas, así que la relación.
1: Altas y bajas. Gorditas. Agarra parejo, dije, señor, qué bárbaro.
2: No. Su relación estuvo alta y baja con su papá, le fue infiel a su mamá. Entonces, por eso se terminó la relación. Y él anduvo con alguien más y luego tuvo otra familia.
1: Entonces sí tenía altas y bajas.
2: Pues sí, tuvo altas y bajas. Pero haz de cuenta, llegó un momento donde mi amiga se dio cuenta de que ya el papá como que realmente ya no estaba ahí para ella. Ajá. Decía, oye, papá, yo entiendo que tienes otra familia, pero no se te olvide de tu primera hija o tu familia originalmente que tuviste primero. Uh-huh. Porque ya la relación entre ellos como era altas y bajas, no, en emociones, se alejó. Entonces ya no era tan saludable para ella, entonces hubo un tiempo en donde le dijo, ¿sabes qué? Ya no puedo tener esta relación contigo, mejor me alejo, ya cuando estés listo para platicar conmigo, platicamos.
3: Es que las infidelidades sí destruyen familias, la neta, sí. Y también el dinero, por ejemplo, yo conozco un caso de un amigo que se alejó de su papá porque le prestó dinero al jefe, entonces pues como $35,000, güey. Entonces el papá no se los pagaba y no se los pagaba y no se los pagaba y el cuate, no, ya sabes que no eres mi papá, olvídate de mí, que no sé cuánto, y se alejó de su papá por $35,000. O sea, pues, el dinero pues va y viene, ¿cómo pues te vas a alejar de tu papá, güey?
1: No, claro, pues sí, pero a él le dolió a lo mejor esa parte, pero la parte material yo creo que no debería de estar ahí. A ver, no sé si recuerdan el caso de Luis Miguel que se alejó de parte de su papá.
3: Pero pues oye, no
1: por
3: manches.
1: Explotación laboral, famoso que también terminó. Emiliano Alejandro de sus padres.
3: Esto le pasa mucho
1: le controlaba
3: a los famosos.
1: Todo lo que es el dinero también a Luis Miguel. Luis Miguel, desvíos de feria también acá, abusos también, explotación laboral.
3: Oye, pues el no papá de Michael Jackson, lo que pasó también. Ya ves ahora en la nueva película también ventilaron ese rollo.
1: Y la familia completita, hay gente que te ordeña. O a veces tenemos familia muy metiche que luego se mete en tu relación y opina en tu relación también ahí. Y luego terminas alejándote de él o de ellas. A ver, márcanos en cabina, queremos escucharte a ti. Vamos a contestar todas las llamadas telefónicas en el 1-844-370-4839. Oye, ¿por qué motivo te alejaste de tus padres? ¿O por qué motivo tu hijo se alejó de ustedes? Márquenos en el 1-844-370-4839.
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1: Bueno, queremos platicar contigo en el 1-844-370-4839. Aquí lo más importante es tu llamada. Oye, ¿qué fue la razón o cuál fue la razón por la cual te alejaste de tus papás o por qué tu hijo se alejó de ti? Tenemos a Margarita aquí en la línea. Margarita, ¿tú te alejaste de tu mamá? A ver, platícanos, corazón.
2: A ver, Margarita.
3: Hola, hola, hola, buenas tardes. ¿Cómo están todos? Sí, mire, yo tengo 40 y tantos años y me he separado de mi mamá porque, pues, no sé, ella dice que nos tratan mal porque a ella la trataron así, pero pues okay. Nosotros no tenemos la culpa y nos separamos, o sea, no nos separamos y nos hablamos, pero no es lo mismo, ¿no? No.
1: Oye, Margarita, cuando dices que te trata mal o los trata mal, ¿qué es eso? ¿Cómo los trata mal?
2: ¿O sea, les grita o cómo?
3: O sea, no nos grita, nomás nos dice que le demos dinero, que no, o sea, no nos
2: o es como, es necia, se pone necia. ¿Cuántos años tiene tu mami, Margarita?
3: 80 años.
2: Oh, pues es que está grande.
1: ¿No los trataba con cariño? ¿Siempre era muy despegada de ustedes,
3: nunca,
1: Margarita?
3: Sí, siempre desde chiquitos, siempre. Yo me casé, de hecho, todos nos casamos bien chiquitos por salirnos de la casa.
1: Por alejarse de ella.
2: Oh, es que es duro. A veces, sí es cierto, algunos papás, mira, hay que comprender a algunos papás porque a ellos los trataron de una forma y ellos en su mente ven una vida diferente. O sea, a veces, pues, uno no tiene cómo saber cómo tratar a sus hijos. Porque a veces, pues, no hay manual para ser padre, no hay un manual para ser papá.
1: Está bien gacho que lo hayan tratado también a ella de la misma manera.
2: Sí, o sea, compréndala así.
1: Ojalá que tú lo pudieras cambiar y de entender a lo mejor a tu señora madre de cómo la trataron y que...
3: Y sí la entiendo, por eso le seguimos hablando y por eso la seguimos viendo. Es nuestra madre y la entendemos de que no fue su culpa de que la hayan tratado a ella así. Pero yo creo que ya debería de entender ella ahorita de que, pues ya estamos grandes y ya todavía necesitamos de ella, como tanto mi hijo. Yo tengo un hijo de 30 años que me peleé con él, no nos hablamos porque su esposa o sea, yo sé que tienen mala relación y tengo miedo.

0: de que le pase algo más malo con la persona con la que está, por eso no me hablo con él.
1: Sí. Ok, ok.
2: En nuestras manos esta vez es romper las cadenas, ¿no? Porque claro, pues, no es excusa, pero ellos también aprendieron de esta manera. ¿Eh? Sí. Uno puede, después de que te das cuenta de esto, cambiar las cosas. Gracias, Margarita, por tu llamada telefónica.
1: Y mira, Margarita, también si quieres escribirle, a veces uno dice mejor las cosas escribiéndolas que diciéndolas. Entonces escríbele, oye, ¿sabes qué? Me duele no estar contigo, pero estoy preocupada. Entonces se van a suavizar las cosas, corazón.
0: Sí, sí, sí, yo estoy, eso es lo que espero, nomás estoy esperando el tiempo, pues sí, es más que nada el tiempo, sí, tiempo exacto, para que se suavicen las cosas, porque como quiera es mi hijo, nunca voy a tener una ex mamá, un ex hijo, exacto, nunca, jamás, siempre claro, van a estar ahí, no importa qué.
2: Es cierto, gracias, no, Margarita,
1: tienes buen corazón. Sí. Oye, como yo la neta sigo distanciado de mi papá, güey.
2: ¿Por qué, Morris?
1: O sea, feo.
3: Porque ¿por la última vez que fue, se atragó todo en el refri.
1: ¡Oh,
3: ah, pues, qué esperas!
1: Bueno, ¡oh, pues, nada más, Morris, por eso!
3: ¡Págale lo que te comiste! También,
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1: Y te lo platicamos también aquí en el Freeway Show, amigos. Te vamos a platicar las tres razones principales de por qué los hijos se alejan de los padres o los padres algunas veces se alejan de los hijos.
2: A ver, echa la primera.
1: La razón número tres, amigos. Disputa entre dinero, financiera, señores.
2: Dinero, siempre claro. El cochino dinero.

0: Tengan veces, cuidado con eso,
1: a veces
0: amigos.
1: El papá, no, es que yo era muy fan cuando tenía tu edad y ya había hecho esto y ya había hecho el otro. O sea, pues es que cada quien es diferente.
0: Me llama la atención que no valoran los logros de los hijos y los humillan. Tú nunca vas a hacer nada, mira nomás. No sirves para nada y eso, señores, ¿ok? Y la razón número uno de por qué algunas veces los hijos se alejan de los padres o los padres de los hijos, abuso de sustancias, adicciones, señores. Sí, cuando hay problemas acá de alcoholismo, de drogadicción también. Esta es la razón principal de por qué muchos hijos se alejan de los padres o algunos padres algunas veces se alejan de sus hijos.
1: O como yo, que la verdad yo no le hablo a mi papá porque somos muy parecidos, güey.
0: ¿En qué se parecen?
1: Los dos somos igual de tercos, güey. Nada más que yo tengo la razón. Yo tengo la razón.
2: Oh, my God. Tengo la razón. Terco. ¿El rancho tiene wifi? Yo pensaba que solo había vacas y güeyes como ustedes.
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2: Pues, señoras y señores, par de famosos dan indicios de cómo se llamará su próxima hija y lo platicamos aquí en el Freeway Show. Estamos hablando de Nadia Ferreira y Marc Anthony, que bueno, este fin de semana tuvieron el baby shower. Y fíjate que aventaron la casa por la ventana porque tuvieron como invitados a Lele Pons.
3: Y Guayna.
2: Guayna, su marido también acá. Estaba Nari Natasha junto con Rafi Piña también. Ajá. Estaba Prince Royce, era parte de los invitados de Marc Anthony y también acá de Nadia Ferreira. Estuvo un conductor y presentador que se llama Carlos Adián. Y también, por supuesto, tendría que estar toda la familia de Nadia. Estaba su mamá, estaba Ludy Ferreira, su hermana mayor. O sea, señor, estaba con todos. Con todo ahí, el
4: Baby Shower. De hecho, invitaron al Freeway Show, pero les dijimos que no podíamos porque teníamos que, a Pancho lo teníamos que cuidar porque no le puede dar tos. O sea, ahorita, con el cambio de clima, pues...
2: Y Morris tenía una terapia de manteca que inyectársela, así de que no pudimos ir. Zaira tenía que dormir el fin de semana, así de que
4: todo el fin de semana, porque es el Lifting Beauty.
3: No, porque pudimos. Tengo que descansar mi mente, mi cuerpo, mi espíritu.
4: Porque está cansada la niña.
2: Pero parte de la decoración que tuvieron ahí en este baby shower de su futura hija, había una M. Había una M y esa fue la única señal que dieron a conocer ya públicamente de cómo se va a llamar su próxima hija.
4: O sea, va a empezar con M, el nombre.
2: Yo diría que María.
4: María.
2: María, ¿cómo que no? Mercedes. Un nombre normal.
4: Mercedes estaría
2: María
4: bonita.
2: Mercedes, ¿por
3: Melissa.
2: Qué no?
4: Ándale.
2: María Mercedes, para ser Villa.
4: Matilda estaría muy bonito.
2: ¿Cuál podría ser?
3: Melissa.
2: M.
3: Melissa
4: también.
2: Sí, podría ser. Yo me quedaría con María, pero sabrá Dios cuál será el nombre.
4: Por ejemplo, tú, Pancho, ¿quién escogió los nombres en tu caso, en tu casa, tu mujer o tú?
2: Fíjate que fue una combinación de los dos. Yo escogí uno y ella escogió al otro. Uno, mi hijo, el primero se llama Roberto José. Yo escogí Roberto porque el suegro se llama Roberto y no tuvo hijos. En mi casa, mi papá se llamaba Mauricio y ya tengo sobrinos con el nombre de Mauricio. Entonces,

0: dije yo, ni modo que le ponga el nombre de mi papá a mi hijo cuando ya tiene sobrino, ya tiene nietos. Entonces, por ese nombre.
1: ¿Entonces le pusiste el nombre de tu suegro?
0: Yo le dije a mi esposa, como mi suegro nunca tuvo hijos, que su primer nieto se llame Roberto.
1: No es cierto, el suegro lo obligó, de seguro.
0: No, aparte le barbí, a ver si me deja algo, Morris. Ah, pero
1: pues... eso es buena idea, chócale, hermano.
0: Bueno, le puse Roberto y José... por un sobrino que pasó a mejor vida, entonces en honor a él,
1: platicaste.
0: Yo sí. Le puse Roberto primero por el suegro, regularmente siempre es José Roberto, ajá, pero lo pusimos al revés porque el que está vivo es el suegro todavía,
2: sí,
0: y mi sobrino es el
1: que
0: murió.
1: Para que te dejen la herencia, bueno, también para ahí. Que te dejen la herencia, no, o sea, unas, milludo,
0: ¿qué tal unos 100 hectáreas ahí que me dejan ya en Tonaya, Jalisco?
1: Fíjate lo que le voy a... Zaida,
2: mande.
1: Cuando tengas tus hijos, ¿quién les va a poner el nombre?
0: ¿Quién?
2: Fíjate que platicamos el otro
1: ¿Quién
2: día.
1: ¿Quién les va a poner el nombre?
2: Yo quiero poner el nombre.
1: ¿Ya ves?
2: Pero...
1: ¿Por qué las mujeres se atribuyen a que quieren ponerle el nombre si nosotros somos los que...
2: Pero es que a veces no son tan creativos.
0: La semillita viene de nosotros.
2: No, pero la mujer es la que tiene el bebé por 9 meses. Ella debe de tener la libertad de escoger el nombre.
0: Pero
2: no
0: tiene que ser entre los dos.
2: ¿Mande?
1: El Habibi que se los ponga.
2: Él ya me dijo que él quiere el primer bebé.
0: Mohamed se va a llamar.
2: No sé todavía.
1: Mójame la jeta.
2: Imagínate un Mohamed Juan.
0: Ahí
2: algo
0: está,
2: así.
0: Estaría bien.
2: Todavía no.
0: Juan Mohamed.
2: No, pero en su cultura casi siempre los hombres escogen el nombre del primer bebé y luego ya después ya la mujer Zaida puede escoger. Pero
0: ¿tú crees que él va a ser la excepción?
1: En su cultura todos los va a escoger él, señorita. Hasta para dónde se haga,
2: pues
1: para
2: hasta
1: la derecha
2: que llegue
1: y para
2: el día,
1: izquierda.
2: Mira, hasta que llegue el día lo voy a decidir, pero no, por el momento yo voy a elegir el nombre.
1: Ay, Morris, te quiero ver.
0: En tu caso, ¿quién eligió tu nombre?
1: Pues mi mujer, gorda sinaloense. ¿Tú crees que ya voy
0: no,
1: me va a dejar...?
0: No, el tuyo.
1: ¿Mi nombre? No, ajá, pues no sé, gordo. Es pues mi papá o mi mamá. Okay. Pero en el caso de mis hijos, uh-huh, no sé, le dije, mira, vamos a hacer una cosa. Si es niño, yo escojo el nombre. Uh-huh. Si es niña, tú escoges el nombre.
0: Ok.
1: Entonces, el primero fue niña, entonces ella escogió el nombre. Y el niño, yo escogí el nombre.
0: En el caso de la niña ahí en la casa, también yo escogí parte del nombre. Y ella escogió uno y yo escogí el otro.
1: Ah, ¿sí está bien?
0: O sea, prácticamente, fíjate que yo puse casi todos los nombres acá.
2: Igual mis papás, mi mamá y mi papá. Bueno, mi papá eligió el mío y luego mi mamá eligió el de mi hermana. Tuvieron turnos, igual. Y luego yo fui la única que agarré un middle name y mi hermana ya no.
1: Pero en mi caso, pues yo me llamo como mi papá, güey. Por mi papá me puso Víctor, por eso.
0: Pues ahí está, para
1: pero
0: que
1: yo
0: veas.
1: Me quería llamar Héctor.
0: Vaya, Dios. Bueno, a ver, amigos, a marcar aquí en cabina. Queremos escuchar tu historia, no la de Marc Anthony y de Nadia y acá la de nosotros. Queremos escucharte a ti en el 1-844-370-4839. Oye, ¿quién decidió tu nombre? Y también, ¿quién decidió el nombre de tus criaturas, de las bendiciones? Márcanos en el 1-844-370-4839.
1: En el caso de Zaida, lo que no sabes es que a las 13 mujeres que tiene el Habibi en su harén, todas les ha puesto su nombre. Tiene como 50
2: chiquillos.
1: No, tiene
2: 13 mujeres. No. 15,
0: Morris, 15, por favor.
2: No.
1: ¿Te acuerdas que te dijo que este fin de semana te va a presentar a su familia?
2: Cállate,
1: pues no. Pues esas a sus 12 mujeres.
2: Entra por un oído y sale por el otro. No te estoy escuchando.
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3: Bueno, queremos platicar contigo en el 1-844-370-4839, 1-844-370-4839. Te estamos compartiendo de que, pues, está Marc Anthony junto con su esposa Nadia Ferreira, pues este fin de semana tuvieron el baby shower y ya dieron la primera señal del nombre que le van a dar a su hija. Tenía la M por todas partes y creemos que se va a llamar María.
4: Magdalena.
3: O Melissa. Marisela. Algo así se va a llamar la hija de Marc Anthony. Queremos preguntarte también a ti. Oye, ¿quién escogió tu nombre y qué nombre también escogiste para tus hijos? ¿Cómo llegaron a ese acuerdo? Vamos a platicarlo aquí en el Freeway Show.
4: Mira, si va a empezar con M, yo le digo a Marc Anthony, que es mi compadre, que le ponga Maclovia. Es un nombre muy bonito.
3: Maclovia está muy bonito.
4: Maclovia es muy bonito.
3: Yo tengo una tía que se llama Maclovia.
4: ¿Maclovia qué tiene?
5: Mejor dejamos a Marc Anthony a nadie que los coja.
3: Maclovia que le diga. Mira, tenemos a Lindy que tiene, para empezar, tiene un nombre muy bonito. Lindy. ¿Quién escogió tu nombre y también qué nombre le diste a tus hijos, mi querida Lindy?
4: De Puerto Rico para el mundo, Lindy.
6: Pues mi nombre me lo consiguió mi tío. Mi tío fue a la Segunda Guerra Mundial.
3: Sí.
6: Y lo sacó de una fábrica de gomas.
3: Okay.
6: Allá.
3: Ok. ¿Y qué entonces significa Lindy?
6: Pues no sé. Simplemente le gustó y lo trajo. Y entonces me puso un segundo nombre, que es el nombre de su hija, de una de sus hijas, que era Annette.
3: Lindy, Annette, está muy bonito.
4: Oye, Lindy, entonces, ¿es tu padrino, tu tío?
6: Sí, es mi padrino. Él es mi padrino de bautismo. Y entonces él me puso el nombre. Sí.
4: Oye, ¿a poco se acostumbra entonces en tu familia que el padrino es el que pone el nombre?
6: No sé. Fueron mis papás. De ahí sacaron el nombre. No okay. Te puedo decir que sea. Padrinos en Puerto Rico es siempre lo saca por familia.
3: Okay. O
6: sea, eligen el padrino para el bebé por familia.
3: Oye, Lindy.
6: Entonces,
3: ajá. ¿Qué nombres tienen tus hijos y también cómo los escogiste?
6: El de mi hija mayor, yo quería ponerle mi nombre al revés, con mi inicial.
3: Ajá.
6: Me explico. Yo me llamo Lindy Afro, es mi segundo nombre. Ajá. Y yo quería ponerle a Ismil Nicole.
4: ¡Órale!
3: ¡Ay, ay,
4: oh, qué
3: ay!
4: Muy sofisticado ese nombre.
3: Wow.
4: ¿Y cómo le terminaste poniendo?
6: Nadie, pues su papá le puso el nombre de Arana.
4: Arana.
6: Él lo sacó de una revista, no sé si saben, se llama Selecciones. Entonces, él lo sacó de un pintor mexicano.
4: Arana, órale.
3: En México existe
4: Arana.
3: Ese apellido.
4: Qué bonito.
3: Hay mucha gente que se apellida Arana, también existe una

0: ido en México con ese.
1: Yo creía ese que nombre. A Lindy la habían ahí en la pila, cuando nació el tío lo había visto y le dijo, ay, está bien Lindy, así pónganle. ¡Ah!
2: Exacto. Entonces, el varón, yo lo escogí y entonces le puse Diego.
1: Ay, muy bonito, bonito nombre. Diego es muy bonito. Sí, Lindy.
3: Bueno, gracias a mi Lindy por tu llamada telefónica. Mira, vamos a regresar con Anel y contestamos el resto de las llamadas en el 1-844-370-4839. Oye, ¿cómo decidiste el nombre de tus hijos? ¿Quién decidió tu nombre? Márcanos en el 1-844-370-4839.
1: No, gordo, este fin de semana yo sí también ya me cambié el nombre, güey.
3: ¿Cómo te cambiaste el nombre?
1: No, me puse bien animal, güey. Perro. Estúpido me puse. Ay, ay, ay, si te contara.
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2: 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Bueno, pues amigos, a marcar en cabina 1-844-370-4839. Aquí lo más importante es tu llamada telefónica. Te estamos preguntando, oye, ¿quién decidió tu nombre y también quién decidió el nombre de tus hijos? Márcanos en el 1-844-370-4839. Y tenemos aquí en la línea a Nel. Mi querida Nel, ¿quién decidió tu nombre, corazón? Platícanos.
3: Ok, bueno, mi nombre lo decidió mi mamá. Uh-huh. Y la razón fue porque cuando yo nací en el 92. Uh-huh. Y me parece que en esas fechas José José estaba casado con la actriz Anel.
2: Oh, sí, claro, ¿cómo una actriz en México. Sí. Claro, sí.
3: Entonces, por eso es que mi mamá me puso Anel, me dijo, y a mí me encantaba José José, y yo dije, se va a llamar Anel.
2: Ay, qué bonito. Está ¿tienes muy bonito hijos? Nombre. Ahora tienes hijos, ¿qué nombre les dices y también por qué llegaste a esos nombres?
3: Tengo dos, una nena que va a cumplir 7 años el próximo julio, uh-huh, y un nene de 3 años. La niña se llama Analí. Ajá. Ah. Y el nombre lo escogió el papá.
2: Oh. ¿Es como la extensión de tu nombre, Analí, que nomás lo modificó un poco?
3: Sí, lo que pasa es que él en México tiene una hermana que se llama Analine.
2: Ok.
4: Oh, ok.
3: Entonces, ajá, dice que era muy unido con su hermana y pues él ya lleva 20 y tantos años de no verla.
4: Ah, y le diste chance, sí. le dijiste, ok, y...

0: ¿Y a la segunda le pusiste tú el nombre o también él se lo puso?
1: Yo tenía pensado el nombre de mi hijo, era, se iba a hacer Alan Emanuel.
2: Ok. ¿Y cómo terminaron Alan poniéndole?
1: Porque pues sí, mi esposo se llama Johnny Alan.
0: Ok.
2: Ah, ok.
1: Ajá, entonces yo quise como que dejar su nombre, Alan, y añadir el Emanuel.
2: Sí.
1: Pero pues a veces sí opinan personas que no deberían de opinar, ¿verdad?
2: Ok. ¿Y qué pasó?
1: Lo que pasa que yo tengo un primo hermano que se llama Emanuel.
2: Ok.
1: Entonces, la mamá de mi esposo, pues como que dijo, como, ¿por qué se va a llamar Emanuel? O sea, si es su primo, tiene un primo, entonces, pues, que le ponga otro nombre, que no le ponga Ala.
2: ¡Ay, qué suena pues, tan metiche!
1: Y pues, al final, no sé qué me pasó, pero como en el hospital se llena el certificado de nacimiento, pues ahí como que mi esposo también me empezó a preguntar, como, ¿por qué le quieres poner Emanuel? Como, ¿por qué no mejor Mateo, Alan Mateo o otra cosa? Pero yo quería Emanuel porque para mí Emanuel, el significado es lindo. Emanuel significa Dios con nosotros.
2: Es cierto.
0: Oh, qué bonito.
2: Ah, pero mira, por cuestiones acá de la suegra, ¿y por qué se va a llamar Emanuel? Que... ¿Y por qué no le pones otra cosa? Pues, ¿qué le interesa, señora, y a la madre de ese niño?
0: Pero no era tu suegra, era la suegra, era razón, de Anel. ¿Por qué razón te enojas, gordo?
2: O sea,
0: tranquilo.
2: Yo me enojé.
3: Respira,
2: respira,
3: doña Lupe.
2: Ven, pues, gordo, aquí. ¡Ay, ya, perro desgraciado,
0: no
2: ya!
0: ¡No te enojes, gordo!
2: Ya, pues, Morris.
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2: La primera es practiquen la gratitud. Agradecen lo que tienen en el lugar de enfocarse en lo que les falta.
1: Agradecen lo que tienen, mi querido Morris.
3: Ya, sí. Hay que agradecer lo que tenemos. ¿Cómo dices, Aida?
2: Que practiquen la gratitud.
3: Oh, qué bonito. Sí. Eso es importante, ser agradecidos todos los días. Hay que ser agradecidos con la vida.
1: Gracias. Claro. Adiós.
2: Y es que estos hábitos...

0: los buscaron mis investigadores a la gente más feliz del mundo y encontraron estos cinco hábitos.
1: Por ejemplo, gracias, también Aida, le tienes que dar gracias al compañero que te golpeó el ojo, gordo.
2: Sí, gracias. Pobre Norri por voltearme.
1: No manches, al Pancho le pegué en un ojo y
0: y anda chillando por eso.
1: No, así sí le pegué fuerte, mira, no, lo trae así tristecillo.
2: No,
0: pero está bien. Bueno, ojalá esto te pueda hacer más feliz.
2: Gracias, mi querida Aida.
0: Mira, la segunda es cuiden sus relaciones, así como Morris anda cuidando su relación con Pancho. Que ya casi, primero el botón que le ibas a sacar al Alejandro Fernández. Ajá. Y ahora, Pancho, que con tu gorra.
1: Sí, no manches, no, oye.
0: Mejor no hagas nada con tu ropa, mijo. Vamos con el siguiente. Se mantienen activos. Notaron que las personas más felices del mundo caminaban, bailaban o hacían un tipo de ejercicio porque eso es lo que les ayuda a liberar endorfinas y mejorar el estado de ánimo.
2: ¡Qué barbaridad!
1: Es que,
2: ¡qué bonito, señores! Qué
1: es que
2: bonito.
1: El ejercicio, mira, a veces cuando uno no lo quiere hacer, la mente juega, porque conmigo juega la mente, dice, no te levantas y corras. Sí,
2: no vayas.
1: Pero tienes que hacerlo por salud.
2: Sé gordito feliz,
1: Sí, ándale, exactamente.
0: Vamos con el siguiente hábito, que es viven en el presente. No se quedan atrapados en el pasado ni se preocupan demasiado por el futuro. Disfrutan el día de hoy.
1: ¡Qué barbaridad! ¡Ándale, pues!
2: ¿Cuánta verdad me creías, Aida?
0: ¿Verdad? Y es que es cierto, mucha de la gente empezamos a ver el pasado, y luego empezamos en el presente y cuando terminamos tenemos la ansiedad y el estrés a otro nivel.
2: Es cierto.
0: Mejor es relajar tu mente, tu cuerpo y decir, ¿sabes qué? Me voy a preocupar por lo que está enfrente de mí.
2: Tiene razón.
1: Por eso se llama presente.
2: Presente.
1: Es un regalo.
2: Porque es presente.
1: Exactamente.
0: Sí, exacto. Wow. Ya vamos con el último hábito de la gente feliz. Aprender a dejar ir. Entienden que no pueden controlar todo y prefieren soltar aquello que les roba la paz.
2: ¡Oh! Uf. No, qué barbaridad, mi querida Zayda.
1: ¿Te gusta la paz, gordo?
2: Claro que me gusta.

0: Estoy vigilando, ¿eh? Y si no, el mundo los escucha.
1: No, hombre, mira, pero no nos podemos despedir sin lo más importante de este segmento, que es...
2: ¡El frase del día!
0: Y el frase del día va así. La felicidad no es tener una vida perfecta, sino aprender a disfrutar las pequeñas bendiciones que hacen cada día que valgan la pena.
1: ¡Ah, bonito! Un aplauso, por favor, internacional. Amén. Gracias, Aida.
0: Gracias a ustedes.
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1: Bueno, pues señores, una persona hizo un error monumental y se hizo viral en redes sociales y lo platicamos aquí en el Freeway Show. Amigos, pues resulta que este pasado fin de semana jugó Argentina contra Honduras. Esto en la ciudad de Houston, ahí muy cerca de Houston.
2: En College Station. En
1: unas veintitantas millas después de Houston. Y resulta de que cuando ya estaban haciendo lo que es la ceremonia del inicio del partido, cuando se ponen las dos selecciones en medio de la cancha para poner el himno nacional, tanto de Honduras como el de Argentina, pasó el de Honduras y todo muy bien. Cuando tocan el himno de Argentina, sale la canción de Bombón Asesino de Ninel Conde.
2: No, olvídate. Oye, y Messi hace una cara así de que como que, ¿qué?
1: Todos así como que no lo podían creer, pero lo tomaron de muy buena manera. O sea, ninguno, yo no veo a ninguna persona de la selección de Argentina que se haya molestado, pues, o sea.
2: No, por eso, pero al final, la cara de Messi fue así como que ese no es el himno de Argentina, se estaba riendo ahí.
1: Pero mira, se están riendo todos ahí, o sea, imagínate, la gente en Argentina también lo ha... A lo mejor lo tomaron como chiste también. Lo bueno que nadie, al parecer, nadie se molestó. Ajá. Está bien, o sea.
2: Sí, fue un momento monumental. Mira, vamos a escucharlo, mi querido Pancho. Te pone play, mi Zaida, para escuchar ese momento. Mira, ahí estaban. Y empezó a sonar la cumbia, güey. Y se voltean a ver, ¿y qué? O sea, ese no es el himno de Argentina. Y luego lo cambiaron hoy. Y luego ya empezó.
3: Ahí está.
2: Ah, ya empezó ahora el himno, pero ya le iban a poner la del Bombón Asesino, bueno, al Messi.
1: Pero al final de cuentas toda la gente se rió de esto, o sea, porque la persona que lo puso, yo creo que no lo hizo a propósito, o sea, se le chispoteó,
2: se le resbaló, pues.
1: Sí, pues ni modo. ¿Les ha pasado eso, que hiciste un error, o sea, y resultó en risa el error? ¿O se enojó alguien por eso, por ese error que tú hiciste? Vamos a platicarlo aquí en el Freeway Show.
2: Pues ahorita, oye, sí, ahorita, pues por aventar una gorra casi le saco el ojo al Pancho en vivo. O sea, neta, estamos ahorita en vivo y, o sea, a mí me gusta jugar y todo el rollo y estamos haciendo una striptease y me quito la cachucha y la aviento. Ajá. Y de repente el Pancho casi
1: al mismo
3: no
1: tiempo.
3: es que manches. La gente no, por si nos quieres ver, estamos en YouTube y VIX, búsquenos como arroba el Freeway Show, pero haz de cuenta, el Morris y el Pancho le están haciendo un striptease para una cumpleañera aquí que nos ve en YouTube. Uh-huh. Y en ese preciso momento donde Morris avienta la cachucha, Pancho voltea a la misma vez y nomás ves que el ojo, wey, se conecta con la gorra y ¡paz!
2: Sí, no manches, casi pierde el ojo el Pancho.
1: Sí, fue un golpecillo ahí, pero está bien, o sea, todos cometemos errores. Oye, ¿cuál fue ese error que hiciste que terminó en risas o que terminó la persona incluso hasta enojada? Vamos a platicarlo aquí en el Freeway Show.
2: Oye, yo no sé por qué me pasan esas cosas siempre a mí. No,
1: Morris, por menso, ¿por qué te va a pasar, Morris? ¿Por qué otra cosa?
2: ¿Te acuerdas cuando fuimos a la cena con los gerentes?
1: Jefes, sí.
2: Bueno, pues estamos sentados todos en una mesa y llegó la ensalada. Y pues ustedes saben que yo siempre me da hambre. Yo traía mucha hambre. Porque
1: el cuerpo de ensalada.
2: Dije, no, pues vamos a ir a comer con los jefes, no voy a desayunar. Dije, voy a comer sabroso, dije, esta tarde.
1: Se va a ser un buen restaurante.
2: Sí, y pues la ensalada César, ya ves que le ponen aderezo arriba y todo el rollo. Y yo digo, yo la sirvo. Y por agarrar yo primero la ensalada, se me zafan las pinzas, güey, y sale la ensalada volando con todo el aderezo, güey. Pues a todos, o sea, pues los jefes siempre traen tacuche, o sea, son ejecutivos. Güey, a todos les manché el traje, güey. No, yo estaba de trágame tierra. Pero ya ahora lo cuentan como chiste, güey.
1: Es un sinvergüenza. Dentro de tantas cosas que le han pasado a este tipo. ¡Qué barbaridad! ¡Por hocicón!
3: Podemos durar muchos días contando las historias del Morris.
1: Pero bueno, a ver, queremos escucharte a ti. Oye, cuéntanos tu historia. ¿Cuál fue ese error que cometiste que terminó en risa o que terminó en enojo? Márcanos en el 1-844-370-4839.
2: Oye, vamos a platicar las de Zaida. También están muy buenas las de Zaida.
3: Yo no sé de qué están hablando.
2: Zaida, por favor.
3: Yo no sé de cuáles estás diciendo.
2: No, ahorita vamos a platicar las tuyas en los escenarios y todo el rollo.
3: Mejor hablamos las de las tuyas.
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1: Bueno, pues si le acaban de poner al Freeway Show, amigos, le estamos compartiendo el caso de la selección de Argentina que jugó este fin de semana y alguien en el estadio, en vez de poner el himno de la selección de Argentina, puso la canción del bombón asesino de Ninel Conde. Gracias a ese error se ha convertido viral en redes sociales y ahora la persona lo ha tomado con mucho, pues con mucho, están muy relajados, nadie se ofendió, que sepamos nosotros.
2: Pues es que se convirtió en risa, pues, incluso, gracias a Dios no fue en el Mundial, imagínate, en el Mundial lo corren, güey.
1: Incluso los jugadores ahí se lo tomaron con mucha calma de Argentina, se estaban riendo y luego ya después de unos 15 segundos de que inició la canción de Bombón Asesino, ya pusieron el himno de Argentina, pero pues todo lo tomaron muy bien. ¿Qué error cometiste que ahora que la gente se rió o que a lo mejor se enojaron contigo? Tenemos al compa David aquí en la línea.
2: Vamos con el David.
1: David, a ver, ¿qué error cometiste, mi rey? ¿O qué historia conoces?
2: A ver, mi David, échale.
3: Ahí vamos. Estaba trabajando en una fábrica como de picker. Andábamos piqueando cosas de comida, pero como comida china y eso. Uh-huh. Y entonces, siempre a la hora del break o del lunch estábamos como, no

0: sé, algunos 30 trabajamos ahí. Y los habían dado como algo, como un souvenir, le llamamos nosotros, así algo como de comer de parte de la compañía.
1: Sí.
0: Y el error que, no error pues, sino que por lo menos yo siempre me doy bromas con todo. Cuando ya agarro confianza le echo desmadre a todos.
1: Sí.
0: Echando carrilla, carrilla, y eso es lo más vergonzoso, ¿ah? Sí. Y entonces estábamos platicando y ya suena la campana, que se acabó el break.
1: Sí.
0: Y yo tengo a mi jefa, la tengo sentada detrás de mí, ¿verdad? Ajá. Y yo solo como que me hago un poquito para atrás en mi silla, pero no recuerdo muy bien lo que estábamos platicando, y que yo en lo que me voy a levantar, yo como que extiendo las manos, pero las extiendo fuerte para atrás, y sí, en eso va pasando mi jefa, y que le voy sonando en el abdomen.
1: ¿Y qué pasó?
0: Pero le pegué fuerte, loco, y yo solo me quedé, dijo... yo digo, yo le soné el estómago a mi jefa y todo el mundo se quedó, porque en ese momento que suena la campana, todo el mundo se para, ¿verdad? O los, sí, que van al baño, otros ya van a trabajar, y todos se quedan como que se congeló, el que se quedan parando. Y la muchacha pues es joven, pues tiene algunos 25 más o menos,
1: sí,
0: de año, y todo el mundo se queda viendo y me queda, no hombre, yo no hallaba dónde meter la cabeza, digo.
1: Ay, David.
0: La grande, digo, porque hasta que se puso roja, yo no sé ni cómo no lloró, porque sí le di fuerte.
2: Oye, no manches, David, pues a mí ahorita me acaba de pasar lo mismo, sí, con Pancho. Yo andaba acá haciendo un striptease y casi le saco el ojo a este güey.
1: Oye, ¿y se enojó tu jefa o se rieron después de eso?
0: No, ella me ha mentado la madre, pero no me dijo nada, porque, o sea, ella se guardó, como dicen, la compostura y no me dijo nada. Pero yo, en ese momento, yo no hallaba ni dónde meterme. Yo ni quería seguir trabajando. Digo, ¿con quién?
1: Oye, sí, David, ¿y estaba suavecita el estómago acá de la jefa o no?
2: ¡Ay, gordo!
1: ¿Cómo estaba?
0: No, yo creo que me golpeé la mano. Yo creo que sí le andaba dando fuerte al gym.
2: ¡No, hombre, pobrecita! ¡Manches, gordo! ¿Ya ves?
1: Pero mira, si le sumas tiempo a ese tipo de errores, ya uno le da risa, es, sí, comedia.
2: Gordo, ¿me perdonas por tu ojito?
1: Claro que sí, mi rey, si fue accidente, no, ven, pasa absolutamente,
2: ven, ven, déjame
1: nada.
2: Déjame darte un besito,
1: no,
2: en el ojito.
1: No, qué barato. A ver, queremos escuchar tu historia en el 1-844-370-4839. Vamos a contestar todas las llamadas telefónicas. Oye, errores que cometiste o accidentitos, hay pequeñitos que cometiste y que ahora, pues te ríes o que en su momento se enojaron contigo. Márcanos en el 1-844-370-4839.
2: Dale, te pongo tu pomadita, ya, gordo, y todo.
1: Bueno, pesó, vale poquito.
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2: Bueno, pues amigos, aquí lo más importante es tu llamada telefónica del 1-844-370-4839. Oye, ¿qué error cometiste que después la gente se rió o a lo mejor hubo hasta enojo? ¿O qué error cometió alguien que tú conoces que pasó lo mismo? O sea, ¿se rieron después del error o hubo hasta enojo? 1-844-370-4839. Vamos con Jaime, que le pasó algo a su papá.
3: ¡Jaimito!
2: ¿Qué le pasó a tu papá, mi querido Jaime?
4: Hola, hola, buenas tardes, saludos para todos ustedes y para la raza del Salvador en especial.
2: Arriba Centroamérica.
4: El Metalillo, donde pasé el accidente.
3: Saludos a toda la gente del Salvador, mi Jaime.
2: Dale, dale, mi querido Jaimito.
4: Especial a la gente de Metalillo, Sonsonate. Bueno, la cosa fue que llegó un señor de acá, de Estados Unidos, y le hizo los 15 años a su hija, ¿verdad? Ajá. Y como el señor era amigo de la familia, le dijo a mi papá, Pedrito, encárguese usted en reventar los cohetes. ¿Tú sabes que en la iglesia tiran los cohetes de vara?
2: Sí, sí, claro.
3: Sí, sí, sí.
4: Entonces, habían como unos 90 cohetes entre la iglesia en plena misa, y mi papá empezó a reventar los cohetes afuera, tú. Y un cohete pega en un cable de la corriente, regresa y se mete a la iglesia y va a caer exactamente donde estaban todos los cohetes.
2: ¡Ay, Dios! ¿Y qué
4: reventaron
2: pasó?
4: Los cohetes, hermano, parecía, no, en ese tiempo era la guerra, parecía la guerra. La gente salía por todos los lados huyendo. La iglesia se llenó de humo, llegó hasta, en ese tiempo estaban los soldados, hasta los soldados llegaron.

0: a la iglesia porque se escuchaba como que era una ofensiva.
1: ¿Qué dijeron? ¿Qué dijeron? ¡Nos están atacando! ¡Nos están atacando!
0: ¡No! ¡Cállate, mi papá! Después de la cuetería se los hicimos humo, los fuimos para la casa, ya nos fuimos a la fiesta. Ajá. Hasta como a la semana le dice el Lito, el señor se llamaba Lito Mena, le dice, ¡hey! Yo ni a la misa, ni a los 15 años los desaparecimos. No, Pedrito, le dice, hubiera ido, de todos modos fue un accidente. Pero mira tú, toda la gente abandonó la misa, en plena misa, en plenos 15 años.
1: No, pues imagínate el cueterío ahí, ¿no? Antes sí, no le pegó uno un ojo o algo, güey.
2: Gracias, mi querido Carlos, por tu llamada telefónica. Son cosas que pasan. Tenemos a Alejandro también en la línea. No sé si, Alejandro, ¿cuál es tu historia, mi rey? ¿Qué error cometiste?
3: ¿Qué tal, chicos? Aquí desde Fort Worth, Texas. Saludos.
1: Saludos a toda la gente de Fort Worth.
2: Dale, mi rey.
3: No, estaba que no fumaba más antes cuando uno estaba joven. Mira, yo tengo ahorita 36 años y cuando tenía 14 años, sí. Pues iba a ver a mi noviecilla y pues siempre estábamos ahí echando pegue en la banqueta y toda la cosa. Uh-huh. Entonces, pues ese día, de casualidad, la mera verdad, ese día había comido puros frijoles, oye. Y pues la neta...
1: No. Ay, se le cortó, no manches.
2: Ay, Dios, se quedó en que los frijoles, no, Morris, imagínate.
1: Imagino los frijoles, lo que pasó con los frijoles.
2: Empezó la troniza, los cohetes también.
1: No, olvídate, yo también, yo creo que con eso me pasaría lo mismo, güey.
4: Pancho se pelea con la tecnología. ¿Dónde le pico aquí? Morris con lo naco.
1: ¡Quiérete, mi rey!
4: ¿Y Zayda? Bueno, ella se pelea con el sentido común. El...
5: Sí, güey.
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2: Bueno, pues amigos, a marcar aquí en cabina en el 1-844-370-4839. ¿Tienes una pregunta de inmigración? Bueno, la abogada Leti Valencia está aquí con nosotros. Nos da este tiempecito para poder ayudar y guiar a nuestra comunidad latina aquí en los Estados Unidos. Y bueno, abogada, yo le doy la bienvenida y quiero hacerle esta pregunta, abogada. A ver, yo quiero preguntarle, por ejemplo, la visa de prometidos. ¿Quién califica y quién no califica, abogada? Platíquenos sobre esto.
3: ¡Se ve! ¡Se siente! ¡Leti está presente!
2: Sí, señor.
4: Sí, claro. Bueno, la visa de prometidos es un beneficio que solamente tienen los ciudadanos. Si eres residente permanente y te enamoras de alguien que vive afuera de los Estados Unidos, te tienes que casar con esa persona para poder ingresarlas. Pero si eres ciudadano y todavía no se han casado, pueden pedir la visa de prometidos, que es para personas que tienen la intención de casarse en un futuro. Están súper enamorados, ya se conocieron por lo menos una vez en persona y pueden comprobar que es una relación por amor y no por un beneficio migratorio. Si te aprueban la visa de prometidos, entonces la media naranja entra a los Estados Unidos. Se tienen que casar dentro de los primeros 90 días que entran al país. Ya después del matrimonio, entonces ya pueden solicitar la residencia. Y también si tienen hijos menores de 21 años solteros, pueden entrar con el prometido o la prometida y también aplican bajo la K2 como derivados.
3: Mira, y es una visa bien poderosa. 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De hecho, abogada, Pancho arregló así.
2: De esa manera, abogada. Exactamente, sí, como lo acaba de decir usted, abogada.
3: Se encontró una muchachona ahí igualito en Jalisco y de volada.
2: Dijo, ese sí me va a arreglar papeles y pum, que se los arregla, abogada, así como lo acaba de describir. Mire, abogada, aquí tenemos acá preguntas de parte del público. Tenemos a Juan aquí en la línea, mi querido Juan. La abogada Leti Valencia te está escuchando. Adelante con tu pregunta.
3: A ver, mi Juanito.
5: Sí, buenas tardes, abogada. Sí, mire, mi pregunta uno como ciudadano puede arreglarle a mis padres.
4: Sí, por supuesto, los ciudadanos tienen ese privilegio de pedir a sus padres y son clasificados como familiares inmediatos, así que no hay tiempo de espera. Después de que se apruebe la petición familiar, sus padres pueden ceder ya con la residencia.
3: Oye, Juanito, ¿Ya te hiciste ciudadano o eres ciudadano?
5: Ya soy ciudadano. Lo que pasa que, bueno, mis padres estuvieron en el 2005, intentaron entrarle ilegalmente. Okay. No sé si es hay algún inconveniente.
4: Bueno, con que no hayan tenido deportación no necesitan pedir un perdón, y si ya están afuera de los Estados Unidos es nomás hacer el proceso consular.
2: Dale, mi querido Juan. Okay. Arregla de papeles ahí a tus papás.
3: Sí, buenísimo. Es muy bonito y aparte tienen muchas oportunidades, ¿verdad, abogada? ¿Qué oportunidades pueden tener, por ejemplo, sus papás cuando ya arreglan?

0: 10 años con mi residencia.
1: ¿Ya hice ciudadana?
0: Sí, pero apenas estoy tratando para la ciudad. O sea, hice una cita para empezar con la ciudadanía.
1: Ok.
0: Pero mi pregunta es que mi hija vivía en Tijuana. Ajá. Y mi hija cuando vino aquí a Estados Unidos, le dieron la visa U.
1: Ok.
0: Ajá, por parte de su papá que era ciudadano.
1: Ok.
0: Pero ella tenía la visa U porque yo la traje cuando era chiquita. Y después se juntó con un muchacho que era de México y a él lo deportaron y ella fue a seguirlo para México y perdió su
1: visa U.
0: Sus papeles. Ajá, su visa U.
1: Okay.
0: Pero en octubre 25 me la levantaron en Tijuana y me la mataron, la quemaron.
1: Ay, no. Okay. ¿Y cuál es? ¿Qué pregunta le quiere hacer la abogada?
0: Y lo que pasa es que ella dejó dos niños, un niño de 5 años, y bueno, acaba de cumplir 5 ahora en mayo, y una niña de que el 11 cumple de 12.
1: ¿Y les quieres arreglar, corazón?
0: Sí, yo ya agarré la custodia legal del niño, ya la tengo, y estoy peleando la custodia de la niña.
1: Ok.
0: Pero quiero preguntarle a ella cómo es que puedo hacerle para traer más pronto al niño.
1: A ver, abogada, ese caso está muy bueno, oye.
2: Es algo muy fuerte y me disculpo que haya pasado por eso, pero tiene que hablar con un abogado más a fondo porque se tiene que hacer una adopción para que sea más rápido. Haciendo una adopción no solamente facilita que se traiga el hijo, pero también que pueda pedirlos para que también tengan estatus legal en los Estados Unidos, pero porque es en México, la adopción tiene que pasar por ciertas barreras. Entonces es importante que lo haga con un abogado de inmigración.
1: Sí, márcale de volada a Aurelia para que revisen bien tu caso al 1-800-333-3676, 1-800-333-3676, para que te traigas al niño de volada.
3: Abogada, su número telefónico para la gente que se quedó con ganas de preguntarle a usted algo ya directamente. ¿Cuál es su información, abogada?
2: Llámenme para esa consulta totalmente gratis al 800-333-3676, 800-333-3676 para cualquier caso de inmigración, accidentes y casos criminales, o también me pueden enviar sus preguntas por Instagram. Ahí estoy como @defensora.
1: Gracias, abogada.
3: La queremos.
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0: 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Oigan, venimos del burro del día. Y les cuento una historia que me dio mucha risa. Porque era una pareja súper enamorada, súper feliz. Ajá. Y de repente, lamentablemente, pasaron por un bachecito. ¡Tras! Y que se les revienta la llanta, se les poncha.
4: Ay.
0: Y de repente la mujer le dice, mi amorcito, pues ponte a cambiar la llanta, please. Y él, nunca he cambiado una llanta. ¿Qué? Oye, porfa, pregúntale al ChatGPT cómo le hago, porque pues la verdad, ¿qué? No le entiendo .com. Y la niña dice, pues le voy a preguntar al experto de expertos, a mi padre.
5: Ándale.
0: Oye, pa, porfa, ayúdame, porque acá mi hombre, necesito que cambie la llanta. Necesito cambiar la llanta, ayúdame. Y él, ¿qué? ¿No estás con tu novio? Sí, pero dime paso a paso cómo le hago. Y le hace paso uno, deja a tu novio.
5: Chale.
0: Es que hay hombres que si no se les da hacer cosas de mecánica o arreglos del hogar, o sea, no son handymans.
4: O que intentara nomás con eso. Ay, ay, mira, se me cayó la llanta en la pierna y me la amputaron.
5: Pero lo mismo le pasó a mi hija, la sargentita.
0: Ey.
5: Y también andaba, le digo, ¿qué no andas con mi querubín, con mi bebito, mi yerno? Sí. Ah, como lo quiero a mi yerno.
0: Lindo, buena onda.
5: Sí, papá, pero él no sabe. Ah, ok, no te preocupes. Ahorita te mando la triple A de volada. No pasa nada.
0: No, pero...
5: Ese princesito hay que cuidarlo a mí.
0: Miren,
5: a mi
0: yo
5: yerno.
0: Creo que un hombre, hermoso, o sea, puede tomar la decisión de hacerlo o no hacerlo. Pero simplemente yo, Paola, con el hecho de saber que mi hombre me puede resolver...
5: Sí.
0: Me tiene feliz. Pero si me dijera, no sé cómo hacerlo.
5: Los tiempos han cambiado, Pao.
0: Que no sepa resolver, no se me hace sexy.
4: Ya, sí, tienes razón que los tienes. Pero es una emergencia, güey.
0: Claro.
4: Y si vas a un lugar y vas y apuro, y yo la cambio en 20 minutos.
0: Sí.
4: Tim, pum, pa.
0: O sea, entiendo que a lo mejor hay cosas del hogar que le dices, oye, llámale al del cable, llámale al plomero.
4: Y si no traes gato, ves que también tienes que traer las cosas. Una vez no traía gato. Chayo, levanta el carro, órale, dale.
0: Ay,
5: yo le dije a mi vieja, no traemos, ponte enfrente. Y luego ya le das poquito y se levanta el auto. Ya queda como en dos patas.
0: Oye, pero sí hay personas, hay hombres que a lo mejor, o mujeres que dices, no manches, no sabe hacer absolutamente nada. Cuéntenos, 1-855-370-3100.
5: A ver, mira, tenemos a Pablo con nosotros. Hola, Pablito.
0: Pablito Ruiz.
6: ¿Qué tal? Muy buenos días, muchachos, ¿cómo están?
5: Muy bien, Pablo, tú bien, tienes un hijo así, ¿verdad?
6: Sí, miren, no, lamentablemente, yo quiero mucho a mis hijos, pero sí tengo uno que es, tiene 22 años, y yo soy mecánico también, pero no de profesión, pero sí me gusta ser mecánica.
0: Sí.
6: Entonces yo sé cambiar una llanta, un alternador, todo lo que
0: ¡ese es un macho tienen, alfa!
6: Pero el problema es de que no le llama la atención a él eso. Entonces, no es de que sean flojos o eso, sino de que no les llama la atención.
5: No quiere.
0: Pablito, pero es una emergencia. A lo mejor a una mujer no le gusta cocinar, pero tiene que cocinar porque tiene que comer.
5: Se les llama inútiles.
6: Estoy de acuerdo contigo totalmente en eso, pero el problema es de que...
5: Wow.
6: Uno trata de obligarlos y luego se le enoja uno a la señora. Mm. ¿Por qué los obligas? ¿Por qué los obligas? Entonces ese es el problema.
5: Son los princesitos de la casa.
6: Con la señora, siempre.
4: ¡Ese es el pedo!
0: Es culpa de nosotras por luego sobreproteger a los niños. ¡Ay, no, que no lo haga nada! No,
4: acuérdate
0: no
4: que en la high school ya les dan una clase de basic mechanics.
0: ¿Sí?
4: Cuando están aprendiendo a manejar, les dan un poquito para que tengan lo básico.
0: Sí.
4: Pero si no los tienes que meter.
5: Aparte, ya ni es necesario.
0: Bueno.
5: Ya ni es necesario eso.
4: Yo sé,
5: ya con la tecnología, los carros eléctricos, la mecánica.
4: Se cambia sola la llanta.
5: No tanto, sino.
0: Tienes que saber hacerlo.
5: Le hablas a la compañía. ¿Sabías tú que los nuevos carros eléctricos no traen llanta extra?
0: Sí.
5: No traen.
4: ¿Eh?
5: No traen.
0: No, o sea, sí sé que no traen.
4: Espérame.
5: Sí. No, la tienes que comprar,
0: Aparte.
5: Y dice uno, no, pues, ¿para qué? Mejor que vengan los que se encargan esto.
0: No,
4: espérame.
0: Un hombre tiene que saber resolver. Eso es algo sexy del hombre, en su energía masculina, este hombre que dice, yo lo arreglo, mi vida. Una llanta. Gato, ¿qué es eso? Este músculo y que levanten el auto.
5: Pues ni que fuera
0: y cambie la llanta.
5: No manches.
0: Y que esté sudado y bronceado y de repente diga, uf, qué calor, se abra la camisa, ¿eh? Y tú estés viendo y digas, ay, mi amor, y en ese momento le salga humo al carro y él esté poniendo la llanta con esta, ¿cómo se llama esta de cuatro así?
4: La cruceta.
0: La cruceta. Ay, que le mueva y te diga, mi reina, pásame tantito el agua porque tengo sed. Y tú toma, mi amor, y que de repente se eche agua así en el cuerpo y le haga, ¡ay, qué calor!
5: Padre, ¿no?
4: Así le hizo el pelón una vez, pues. Sí. Se quitó la camisa y dijo la esposa, también cambia esas llantas que traes allí, porque te ves bien madriado.
5: ¿Qué pasó?
4: Marrano, hijo de tú.
7: ¿Cómo se llaman los monitos que te gustan, pelón?
4: Los Transformers.
7: No, los Transformers. Le dicen el Transformer porque levanta las manos, le salen las llantas.
4: Le dicen el Michelin.
5: ¿Qué pasó? Vamos a ver, ya tenemos a Ángel con nosotros. Angelito.

0: esas también de pasadita.
1: ¿Qué onda con tu prima, Angelito?
2: ¡Arriba los diablos rojos del Toluca!
0: ¡Cállate, no grites, güey!
1: Todos somos México, Ángel, ya, párale, güey.
0: ¡Ángel, no grites!
2: Te duele. ¡Ey, mira! Yo tenía una prima en los noventas, por ahí finales de los noventas, que se sentía muy gallona, como dicen los Lozano. Ella decía que no ocupaba un hombre, y un día hizo un cambio de aceite a su carro. Y como vio que no se llenaba... Le echó tanto aceite, le echó como más de 5 galones.
3: No te pases.
2: Y ¿qué? Cuando le puso la tapa y lo cerró y lo prendió.
0: Ah, el radiador.
2: El tapón salió volando de la presión de la tanto aceite. Hizo un tiradero y ya me está, ya me, primo, mira lo que hice.
1: No,
2: y luego
1: le
2: ocupabas un hombre.
0: Ay, hija de...
3: No, no, sí ocupamos un hombre en nuestras vidas. Ustedes nos dan color. Y fuerza y fortaleza.
1: Uy, no más.
3: A nuestro ser.
1: Y otras cosas también.
3: Y otras cosas.
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1: Señores, agárrense porque el día de mañana se estrena un nuevo episodio de El Chal con nuestra Pao Sasso. Cáiganle a VIX para que vean el nuevo episodio. También en Spotify, en Apple Podcast. Pero hay que el día de hoy, martes, revivir... El de la semana pasada, que la neta está con todo, y ayer se estrenó en YouTube.
0: ¿Con quién viene?
3: Sí, estoy bien emocionada.
0: ¿El de mañana con quién?
3: Miren, el de la semana pasada fue con Andrés Cepeda, un cantante colombiano que es súper famoso, súper lindo, súper 10 de 10. Mañana les tengo a una persona que me cambió la vida con todo lo que me contó. Se lo pierdan, por favor. ¿Quién será?
1: ¿Quién
3: ¿De
1: es?
3: ¿Qué me platicó? Me platicó de cómo hacer dinero. ¿Cómo puedes llegar a ganar 120 mil dólares?
0: Espérame.
3: Creando contenido. Con un video.
1: No manches.
0: Eso va a estar ahí en el chal mañana.
3: Eso va a estar en el chal.
1: Uy, ¿qué?
3: Mi chulo, si quieres hacerte millonario, yo casi me paro.
0: No voy a guachar el chal también.
3: Claro que sí, mi
0: feito. No, pues es que quiero aprender cómo hacer dinero, así como dijiste. ¿Cómo se llama ese güey?
3: Ahorita, mañana veanlo.
1: En el chal. Eso, mañana no se lo pierdan.
0: Otra vez de VIX,
1: Spotify y Apple Podcast.
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1: A ver, vamos a regresar, chavos, con la trampa. Tenemos a Anita con nosotros.
3: Anita.
1: Anita la macanita.
0: Me siento triste.
1: Anita, bienvenida aquí al programa. Anita, ¿a quién le quieres poner la trampa, corazón?
5: Hola, pelón, buenos días. Pues yo le quiero poner la trampa a mi esposo.
1: ¿Por qué? ¿Qué pasó? ¿Qué te hizo?
5: Porque dice, según, que lo corrieron del trabajo.
0: ¿No lo corrieron?
5: O sea, sí, pero se me hace muy extraño porque él ya tiene 20 años trabajando ahí en esa empresa.
1: 20 años
3: es un buen tiempo.
1: Bueno, es que últimamente ha habido recortes y todo el rollo.
3: Machín. Ahorita está bien fea la situación.
1: La neta. A ver, ahorita regresamos enseguida, chavos, con la trampa. Y cáiganle a YouTube porque estamos completamente en vivo.
3: ¡Cáiganle a YouTube! Estamos platicando y vamos a continuar con este tema de las personas que no sirven para nada.
0: Ay, pobrecito.
3: ¿Conoces a alguien? Dale. Coméntanos en el YouTube @bueno_mala_feo.
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2: A ver, vamos a regresar, chavos, con la trampa. Tenemos con nosotros a Ana.
3: ¿A quién?
2: Le quiere poner la trampa a su marido. ¿Anita? Porque sospecha de la manera que lo corrieron del trabajo. El vato ya tenía... Dice Anita que más de 20 años en la chamba.
3: Normalmente ahorita están cortando a todos.
4: Pero no, a los así no te corren. Si te quiere mucho el dueño, no te corren.
3: Si aquí en la empresa han corrido un montón de personas.
2: La neta, a ver, ahorita regresamos con la trampa enseguidita,
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1: Vamos con la trampa, chavos. Tenemos con nosotros a Ana. Le quiere poner la trampa a su marido porque dice que de una manera muy extraña, muy rara, lo corrieron del trabajo. Una chamba donde él ya tenía más de 20 años.
2: ¡Chale!
1: Imagínate, o sea, ya tenía un historial.
3: Oye, mi vida, a ver, una pregunta. En el trabajo, ¿él cómo se comportaba? ¿Cómo era? A ver, cuéntanos.
4: Pues era buen trabajador, nunca daba problemas. Sí. Era puntual, o sea, era un excelente trabajador.
1: Ok.
4: Entonces, pues, se me hace muy extraño que de la noche a la mañana me diga, y la casa de sus hijos lo corrieron. Entonces, yo como que sospecho algo, porque, pues, una amiga de México llegó, ahorita como que de repente que lo corrieron, pues sí se me hace muy, muy extraño.
1: Entonces, ¿piensas que hay una conexión con esta persona que llegó de México y la despedía de tu marido?
4: Ay, o sea, se me hace extraño porque ella vino de México y, pues, tú sabes, ¿no? Que quieren trabajar y él la metió ahí a trabajar. Yo, pues, yo nunca sospechaba de ella, ¿no?
1: Sí.
4: Porque, pues, le tenía confianza a mi marido, pero personalmente le dijo, ok, despedido, mételo a trabajar, no hay problema. O sea, de repente lo corren y ella se queda. Y no sé. Yo le he preguntado a mi amiga, pero pues ella me dice que no sabe nada, pero pues yo sospecho que algo hay.
2: ¿Y él qué te dice cuando le preguntas que por qué lo corrieron?
4: Pues él me dice que estaban reportando gente, que por la economía, que por todo este problema que hay ahorita.
1: ¿Y qué te gustaría que le dijéramos o qué onda?
3: Ay, Jesucristo.
4: Pues que tiene un trabajo, otro trabajo, así, a ver qué dice.
1: Ok. Vamos a marcarle. ¿Qué pasaría si nos damos cuenta que lo corrieron por otros motivos que los que te dijo? ¿Que por la economía o qué?
4: Híjole, no sé. Pues yo creo que aquí se acaba todo. A ver, le quito todo.
2: ¿Y de qué se trataba el trabajo?
4: Pues trabajaba en una bodega de delivery, de China.
1: Órale.
2: ¿Cómo se llama el vaso?
4: Marlon.
2: ¿Marlon y la muchacha?
4: Jessica.
3: Ay, no, qué feo.
1: Ahí vamos a abarcarle, nomás no haga ruido entonces, Anita.
3: Es que a veces a lo mejor le puede dar vergüenza decirle porque lo despidieron y entra en detalle. Muchas veces lo ven como derrota.
5: Bueno.
2: Sí, con el señor Marlon, por favor.
5: Aquí está.
2: Oiga, Marlon, soy Andrés Maldonado.
5: Sí, dígame.
2: Lo que pasa es que soy gerente general de una compañía de paquetería.
5: Ok.
2: Y me dieron su número de que usted andaba tratando de solicitar empleo.
5: Sí.
2: Y ahorita justamente se nos acaban de ir dos muchachos.
5: Ok, ¿y a cuánto pagan la hora?
2: Estamos pagando $23 la hora, más la aseguranza y una semana de vacaciones. ¿Beneficios? Al año.
5: ¿Beneficios también?
2: Sí, claro, puede tener aseguranza, como lo vuelvo a repetir, médica y dental. Y si necesita también de aseguranza para los ojos, también hay.
5: Ok, ¿se escucha bien la compañía?
2: Me dieron su número... Y dijeron que usted tenía un poco de experiencia en este tipo de trabajo.
5: Sí, ya he manejado trocas grandes de entregos dentro de la ciudad y afuera de la ciudad.
2: ¿Cuántos años duró en la última empresa que trabajó?
5: Años. Pero como está la economía, empezaron a dejar gente.
2: Va a haber unos ciertos requisitos. ¿Le puedo hacer una mini entrevista por aquí por teléfono?
5: Sí.
2: Ok. Llevó varios años, entre 10 y 15 años trabajó ahí.
5: Correcto.
2: Ok. ¿El horario matutino, el vespertino, o cuál tenía usted?
5: Sí, el de la mañana.
2: La otra compañía donde usted trabajó, ellos lo dejaron ir, ¿por qué, me dijo, perdón?
5: No, pues hubo mala suerte y pues me dieron vuelo a mí primero, porque pues como tenía más tiempo yo ahí y yo fui el elegido.
2: Ay, mire. Tengo una pregunta, por motivos de seguridad, ahorita como están las cosas, tenemos que hacer un poquito de investigación. ¿Podemos llamarle a su expatrón y preguntarle exactamente si lo corrieron por ese motivo o hay algún otro motivo o no se puede llamar?
5: Bueno, sí, pero pues le voy a decir la verdad.
2: A ver.
5: Conecté a una chava ahí con nosotros, una amiga, y... pues una otra cosa llegó y nos agarraron ahí, torcieron besándonos y pues no les gustó.
2: Híjole.
5: Sí.
2: ¿Usted llegó a salir bien con la muchacha, con la persona?

0: Pues nos dimos unas dos vueltas ahí.
1: Ajá.
0: Le enseñé las rutas.
1: Ajá. ¿Cómo se llamaba la persona con la que estuvo saliendo?
0: Jessica.
1: Ah, pues le tengo una noticia buena y una mala. Con nosotros no hay ningún problema. No estamos en contra de ese tipo de actos en la compañía. Y la mala es que, pues con la que sí va a haber problemas es con su esposa. Y no se cree, hombre. Somos del bueno, la mala y el feo. Yo soy el feo y su esposa nos dijo que le hiciéramos la trampa. Justo por eso, porque usted, lo despidieron y usted le echando mentiras. ¡Ey, sí cayó!
2: Yo lo sospechaba desde un principio, desgraciado. Pero mira que aquí se acabó. Nos vamos a divorciar y no conforme con esto. Te voy a dejar.
0: No, era nomás una broma.
2: Te voy a quitar la casa, te voy a quitar el carro, todo, te vas a quedar en la calle.
0: No, amor, yo te quiero mucho. Era nomás
2: una. Desde que ella vino, yo lo sospeché, pero no quise pensar mal, y ahí me tienen como idiota, desgraciado.
0: Amor, no, mejor ahorita hablamos. Ahorita hablamos, ahorita que llegue.
2: Nada de que hablamos, se acabó.
0: No, escúchame. Amor.
3: Chale, fíjate, por ayudar a la amiga.
1: No,
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3: A veces llega gente que uno recomienda, dice, si yo te meto a la chambita.
1: Quedan mal, güey.
5: No.
3: Y pasan estas cosas. Imagínate perder una chamba de 20 años.
5: No. No hay que recomendar nunca a nadie.
1: Hay
5: uno
1: gente
5: no
1: que
5: puede
1: sí.
5: meter las manos al fuego por
1: hay
5: nadie,
1: que, hay muy poquita gente que sí. Hay un porcentaje muy bajo.
5: La mayoría te hace quedar mal. La verdad.
1: Sí.
5: Entonces, es mejor que los apoyes en otras situaciones o algo así, pero cuando tú de tu boca sale,
1: cosas.
5: Oye, te recomiendo a tal persona, yo te juro que bla, bla, bla,
3: sí.
5: En algún momento la rían y el que queda mal eres tú.
1: A ver, está chido, imagínate que metas a tu amante a trabajar ahí, también te están viendo.
3: La tienes ahí cerquita.
5: Cállate, lo veo.
3: Chulada.
5: No
3: digas a ver,
5: eso.
3: Para toda la bandera que está en YouTube, @buenomalofeo, vamos a leer sus comentarios a continuación. ¿Qué onda? ¿A poco metiste a alguien a la chamba y te hizo quedar mal? Ahorita volvemos. YouTube @buenomalafeo.

0: A ver, ¿a quién recomendaste que te hizo quedar mal en la chamba? Ay,
1: mi primera chamba.
0: Estamos en vivo en YouTube, @BuenoMaloFeo. Vamos a leer tus comentarios, pero antes tenemos a Christopher con nosotros. Ese es mi Christopher, ¿qué me tiró?
1: Christopher.
2: Hola, hola, buen día, buen día.
0: Buenos días, compadre.
1: Hola, chulo. Oye, papito, ¿recomendaste a alguien y te hizo quedar turbo mal?
2: Sí, ¿tú crees que soy trailero y un amigo andaba sin trabajo? Y molésteme, molésteme, hazme el paro, hazme el paro.
3: Consígueme, pues, chamba.
0: Sí.
2: Y le hablé al jefe y como sea, pues, hicieron el paro, ¿verdad? Pero
0: sí. ¿Cuántos años tenías ahí en esa compañía?
2: ¿Yo?
0: Sí.
2: Como 7 años.
0: 7 años.
1: ¿Y te ha costado tu trabajo, tu lugar, ganarte el respeto, el honor, ser profesional? Ajá. Y luego, ¿para qué vaya alguien?
0: A ver, ¿y qué pasó, primo? ¿Qué pasó?
2: Y no, lo que pasa que es como es de comida, ocupaban le llaman un hot delivery, que tenía que estar en Wisconsin.
0: Ok.
2: Y hasta rentaron una troca para que fuera el morro, el muchacho que recomendé, y nunca llegó.
1: No. ¿Qué? Es cierto.
0: ¿Cómo que nunca llegó?
3: ¡Válgame!
0: Y toda la comida y todo el delivery y todo el... ¿Qué?
2: Y era frisado, o sea, era verano, estaba caliente, pues, era verano y era comida frisada.
1: Oye, chulo, y nunca llegó y tú así sudando, ¿y qué te dijeron cuando ya te diste cuenta que no iba a llegar?
2: No, pues es que yo era como de noche, yo trabajaba de noche, y entraba a Michigan la mercancía, y él iba a trabajar de día.
1: No,
2: y me habla el jefe, ¿dónde está tu amigo? Digo, pues yo creo va en camino. Dice, no, nunca se presentó, se llevó las llaves del camión.
1: No te pases. Oye, y le hablaste para decirle, oye, ¿qué onda? Me hiciste quedar mal, abrí mi bocota por ti.
0: Tanto que fregaste.
2: Le hablé y no me contestaba, y luego me habló hasta mediodía. Dice, es que me quedé dormido.
0: Dice, qué chulada. No.
3: ¿Qué te dije?
0: Pero están friegue y friegue y friegue.
3: Ay, que no te
0: quedó. Ay, no me jale, méteme.
1: Y si no, qué mal amigo eres, ¿eh? Sí. Pensé que éramos amigos, qué poca.
3: Sí, tiene vara alta. Un día así me pasó.
0: ¿Qué te pasó, Feito?
3: En la ferre donde yo trabajaba. Me dijo un mato, consígueme jale, no seas gacho. No seas gacho, Andresito, tú estás bien amarrado ahí. Y que le consigo jale al Gustavo y resultó ser bien rata el desgraciado.
1: ¿Por qué?
0: ¿Y qué pasó? ¿Qué hiciste?
3: Nos unimos y...
0: hicimos feria. Sí, no.
1: Oye, yo pensé que él me dijo, sáquenlo porque me está quitando la chamba.
3: No. Unidos jamás serán vencidos.
1: Eso.
0: Y le dijo, aquí nomás hay un ratero. Y ese...
1: Soy yo.
0: A ver, pero tenemos también a...
3: Pero mi empleado, le dije.
0: No, man. Lo agarraste, pero de cómplice, ¿verdad, güey?
3: Sí, abuelita de barba,
0: loco. Tenemos a Luisito con nosotros, también aquí en el teléfono. Luisito, bienvenido, carnalito. ¿A quién recomendaste que te quedó mal, Luis?
4: No, mira, yo era supervisor de una bodega de transporte de maquinaria pesada.
0: Ajá.
4: Y tenía un compadre, carajo. Y, dame la mano, dame la mano, compadre. Hubo una oportunidad.
1: Sí.
4: En esa compañía nos dan uniforme. Lo único que tienes que comprar son los zapatos, zapatos especiales. Y ya por fin se dio la oportunidad y lo metí. Y duró 2 semanas.
0: Okay.
1: No manches.
4: Te voy a decir... Empezó ganando $35 la hora.
1: ¡Hala, muy bien!
4: Sin saber nada. Había que saber amarrar, cargar y descargar.
0: ¡Qué buena lana, güey!
4: Claro. Y un día yo estaba en una junta y lo vi salir con los zapatos. Lo vi salir con los zapatos y... ¿Qué pasó? Ya me voy. No me gustó ese trabajo.
1: ¡Hala!
4: Pero me quedé con la espinita... Y fui y le pregunté al patrón, oye, ¿qué pasó con este pelado? ¿Por qué eso fue? Dice, ¿de veras quieres saber por qué eso fue?
0: No.
1: A su máquina.
4: Lo acabo de correr. Dice, vino y me dijo, si me das la mitad de lo que le pagas a Luis, y dame el trabajo de él.
1: No es cierto.
0: Baje, Luis.
1: Qué mala onda este hombre.
4: Sí. No, lo único que le dije, ¿sabes qué? No te quiero volver a ver, carajo, pero...
0: Wow.

0: que te cruces en mi camino, ¿no?
1: Oye, Luis, y seguro te lo negó.
2: Increíble.
0: No, sí, no, no, él me dijo que no le habían querido dar aumento. ¿Cómo te pones a pedir aumento en 2 semanas, carajo? Sí.
3: No, eso no es nada. Hay gente que entra y dice, ¿cuándo van vacaciones?
1: Que todavía ni entra y dice, pero yo necesito estos días, porque yo ya tengo estos viajes organizados.
3: Sí. ¿Cuánto van de vacaciones? 1 semana, ¿me la puede dar ahorita mismo? Antes de entrar.
4: Y pagadita ya, por favor.
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4: Chavos, ¿qué creen? Ya es aquí Garra contra Veneno en su segunda semana. Guerreros Mundiales ya comenzó oficialmente en los marcadores reiniciados y con una historia dominando por completo la conversación dentro y fuera de la competencia y la salida definitiva de Frida también.
1: ¡Oh, pobre Frida!
4: ¡Chale!
1: Oigan, ¿qué creen? Tras el accidente sufrido durante la gala dominical, la integrante de Cobras apareció en una cápsula, pues para confirmar que los estudios médicos determinaron, ¿qué creen? Una fractura de peroné.
4: ¡Chale!
1: Que la obligó a abandonar esta temporada. Y después apareció en el foro en silla de ruedas, no manches.
4: ¡Híjole!
1: Para despedirse temporalmente de todos sus compañeros. Les dijo, bye, gone, bye, bye. Y agradeció, obviamente, el apoyo recibido y envió un mensaje positivo, positivo, positivo para toda la audiencia.
3: No te lo pierdas, Garras contra Veneno. Esta noche en Unimás y el domingo de eliminaciones por Univisión. Y también está por VIX, así es que...
4: Sí, bien, pero...
3: Garras contra Veneno.
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4: Recuerden, Garra contra Veneno. En horario especial, muchachos, ¿eh?
1: Sí.
4: En horario especial, no se lo vayan a perder. A través de Unimás. Va a estar a las 7, 6 centro. Y también los domingos por Univision y en VIX. Pues ahí para que lo revivan durante todo el día, ¿eh? Regresamos con lo último en deportes, muchachos.
3: What happened?
4: Ya mucho martesito, ya mucha.
1: Ya casi es jueves.
4: Ya que sea jueves, ya que sea jueves. Ya que inicia esto. El Tri, increíblemente, no quiere reconocer cancha. Dijeron, no, gracias, no necesitamos.
1: ¿Cómo?
4: ¿De qué se trata? Ahorita regresamos enseguidita con lo último en deportes. Y cáiganle a YouTube, estamos en vivo.
1: Oigan, estamos recibiendo videos de dónde están trabajando.
3: ¡Ah, qué
1: los
3: bonito!
1: Estamos compartiendo en YouTube. Mándenos al WhatsApp 310-908-4646 y díganos dónde están, a qué se dedican y los vamos a compartir en todo el YouTube.
3: Y si están cocinando y preparando los chamacos para la escuela también.
1: ¿También?
3: O si se está bañando la doña también.
1: No, eso no, porque mis compañeros se les van a salir los ojos.
3: ¡No,
1: manita!
3: Le hacen!
4: O los vatos si
3: es
4: se están bañando que nos
3: todo orgánico.
4: También que nos manden sus videos.
6: Ajá. Gobiérnate,
1: gobiérnate, Raúl.
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7: 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Dijo, sí, mi papá cerró la farmacia. Y dijo, ¿por qué la cerró? Dijo, porque no le quedó más remedio.
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3: A ver, chavos, regresamos con lo último en deportes.
4: What happened?
3: Ya hay mucho martesito. Ya.
5: ¿Cómo?
4: Ya quieres que se vaya el tiempo, wey, y ya llegue el jueves.
3: Ayer lunes me acosté temprano y dije, ya que se termine el maldito lunes. Ya quiero que sea jueves.
5: Ya casi.
3: La selección mexicana de fútbol. Le dijeron, oigan, ¿quieren reconocer el campo? ¿Quieren venir de donde están entrenando?
4: Y se los enseñaron una foto. ¿Este es?
3: Dijeron, ¿para qué? ¿Para qué?
4: Si ya estamos listos.
3: Nuestra casa. Ahorita regresamos enseguidita con lo último en deporte, señores.

0: Claro.
1: Ya, mucho no martesito, ya vamos, señores. Ya que sea jueves, vamos a recibir con nosotros desde la ciudad de Houston, Texas, Ciudad Espacial. Tenemos con tu DN Network a mi compita.
2: El único extraterrestre ahorita que están de moda y ya los está aceptando el gobierno. Él es el Quique. Único, el marciano vamos. Que da deportes.
1: Ya, mucha presentación. Ya quiero hablar de fútbol. Quique. Vamos, gente. ¡Quique Laforte! ¡Quique! Desde algún parque en Houston, Texas. ¿Cómo está, Quique?
3: Mi Quique.
4: Sí, pues aquí estamos dándole y estamos listos aquí.
2: ¡Qué bueno!
4: Ciudad mundialista. Acá está Cristiano Ronaldo el próximo jueves, así que...
1: Les tocó Portugal,
4: aquí andamos de lujo.
1: Les tocó Portugal, entonces.
4: Aquí vamos a tener Portugal, sí.
3: Oye, Quique, ¿ibas a ir a verlo?
4: El próximo campeón del mundo. Esa es la idea. Miren, es que hay una situación ahorita.
1: Eso es no.
4: Que si les contara.
1: A ver, explícame.
4: Esa es la complicación.
3: A ver.
4: Es
1: un sí, es un no.
4: Como todo. Estamos siempre, mira, varios periodistas, no soy el único. Todos estamos esperando la credencial, el correo electrónico, le hacemos refresh a cada rato. Porque estamos en ese espero. Ustedes saben que es complicado, pero en eso estamos, muchachos. La fe es lo último que se pierde.
1: Hay un lugar. Hay un lugar donde venden boletos, güey. O sea.
4: Claro,
1: pero Quique, para la otra que te pregunten, digas, sí.
3: Oye, Quique dice, vas a ir al mundial y dice, sí, nada más me faltan los boletos.
4: Que como dicen, los boletos no están caros, eres pobre.

0: Y sí.
1: La neta.
2: Ay, ¿Qué otros partidos perrones les tocaron en Houston, Quique?
3: Nos tocó, mira, está también Holanda, hasta por acá. ¿Holanda? Está Bosnia-Herzegovina, wow. Que dices, bueno, mira, Cabo Verde, vas a decir tú, Cabo Verde contra Arabia Verde. Saudita.
2: Final adelantada.
3: Van a venir los jeques, esos boletos son caros, ¿eh? Quizás para nosotros no es tan atractivo, pero para ellos, lo que cueste. ¿Cuánto cuesta? No sé, yo voy. Ellos pagan, tú sabes cómo son ellos.
4: ¡A su madre!
3: ¡Ellos con era, muchachos!
1: Ellos sí no andan como Quique, pues deja ver si me acredito.
3: Sí, oye, Quique, si el Pancho me ayuda.
0: Quique, el Pancho manda una carta. También es bien emocionante estar afuera del estadio, transmitiendo y reportando. Está chido, entre todas. ¿Quién quita y te reconozcan ahí la gente?
4: Oye, Quique.
3: Sí,
0: y te pide un autógrafo.
1: Pregúntame si voy a ir a la inauguración ahora en Ciudad de México.
4: Pobre Quique. ¿Vas a ir a la inauguración, pelón?
1: Mira, estoy todavía ahorita mandando un email. A ver si me
3: Estamos en proceso. Estamos en proceso.
1: Así estamos todos, Quique.
4: Andamos viendo. Oye, Quique, más o menos, ¿cómo en cuánto están los boletos para ir a ver a Portugal?
3: Ay, mira, esta es una buena noticia para muchos. A muchos países les han negado su visa.
4: Sí.
3: Entonces muchos no van a poder llegar. Entonces, FIFA ha tenido que replantearse muchas cosas y tratar de abrir el boletaje un poco más, porque si no, varios estadios se van a ver con esos espacios, ¿no?
4: Sí.
3: De mucha gente.
0: Te ríes de la pobreza.
1: ¿Quique? ¿Ya comiste, Quique?
0: ¿Qué? Estúpido.
4: No,
3: ¿qué va a comer? Estoy guardando para ver si tengo que comprar boleto, viejo.
1: ¿Ontas? Para mandarte un lonche, güey, un burrito.
0: No, cuando vamos afuera del estadio,
3: burrito, por favor.
1: Tiene hambre,
3: un burrito chihuahueño.
4: Es que sí están bien caros los boletos.
1: Están
4: Quique.
1: Incomprables.
3: No, pero
1: sí han pasado con los boletos, Quique. Pregúntame si voy a ir a la final.
0: Es que ¿vas a ir a la final? Pelón, vas a ir a la final.
1: Estamos en proceso ahorita.
0: Y la sopa, que te estás fregando.
3: Oye, yo quiero ver quién de los cuatro que estamos aquí, incluido Pancho, a ver cuántos vamos a estar en el mundial.
1: El pelón va a ir a la inauguración. No, ya no.
4: No, la inauguración. No le llegó el mail. Le cancelaron el mail que estaba mandando.
3: Mira.
1: Es que le sando.
3: Ayer los de la América, a ver si te ayudan, pelón.
1: No, ahorita no hay nada.
4: Oye, íbamos a ir, pero que después dijeron que ya van a ocupar la suite para otras personas. Que gracias por participar.
1: Gracias.
3: Oye, es que no tienen ni para las quesadillas de ahí, que te cuestan, ¿qué? $1,000, casi una quesadilla de la Azteca.
1: De eso sí he estado hablando, Quique, de que este mundial se está saliendo de las manos, o sea, no es tan accesible como lo fueron todos los otros mundiales. Esto está de locos.
3: No, este es un mundial que no es para nosotros los humanos, los que mandamos normalito. No.
1: Los que mandamos emails.
3: Es más, sí, los que esperamos emails. No sabes quién soy. La verdad es que está carísimo.
4: Quique, a lo mejor el internet no está funcionando. Ay, mi Quique, vas a ver que vas a ir a ver a Cristiano, yo estoy segura.
1: ¿Por qué crees que Quique está transmitiendo desde un parque? Porque en su casa no tiene
3: wifi. Lo vamos a lograr.
4: Claro que lo vas a lograr. Lo vas a lograr.
1: Quique, la selección mexicana que no quiso ahora sí que reconocer campo, ¿qué está pasando, Quique? A ver, platícanos.
3: No, es que tampoco los dejaron entrar a ellos.
0: ¿Y tú crees que van a dejar entrar a Quique?
3: No me voy a pisar el pasto que nos costó mucho. Sí, esta ocasión es por eso, tampoco. Hasta ni a las selecciones las dejan entrar ahorita. No, en este momento nos van a poner a que estén ahí tranquilos, las pueden ir a reconocer. Es la cancha, esa es la cancha.
0: Afuera no
4: está muy bonita.
3: Ni nada más.
0: Llévate una sombrilla para afuera del estadio. Quique,
3: la única que dejaron entrar fue Shakira ayer. Ahí andaba Shakira, por cierto, en el estadio de la Ciudad de México. Que por cierto, hay un chorro de descripciones, muchachos, no sé si se han dado cuenta.
4: ¿Cómo puedes
3: decir, más allá de lo que es la Copa del Mundo, el Mundial?
0: Luego
3: te mandan ahí el chequecito para que pagues, porque sí. Te digo, te sacan dinero hasta por palabras, pelón. Uno que está uno contando los centavos.
4: Cállate,
1: Oye, ya ve aquí que.
0: Esta es segura de la pobreza.
1: Quique, vas a ir al Portugal. No, pero ya vi el camión pasar.
3: Les voy a reportar el camión. Ahí va Cristiano, mira.
1: Ahí va Cristiano. Tan cerca, pero tan lejos. Me separa nomás mucho dinero.
3: Mira, así vamos a estar todos así, mira. Así. Como va haciendo pasar el tren.
0: Como Venezuela cuando iba a pichar.
4: Ay, mi Quique.
0: Levantaba los ojos.
4: Oye,

0: Dios.
1: Es que deberías de pedir un, una cooperacha.
2: Un GoFundMe para
1: Kike. Un GoFundMe para Kike, para que pueda comprar su boleto. ¿Por qué no? Está carísimo. Kike, ¿no nos pudiste decir cuánto están los boletos?
3: Ya lo pagué el policía.
4: Está carísimo. Mira, ahorita Kike están en $2,500 los más baratos.
1: $2,500.
4: Allá hasta arriba. $2,500 ya están más accesibles. Pero sí siguen estando locos.
3: ¿Tú crees que vaya a ir al estadio?
4: De México eso cuesta,
3: ¿no? Si lo está corriendo el policía ahí del parque y ya.
4: Ya me dijo que ya me vaya. Me dice, ya vete, por favor, porque vamos a usar el espacio para otro que viene que sí trae lana.
2: No, chale, Quique.
1: Ay, no, ya déjenlo. No, pobre,
3: no, no, Quique, no. Quique. Es cotorreo, Quique.
4: Oigan, ¿pero ya muchachos? No, tal, no. Ahí manden algo, por favor. Oye. Oye, ya tengo oye, les quiero cambiar el tema y no me dan chance.
2: A ver, dale, dale, Quique, dale.
1: Ya déjenme.
2: Hasta que se oye el rugido.
4: Le tuve que dar una lana para que me dijeran quiénes son los árbitros. Ajá. Y va a ser Wilson Sampaio, es el árbitro del juego de Sudáfrica, el partido que tanto ya quieres ver, pelón. Son brasileños, es una tripleta brasileña, compañía de Bruno Pires y Bruno Bochila. Ahora, se ha hablado de que si Memo va a jugar o no va a jugar. Esta es una pregunta bien interesante. Ayer estuvieron con la presidenta Sheinbaum, recibieron el abanderamiento y todo aquello. Y hay varias posibilidades. Una podría ser que estuviera Johan Vázquez como capitán de selección mexicana, podría ser Raúl Jiménez o Edson Álvarez. Y algunos plantean incluso que Memo Ochoa, que estaría buscando su sexto mundial, al igual que Cristiano Ronaldo, que quizás lo veamos aquí en Houston, podría ser jugando su sexta Copa del Mundo. El récord, ¿se acuerdan que le pertenece a Lothar Matthäus? ¿O le pertenecía a Lothar Matthäus? Y al cinco copas, que era la Tota Carvajal. Mm. Es el único portero mexicano que ha jugado cinco mundiales. Ya lo igualó Memo. Va por el sexto para pasar a la historia. Vamos a ver si les dan la oportunidad, ¿no?
2: Además, Cristiano Ronaldo y todo el rollo. Oye, un saludo para toda la bandera de VIX, que ya nos conectamos, también nos unimos con VIX. Tenemos con nosotros desde Houston, Texas, a mi compita,
1: ¡Kike Deportes!
3: Desde un parque.
4: Aquí estamos.
1: El pelón nos va a dar un pequeño recap de lo que hemos platicado con Kike.
2: Sí.
4: Sí, ya va a empezar. A ver, dale.
5: Estamos hablando con Kike Chilispisquihuitl. González.
4: Mira.
5: Desde un parking. Ahí está platicando.
3: ¡Hombre!
1: Oye, pero
4: son carros de lujo, son buenos carros, ¿eh?
5: Es un buen barrio. O sea, vender. Mira, hay unos tamalitos. ¿Qué le hizo su señora? Porque ahorita anda queriendo juntar para el boleto de Cristiano Ronaldo.
4: Ya le dije a Pancho que me mande presupuesto. No me ha mandado presupuesto.
1: Claro, dale, Matilas, gracias.
4: Una mamparita aquí, algo.
2: Que de día, que de noche es cronista deportivo.
5: Y de día trabaja en un dealer ahí vendiendo carros.
1: ¿Dónde
5: carros
1: estás, Quique?
4: Part-time.
1: ¿Dónde estás?
4: Part-time.
6: En el dealer.
4: Estamos en un mira.
5: Oh, sí, vende carros.
4: Estamos en el parque.
2: Vende carros.
4: Sí, aquí. Yo vendo carros. Este está hasta vara, ¿eh? Este está hasta vara.
6: No, tú te vas
4: manejando hoy de aquí. O sea,
2: entras caminando. Vaya comercial, sales manejando aquí.
1: Ay, te amamos. Y que vas a ver que, miren, para toda la gente que está entrando en VIX, que estamos completamente en vivo. Quique, su sueño es ir a ver el juego de Portugal, ver a Cristiano Ronaldo en la cancha. Pero nos comenta que los boletos están carísimos, que empiezan desde $2,500.
2: No llores, Quique, no llores.
1: Entonces, él como periodista
4: deportivo. Que tengo que llorar, si no se la van a creer.
1: Tendría que ir y no les han mandado a ningún periodista sus acreditaciones para entrar.
3: ¡Ay, la cara!
1: Entonces está esperando.
4: ¡Caray!
3: Pero ya miró al más pasar por allí.
6: Es que todo está retrasado.
4: ¿Cómo tengo
6: con
4: ya la computadora
6: FIFA,
4: con el refresh este que le hace uno ahí? A ver si ya llega, a ver si cae.
6: A Pau tampoco le han llegado sus boletos.
1: Por
6: que
1: cierto,
6: compró el pelón.
1: Yo compré boletos, el pelón el año pasado dijo, ay, tengo boletos, ¿quién quiere? Yo pagué y no he recibido mis boletos. Y el jueves inicia.
2: La FIFA no los ha mandado.
1: Y yo sigo sin boletos, Quique. No, ya somos dos.
2: No ha mandado la FIFA los boletos.
4: Pregúntale a los Falcos del Estadio de la Ciudad de México. Todavía no les mandan tampoco los boletos. Y es el jueves del partido. ¿Neta?
1: Oye,
4: todavía
1: no están aplicando la del pelón.
4: Ahí van.
3: Va a ser un desmadre.
4: Ahí les vamos a mandar ya los por eso el pelón no se ha ido todavía.
2: Quique,
4: porque nada tiene segura.
2: Pregunta a la gente que si de noche eres cronista deportivo y de día que si lavas carros, porque todos los autos que están allá atrás de ti.
4: Mira, lo que vaya saliendo, güey. Me dicen el minusos. Haz de cuenta.
2: Dice que comenta a la gente que pases tu cel, güey, para mandarte para el lonche.
4: Sí, por favor. No, me manden aquí, por favor. Algo que caiga es bueno, muchachos. Pero de que se va manejando,

0: me va manejando.
1: Bonity number nomás.
2: Vicky, que te mandamos una gran suerte. Ya, que comience la fiesta grande del fútbol. ¿Dónde la gente te puede seguir en redes sociales para que te manden ahí una cooperacha aquí que para el boleto de
0: Sí, no sean malos, ya cáiganse con algo. Vamos a estar ahí en Enrique Deportes, vamos a estar haciendo cobertura completa de todos los 101 partidos, va a ser bastante trabajo, así que se viene mucha mucha chamba, aparte de se puede ir usted manejando el auto nuevo de paquete.
2: Gracias, Kike, te queremos. Sí,
3: y es neta. 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
4: ¡Saludos a todos los que quieren ayudar al Kike! ¡Ayúdenlo a ir a ver a Portugal! ¡Mándenle dinero! ¡Cómprenle un carro! ¡O llévenle su carro sucio para que se los limpie! ¿A dónde mandan el dinero, feo?
1: ¡Arroba bueno, malo, feo para nosotros! ¡Ah, no, verdad!
4: ¡Ay, no! ¡Sazón

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1: ¿Qué tal? Muy buenos días, les saluda Eli Venegas y este es el breve informativo del bueno, la mala y el feo. Irán anuncia un alto de los recientes ataques tras intercambiar fuego con Israel por primera vez desde el cese el fuego en abril. En el más alto comando militar de Irán anunció un fin a los operativos contra Israel tras una serie de ataques y contraataques de ambos países iniciados el domingo, los primeros desde el cese el fuego en abril. El cuartel general Qatam emitió un comunicado en el que anuncia el cese de operaciones de las Fuerzas Armadas. Sin embargo, advirtió que si los ataques de Israel continúan, incluyendo en el sur del Líbano, Irán responderá con más severidad y fuerza que antes. 5 personas resultan heridas en apuñalamiento múltiple dentro de la estación Penn en Nueva York. Un hombre fue arrestado la noche del domingo luego de que presuntamente protagonizara un ataque con cuchillo en la estación Penn en Nueva York, uno de los principales centros

0: centros ferroviarios del país, dejando a 5 personas heridas. De acuerdo con fuentes policiales citada por ABC News y New York Post, el incidente ocurrió alrededor de las 7 de la noche en el área de embarque de New Jersey Transit. El sospechoso fue detenido poco después por agentes de seguridad y trasladado bajo custodia. Scary Movie se supera en taquilla y logra el mejor estreno de la saga en 25 años. En un fin de semana inesperado, el género de terror se ha convertido en el gran protagonista de la cartelera Scary Movie Backrooms y la sexta entrega de la saga de parodia. 25 años después del inicio de la franquicia, superó todas las expectativas al recaudar 55 millones en su fin de semana de estreno en Norteamérica, la mejor cifra de la serie. Según lo que indica Box Office Mojo, producida por Miramax, con un presupuesto de 30 millones, la cinta ya es un éxito financiero rotundo. A nivel mundial, acumula 105.5 millones en 53 mercados. Hasta que llegamos con el breve informativo del bueno, la mala y el feo, les informó Eli Venegas. En redes sociales, Eli Venegas Radio. Excelente día.
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2: Vamos a regresar.
3: Hola.
2: Vamos a regresar con la abogada en casos de migración, Leti Valencia. Le tienes una pregunta. 1-855-370-3100.
4: Lero, lero.
2: Yo le tengo una pregunta de mi compita, el Memín. Es que el vato se casó con una ciudadana. Bueno, se va a casar con una ciudadana y tiene permiso de trabajo por el DACA, pero dice que agarra una felonía por andar robando una joyería hace 2 años.
4: ¿El Memín Pingüín?
2: Sí, nomás porque robó una joyería hace 2 años.
4: Hoy no más.
2: Le dieron probation 6 meses, pero ya no renovó el permiso que no se le venció hace 10 meses.
5: ¿Cómo no tienes
2: buenos
5: amigos? ¿Tú qué
2: es Memín? No, el Memín es buena onda. Me piche a las caguamas.
6: ¿Memín Pingüín?
2: No más que por robó una joyería. Y
6: nada más.
2: Un leve detalle. La abogada en casos de migración, Leti Valencia, le va a contestar y ojalá y le dé buena noticia a mi compita el Memín y a ti también al 1-855-370-3100
4: y en YouTube. Señores, vayan a YouTube, arroba bueno malo feo, vayan dejándole su pregunta a la abogada de migración para que se la responda. Ahorita hay mucha necesidad de eso. Y acuérdense, la lana del golazo llega próximamente. Ya esta semana te vas a poder ganar hasta $1,000.
6: No manches, les vamos a hacer preguntas de fútbol. Tú, hombre, macho, alfa, mujer, cuando te sientas te dicen, ya deja de ver el fútbol. Esta es tu oportunidad de llevarte money.
2: Y también peladita, conmigo 200, con la POC 500, con el pelón 1,000.
4: ¡Qué perrón!
2: Y son bien facilitas.
5: Dígale al Kike que escuche para que gane.
2: ¡No sea grosero!
6: El que sabe de fútbol.
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5: ¿Qué te hizo el Memín?
6: Él dice que tiene una pregunta para la abogada. Que va a... Me acabo de casar con una ciudadana. ¿Qué? Tengo permiso de trabajo por medio del DACA. Tuve una felonía por robar una joyería. Y quiere que la abogada le diga que si la va a hacer ahora para el DACA porque no lo renovó.
7: Chale.
6: Dale una oportunidad a mi amigo Leti Valencia, por favor.
8: Uy, sigue rimando.
6: Ahí está.
7: Qué bárbaro, feo. A ver, ahorita regresamos. Y en YouTube, @bueno mala feo, déjenle su pregunta a la abogada, ¿eh?

0: Ahora sí, ya se hizo la machaca. Vamos a darle bienvenida a la mejor abogada en todo el mundo. La más chula, la que te contesta como una metralleta rápidamente. Desde el meritito Michoacán, ella. México. Ella es la más ganadora. La abogada en caso de inmigración, Leti Valencia, Leti.
1: ¡Leti! ¡Leti! ¡Leti! ¡Leti! ¡Leti! Ay, Leti, muy lo vi.
2: Los amo, buenos días.
3: No, igualmente, Leti, qué bárbara, buenos días. Ay, qué milagro que te dejas ver.
0: Leti, te tengo una pregunta de un compita, sí, pero pon mucha atención, ver, Leti. Porque quiero que le echen la mano a mi compa, el Memín.
1: Oigan, sí, y además de escuchar lo del Memín, cáiganle a YouTube para que vean a la Leti. Ajá. Es una reina potra, sabrosa,
0: y ahí,
1: inteligente.
0: Ahí va a contestar también las preguntas.
1: Claro que yes.
0: Fíjate que también, el Memín claro, se claro. acaba de casar con una ciudadana y tiene permiso de trabajo por el DACA. Uh-huh. Pero tuvo una pequeña felonía por andar robando una

0: joyería hace 2 años.
1: Pequeña felonía.
0: Sí, le dieron probation por 6 meses, sí, pero ya no renovó el permiso. Se le venció hace 10 meses. ¿Qué hago? Dice el Memín. Por favor, abogada.
2: Ay, Dios, eso es lo que pasa con el DACA. El DACA es un beneficio completamente discrecional. Significa que no te lo tienen que dar. Solamente te lo dan porque eres una persona de buen carácter moral. Si robas una joyería, si cometes un DUI, esas son cosas que te hacen ver como una persona irresponsable. Y el gobierno te va a negar el DACA. Ahora, como está casado con una ciudadana, puede hacer la petición familiar y luego el perdón si es que entró de manera ilegal, aunque haya sido menor de edad cuando entró a los Estados Unidos. Si no entraste con visa, tienes que salir y hacer el proceso consular. Puede pedir un perdón por medio de su esposa ciudadana, sale a México o de donde viene y hace la entrevista allá y luego ya puede entrar como residente permanente.
0: ¡Ahí está, Memín! ¡Si hay luz al final del túnel, Memín! ¡Ponte las pilas!
1: ¡Ya deja de ¡Pórtate de bien, robar, Memín! ¡No, no, manches. No! Ver, mira, tenemos a Dianita. Tu pregunta, Diana, para la abogada.
0: Más que no te agarren,
1: Leti
0: Memín.
1: Valencia, por favor.
0: Así.
3: Hola, buenos días.
1: Buenos días.
4: Hello, Luis. Buenos días.
3: Mi pregunta es, mi esposo se regresó voluntariamente a mi país y yo me quedé con mis niñas aquí en Estados Unidos, pero mi hija mayor es irregular, tiene orden de deportación, ¿se podrá hacer algo para ella? Gracias.
2: Bueno, cuando uno tiene una orden de deportación no puedes arreglar, necesitas primero eliminar esa orden de deportación. Entonces tiene que reabrir el caso con el tribunal demostrando que ahora califica para un alivio migratorio. Si ella se casa con un ciudadano, tal vez califica para una visa humanitaria. Pueden reabrir el caso, cerrar la deportación para que pueda proceder con un alivio migratorio.
1: Perfecto, mira, tenemos a tu paisano, Leti, Roberto el Michoacano. Ese es mi
5: Buenos días.
0: Buenos días, mi amor.
1: Buenos días. ¿Y si eres de Michoacán o puro rollo, güey?
5: Ah, 100%.
1: A ver, cuenta del 11 al 13, a ver si es cierto.
5: No, lo malo es que acá en nuestro pueblo no se habla italiano.
1: Ah, ok, por eso. Ah, muy bien.
4: Entonces,
1: ¿cuál es tu pregunta?
0: Dale, pues, loco.
5: Nosotros tenemos una hija ya mayor de edad, nacida aquí en Estados Unidos. Mi pregunta es, si hace 28 años, ya ve que cuando uno recién llega aquí le dicen a uno no puedes trabajar con tu nombre, no puedes. Y a mi esposa la detuvieron por usar un nombre con un seguro.
4: Ay, mi amor.
5: Pero en su récord, le borraron la felonía. Porque ella lo usó 3 meses y solo lo usó para trabajar.
0: Adiós.
5: Ella fue a su probation, hizo todo lo que le pidieron. Entonces, ahora es conveniente querer tratar de arreglar alguna situación para nosotros. Tenemos 32 años aquí en este país.
4: Ay, mi amor.
2: Bueno, su hija ciudadana mayor de 21 años puede hacer la petición familiar, pero nada se borra del historial. El hecho de que la hayan detenido por usar documentos falsos siempre va a salir. Tal vez hayan reducido los cargos, pero de cualquier manera tendría que pedir un perdón por haber usado documentos falsos. Ese perdón no lo pueden pedir los hijos, lo tiene que pedir un cónyuge, residente o ciudadano, o mamá o papá que tenga la residencia o la ciudadanía. Y también si entraron de manera ilegal, necesita un perdón para poder hacer el proceso consular, ya que no califica aquí adentro. Entonces, si no tiene manera de pedir esos perdones, en realidad no puede calificar ahorita para su residencia.
4: Ay, Mileti, eres una mujer muy sabia. Y tenemos a Enrique. Enrique, pregúntale tu duda a la abogada más top in the world, Leti Valencia, please.
6: Ok, muchas gracias. Nada más quería hacerle una pregunta a ella. Mi esposa aplicó para la ciudadanía desde octubre y hasta ahorita no le ha llegado ninguna cita ni nada normal. No sé si es normal o por qué se estará tardando tanto.
1: A ver, no te nos vayas, Kiki. Ahorita regresamos con la respuesta de la abogada y más de tus preguntas. 1-855-370-3100. Cállale a YouTube, @bueno mala feo. También ahí vamos a leer tus preguntas, ¿eh?
4: Está on fire, todo el mundo pregunta.

0: tenemos con nosotros a abogada de inmigración, Leti.
1: ¡Chula!
0: ¡Valencia! ¡No, buena!
1: ¡Leti!
0: Nah, nah. Y lo que le sigue, güey.
1: ¡Oh, que a toda madre es esta morra!
0: No, no, no. Tenemos a Leti Valencia.
2: ¡Leti!
0: ¡Leti! ¡Leti! ¡Chiquitibum bombita! ¡Chiquitibum bombita! ¿Quién es la abogada más bonita?
2: ¡Leti Valencia!
0: A ver, mira, tenemos a... Nos quedamos con Quique. Y dice Enrique que pues su esposa ya metió papeles. ¿Desde cuándo, Quique? ¿No ha llegado nada?
3: Desde octubre del año pasado a la ciudadanía. Y hasta ahorita no ha recibido ninguna... No ha tenido ninguna respuesta ni nada a la situación.
0: ¿Es normal eso?
4: Es normal eso bajo esta administración, sí. Ahorita estoy viendo que las entrevistas se están programando dentro de 8 a 12 meses para la ciudadanía. Incluso, aunque le aprueben la ciudadanía, también se va a demorar en que le llegue la cita para la ceremonia. No sabemos qué está pasando, pero la agencia de inmigración ha estado muy atrasada recientemente y hasta los oficiales que he hablado con ellos me han dicho, es normal que nos estemos tardando tanto, tengan paciencia, no es algo con su caso, nomás que nosotros estamos muy atrasados. Ahorita solo tengo que esperar.
1: Qué chido. También tenemos a la Vero. ¡Verónica! ¡Vero!
5: ¡Vero, Vero, Vero!
1: Aquí en el celular, oínos. Pregúntale a la abogada Leti Valencia, ándale.
5: ¡Vero!
1: ¡Vero!
0: No se la ve.
5: ¡Oh! Pero está Carlitos. A ver, Carlitos, ¿qué onda, chulo? La Vero. Pregúntale a Leti.
1: Bueno, pues que le quite a la Vero.
6: Bueno.
5: Échale, Carlitos, mi chulo, venga.
6: Buenos días.
5: Hola.
6: Estoy aquí en el estado de Arizona. Lo que pasa que en el 2010 a mí me deportaron porque supuestamente me había llegado una carta del juez que me tenía que presentar con ella, pero nunca me llegó, nunca me apareció la carta, entonces automáticamente los detectives me dijeron que yo ya no tenía ningún caso para estar aquí. Me deportaron, cumplí los 10 años. Ahora en el 2024 regreso, regrese igual, sin visa, sin nada. Pero en el año pasado tuvimos un incidente aquí en nuestra casa, se metió

0: se metió una persona que lo andaba buscando la policía. Entraron los policías con pistola en mano. Por detrás de la yarda. Mis hijas se espantaron, mi esposa se espantó. Hicimos el reporte con la policía, cooperamos. Nos llegó el reporte de la policía. A base de eso, mi hija entró en una crisis emocional. Estuvo internada ya 5 meses.
1: Uy.
0: Estuvo internada 5 meses.
1: ¿Qué pedo?
0: Nos llegó una carta del abogado de aquí del estado diciendo que solamente mi esposa la ponían como víctima, pero yo también, a mí también me tomaron mis datos, pero a mí no me mencionaron. No sé qué se puede hacer en esos casos, ya que hemos tratado de pedir información, pero nos dicen que no se califica para algo así, ya que nosotros tenemos comprobado cómo la niña estuvo 5 meses internada por ese caso.
2: Ay, no, qué feo.
3: Bueno, la visa U sí sería la única manera de poder arreglar, ya que tiene un castigo permanente por la entrada ilegal después de una deportación, pero para poder calificar tiene que ser víctima indirecta. Tiene que hablar con un abogado de inmigración para ver si se puede tal vez modificar el reporte de policía donde puedan nombrar a su hija también como una víctima para que ustedes, los padres, puedan ser víctimas indirectas. Es algo un poco complejo, pero tengan la asesoría con un abogado de inmigración para saber si puede calificar.
4: Eso, bueno. ¿Dónde la gente te puede seguir en redes sociales, llamarte si tienen preguntas, por favor?
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4: Cada vez que te veo, Leti, digo, qué bonito es vivir en el mismo tiempo que tú también. El conocerte, el saludarte, el poder respirar tu mismo aire,
2: Leti. Mándame mis boletos.

0: y el Feo. Y esto.
1: Chavos, regresamos con Noti Entra. ¿Y qué creen?
2: ¿Qué?
1: Hay una foto bien perrona y bien inspiradora. Una, dos, tres, cuatro, seis generaciones en una foto.
2: Bien longevos.
1: Seis generaciones. O sea, estamos hablando de la hija, mamá, abuela. ¿Qué sigue?
2: Bisabuela.
1: ¿Y qué sigue?
3: Tatarabuela.
1: ¿Y qué sigue?
2: Tatarabuela. Y después pregúntame el décimo.
1: ¿Y luego el décimo?
2: Tampoco,
1: no.
2: La mamá
1: de la mamá de la mamá. ¿De qué se trata? Ahorita les platico y les enseño la foto en arroba bueno mala feo YouTube.
2: ¿Te estás quedando calvo? ¿Te estás quedando pelón?
1: Sí.
2: ¿Qué crees? Que la ciencia ha avanzado y en 20 minutos te puedes volver Daniela Romo.
3: ¿Qué? ¡Monster!
2: ¡No! ¡Sí! ¡Comprobado! Ahorita les digo, ¿qué tienen que hacer?
1: ¿20 minutos?
2: 20 minutos, baby. Tú vas a estar así. Mira, peludo. Peludo, peludito.
3: Es un bisoñé, una peluca.
2: No.
3: Esta mascota, un gatito, visita un negocio todos los días. En cuanto abre el dueño, va y lo visita. Y no es para que le dé de tragar. ¿Saben para qué? Es algo bien raro. Ahorita al regresar les cuento,
1: Señores, no se vayan. Y cáganle, estamos en vivo en YouTube, arroba, bueno, mala, feo. Ahí para que también saluden a toda la bandera cumbiandera.
2: A la bandera cumbiandera.
3: La bandera.
2: Oigan, estamos platicando de todo lo tema del mundial, qué vamos a hacer. Y estamos pasando sus videitos y dónde están chambeando, si nos quieren compartir algo aquí en YouTube, al WhatsApp 310-908-4646.
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4: Lo encontré, bro.
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0: Un hámster, güey.
1: Hablando de gatos. ¿Hay una mascotita que va todos los días a un negocio?
0: ¿Mascotita?
1: Y no va a que le den comidita.
2: ¿A qué va?
1: Ni que le den una vacuna antirrábica. ¿A qué va esa mascota? Te vas a sorprender. A regresar te lo cuento.
0: Y tenemos imágenes, cáguele a YouTube, arroba, bueno, mala, feo, también en vivo a través de VIX.
3: Fue mucho el daño que ella me estaba haciendo.

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2: Increíble.
3: ¿Qué pasó?
2: Sorprendente.
4: ¿Qué?
2: Estremecedor. Cállale a YouTube, estamos en vivo, arroba bueno mala feo.
3: Yes.
2: Suscríbase, aparte, también dele, apriétele ahí. Ajá. No cuesta nada, es completamente gratis.
3: Ya.
2: Yeah. ¿Verdad? Ajá. No como los boletos
3: for
2: del mundial.
3: Free, for
2: que
3: free,
2: esos sí están bien
3: you.
2: Caros. Usted suscríbase a nuestro canal.
3: Eso.
2: Y aparte también, pues vea la belleza de Pao Sasso, preciosa que viene el día de hoy.
3: Hermosísima.
2: Ve la horripilencia de mi compa el feo. Y acá su cuate Raúl el Pelocha. Es que le voy a platicar.
3: Oye, qué buen chamarra traes, la neta. Vaya, hay que.
2: Ya estoy harto de martesitos.
4: No me gustó que dijiste.
2: Ya que sea jueves, señores.
4: La horripilencia. No me gustó.
2: ¿No?
4: No.
2: ¿El qué?
4: Y la asquerosidad.
2: Ah, bueno, ok. Cállate, muy bien.
3: No.
4: Y el marrano este que lo miren al.
2: El desecho.
4: A la bola de grasa.
2: El desecho humano de Andrés Maldonado. Cállale ahí para que lo vean también, lo saluden y todo el rollo.
4: Salvo hediondo, gordo, vamos. Grasoso.
2: Oye,
4: y desgraciado.
2: Hay una imagen que les quiero compartir, muchachos. Saludos a toda la gente que nos está escuchando, ¿verdad? Pero aquí en la radio es imposible mostrárselas, pero creo que vale mucho la pena. Es una fotografía, muchachos, que muestra no una, ni dos, ni lo más común, que son tres generaciones.
4: Ajá.
2: O sea, estamos hablando de el hijo o la hija, mamá o papá, y el abuelo o la abuela. Sino que esta fotografía marca o enseña seis generaciones, güey.
3: No, eso es un milagro.
2: ¿Seis generaciones?
3: Es longevidad.
2: Mira,

0: La bebé tiene 7 semanas. Sí. La mamá tiene 19 años. Sí. Muy joven también para tener hijos, pero bueno. La mamá de la mamá, que es la abuela, tiene 40 años.
1: Oye, y la
0: mamá de la mamá. No, ahí está. La abuela tiene 59. Espérame. La bisabuela.
2: No, la bisabuela.
0: No, espérame.
2: La abuela tiene 40.
0: Ahí va otra vez.
1: Sí.
0: La hija 7 semanas. La mamá 19.
1: Sí.
0: La abuela 40. La bisabuela 59. Muy joven para ser bisabuela. Ay,
2: ¿y la tatarabuela?
0: Tatarabuela 77. ¿Y la qué sería?
1: La tatarabuela.
0: Según los expertos, se le llama la tetrabuela.
1: Ah, su máquina.
0: ¿Es la primera vez que yo escucho este término?
2: Tetrabuela.
1: Yo nunca la veo. Es que no conocemos a ninguna tetrabuela.
0: Vas y visita a tu tetrabuela mucho.
2: Güey.
0: ¿Cómo que no se ve igual, verdad? No se ve igual.
2: ¿A dónde voy al panteón?
0: La tetrabuela tiene 98 años de edad.
1: 98 years old. Oye, hay mujeres tan longevas que viven hasta los 105, 107 años. Wow. Está de locos.
2: ¿De veras?
1: ¿Le gustaría vivir tanto?
2: ¿Para qué? Ya para estar dando lástima ahí.
0: ¿Para qué?
1: Pero no vas a dar lástima.
2: ¿Qué va a estar así nomás sentado? ¿Qué?
1: Vas a ver.
2: Ni modo que hagas cosas.
1: Feo, vas a estar haciendo lo que más te gusta, del baño y dormir.
0: Imagínate. Y sentado.
1: Y toser. Tus actividades favoritas.
2: Ya para eso no voy a estar tosiendo, ni te creas. Voy a tener un tanquecito. Para agarrar aire.
0: Oye, Feo, ¿tú conoces a tus nietos?
1: Sí.
0: ¿Tus nietos todavía no tienen hijos?
2: No.
0: Entonces serían 4 generaciones nada más.
2: Sí, es que me toca ver.
0: Ajá.
2: Uno nunca sabe.
1: Sí.
2: Mi abuela miró, a ver, 1, 2, 3, 4 con la Chayo.
0: Sí.
2: Ay, sí, 4.
0: 4 generaciones
1: padre.
0: Nada más.
1: Se es lo común, increíble.
0: Es lo normal, más o menos.
2: Ah, pero ahí son 6, güey, ahí son 6.
0: Pero no como el Feo. ¿Tú estabas aquí cuando la luna ya existía o todavía no, Feo?
2: Es mi nieta.
0: Ah, sí, por eso.
1: Mi nieta vive. Qué bonito. ¡Atención, atención!
2: ¡Hey!
1: ¡Wiu, wiu! ¡Atención! Noticia de último momento. Esto es información. Información que cura. Ponme música como de pelones.
0: Música de pelones, va.
1: Si tú en la vida estás perdiendo tu cabello, estás bien triste, estás bien agüitado, don't worry, be happy. Mujer, estás sufriendo alopecia. Cada vez que te pasas el cepillo, se te van como 30 cabellos.
2: ¿Qué?
1: No te estreses. ¡No te preocupes! ¡Ya no vas a ser pelón, mi vida!
2: ¿Estás perdiendo el pelo de los tigres o qué?
1: No.
0: ¿Quién es el pelón aquí?
1: Tú.
0: La música que yo ponga es la que vale. Yo soy el experto aquí.
1: Pero está buena.
0: Cállese los
1: hijos. Fíjense, millones de hombres y mujeres pierden el cabello.
0: Sí,
1: y ya se
0: confirmo.
1: Que no sirven para nada. Se ven al espejo y dicen, me veo horrible.
0: No.
1: Ya no valgo como ser humano.
0: No, tampoco. No, dicen, sí, pero no.
1: Ya nomás me voy a dedicar a comprar juguetitos. Porque es lo único que me hace feliz en esta vida.
0: Ah, chale.
1: Dice este estudio, no lo digo yo.
0: Claro.
2: ¿Qué dice?
1: ¿Y qué creen?
0: No,
1: que cuando te quedas pelón.
0: ¿Sabes qué es lo que extraño? Ir a una.
1: Peinarte.
0: Bueno, aparte. Pero deja tú ir a una peluquería. Estilista. ¿Sabes por qué? Porque me acuerdo yo y te acarician bien chido, te atienden bien perrón.
1: ¿A qué voy? A que te hagan masaje, que te pongan aceite de bebé en la cabeza.
2: A que te hagan ruido, güey.
0: No, güey, no.
1: Oye.
2: Ahora el Cookie Monster no está perdiendo el pelo, ¿por qué lo miras a él?
1: Yo no lo vi a él.
2: No. Él se le cae y lo junta y lo guarda, no lo está perdiendo.
0: Sí.
1: ¿Pero qué pasa cuando se te cae el cabello? Que se muere Hadouken Shoryuken, el folículo.
0: No, tampoco le digas así al Feo.
2: ¿Qué es eso?
0: ¿Por qué te moriste, güey?
2: Mírame el folículo, verás que no está muerto.
1: No se vea ningún folículo.
2: No, ¿qué es esa madre tú?
1: Cuando tú tienes tu cabello y tu cabello tiene un punto blanco.
2: Una raíz.
1: Eso es el folículo que está metido en tu chollita, en tu cabeza, que eso hace que tu cabello crezca, ¿ok?
0: Ok.
1: Cuando se muere el folículo, ya tu cabello no crece, ¿ok?
0: Muy bien.
1: ¿Pero qué creen? Que la ciencia es maravillosa.
2: Ey.
1: Espectacular.
0: Ah, qué chido.
1: Ya van a poder revivir al folículo.
2: ¿Mm?
1: El folliculus ambientae. Ah, es cierto, eso me lo inventé. ¿Qué va a pasar, chavos, si ustedes tienen el folículo bien caído?
2: Ay.
1: Van a tener que juntar billullo, dinero, para irse a Taiwán. ¿En Taiwán?
0: ¿A foliculear?
1: a foliculear el folículo.
0: A foliculearnos el pelo.
1: Hay una ciencia.

0: científicos que desarrollan la clave, la cura para la calvicie. Cáiganle a YouTube, arroba bueno, mala, feo, porque le estamos mostrando uno de los resultados de pelón tipo Gabo Sainz.
1: No, pues.
0: A con cabello como el feo. Órale, Andrés Maldonado.
1: La que se lleva se aguanta.
0: Y ahí les va. Hey. Este estudio desarrollado por investigadores de Taiwán dice que si te pones un suero tópico que se aplica directo a la piel,
2: órale,
0: va a funcionar. Te revive. Ya lo probaron en ratones.
2: Te revive el folículo.
0: Y a los ratones les creció el cabello en 20 días.
3: Uy, con razón, el feo tiene retearto pelo.
0: ¿Qué hace este súper tópico suero que se pone en la cholla?
3: ¿Qué haces?
0: Activa las células madre.
2: Del folículo.
0: Del folículo piloso. Y esto hace que el folículo despierte y diga, ¡ah! Despierte y te salga. Y andes ya bien velludo, velludito.
2: Por
0: así que
2: folículo.
0: Ya saben, cáiganle a Taiwán, díganle que les embarren el suero en la chulla y después van a andar como Conan.
3: ¡Ah, qué chido!
2: ¡Está bueno eso!
0: ¡Qué bonito! Yo voy a invitar a varios amigos.
2: ¿Eh?
0: A muchos de aquí de...
3: ¡Por favor!
0: ...de trabajo.
2: ¡Mira! ¡Pichan aquí todos!
3: Sí, sí extraño, sí extraño la greña.
4: Unas pastillas de chiquitolina y ya te caben en tu bolsita.
2: ¡El nuevo, güey!
5: ¡El nuevo, güey! ¡El nuevo, güey! ¡Descárgala ya! ¡Wupi! ¡No
2: hay un país donde aman así con pasión a las mascotitas felinas.
0: Bueno. Sí.
2: Y te lo digo porque yo visité ese país y miré que en cualquier esquina había casitas hechas de madera.
3: ¡Ah, qué bonito!
2: Casitas hechas de cartón, había piedras y cuevas y en la cueva le dejaban cobijitas.
0: Oh.
2: Y ahí se refugian los gatos. Y este país
3: Ciudad
2: es Turquía.
3: Ciudad Obregón, Sonora.
2: No, es Turquía. ¿Eh? Y en Turquía...
0: Digo país.
2: Baboso.
0: Este.
2: En Turquía también hay unas máquinas dispensadoras, ya sabes, donde como cuando quieres comprar unas papitas y una soda. Ahí...
6: En Sonora se los comen.
2: Ahí se,
0: no,
2: ¿qué? Y sí.
3: ¿Qué pasó?
2: Hay unas máquinas donde tú le metes un dolarito, una moneda, yo qué sé, y te, o con la tarjeta, y te da comidita para que estés alimentando a este tipo de mascotas. Sí. O sea, a los gatitos. Ajá. A los gatos. Y donde quiera los ves, entré a un restaurante y afuera están los gatos y les traían comida.
6: Órale, qué padre.
2: Estuve en el muelle, estaban pescando y hice un video donde los pescadores les avientan comida.
0: Sí.
2: A los gatos. Sí. Y los quieren tanto que los gatos están bien acostumbrados a la gente. Y en esta ocasión, este gatito en particular que está siendo viral en las redes sociales, que lo van a ver aquí en YouTube ahorita. Este gatito va todos los días a un negocio. En cuanto abre la dueña y el dueño, ese gatito llega, pero no para que le den comida. Llega para que le den un abrazo.
3: ¡Ay, qué bonito!
2: Mira, ¡qué hermosura!
0: Es que dicen que los gatos son huraños, pero yo sé que los gatos son bien cariñosos.
2: No, y son bien inteligentes, Pau.
0: Sí.
2: El gato te puede cuidar hasta de un ladrón, güey, lo aruña.
3: Si
2: el gato presiente que te van a atacar, el gato te puede defender. Mira ese gatito que estamos viendo en el video en arroba YouTube. Arroba uno mala feo en YouTube. Ese gatito no fue a que le dieran comida.
0: Un abrazo.
3: ¿Saben ustedes que el gato es el único animal que es dos veces animal?
2: ¿Por qué?
0: ¿Por qué?
3: Porque es gato y araña.
2: Tan bonita que mi nombre.
0: Qué bonitos chistes se avientan.
3: Claro.
0: Ahora,
3: el feo es cinco veces animal.
2: ¿Por qué?
3: Porque es gato, araña, burro, marrano.
2: ¿Y tu mamá cómo está?
3: Dinosaurio.
0: No, qué bonito gatito. A mí me encantan los gatos. La primera vez que los conocí sí me dio miedo por el rrr que le hacían.
2: Yo tengo un compa que... Uy, inteligente la gatita que tiene mi compa.
0: ¿Sí?
3: ¿Ah, sí?
2: Sí. Cada vez que la esposa de mi compa se va a trabajar, llega la gatita y no nomás le da brazo.
3: ¿Ah, no?
2: ¿Qué le da las nachas y todo. Es la que le limpia la casa.
0: Ay, cállate.
2: Pero también se está metiendo con ella. ¡Manuel! ¡Salud!
5: Donde rompió la noticia.
2: Ahí está.

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1: ¿Qué tal? Muy buenos días, les saluda Eli Venegas y este es el breve informativo del bueno, la mala y el feo. Hogares en Estados Unidos muestran el nivel de preocupación financiera más alto desde el 2022, según informe de la Fed. De acuerdo con un informe publicado este lunes por el Banco de la Reserva Federal de Nueva York, la preocupación financiera de los hogares estadounidenses ha mostrado su nivel más alto en los últimos 4 años en medio de una galopante inflación e incertidumbre económica. Los resultados de la encuesta de la Fed arrojaron que la cifra total de personas que consideran que su situación económica es algo peor a la de hace un año aumentó al 43%, mientras que el porcentaje de personas que cree que su situación económica es mucho peor aumentó al 13% en un año. Y en los deportes, Messi reaparecerá con Argentina en último partido antes del Mundial 2026. Lionel Messi volverá a tener minuto con la selección de Argentina cuando se enfrenten este martes 9 de junio a Islandia, en el que será su último partido amistoso previo al debut en el Mundial 2026. Lionel Scaloni, técnico de la Albiceleste, planea darle minutos a su capitán buscando que tome ritmo de cara a su presentación en la Copa del Mundo, en donde chocarán con Argelia el próximo 16 de junio. Y un sismo de magnitud 6.2 sacude la región occidental de Cuba y se siente en La Habana. Un sismo de magnitud 6.2 sacudió este lunes la región occidental de Cuba, informó el Servicio Sismológico Nacional. El epicentro del terremoto se ubicó en el Mar Caribe, a unos 100 kilómetros al noroeste del municipio Mantua, en la provincia Pinar del Río y en el extremo oeste de la isla, según publicó el medio oficialista Cuba Debate. Hasta que llegamos con el breve informativo del bueno, la mala y el feo, les informó Eli Venegas en redes sociales, Eli Venegas Radio. Excelente día.
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3: Oigan, se viene el video viral.

0: ¿Y qué creen?
1: ¿Qué pasó?
0: Yo no entiendo a muchas personas. Si la mujer se arregla porque se arregla, si no se arregla porque no se arregla, si está gordita porque está gordita, si está flaquita porque está flaquita, todo hay un pero. Y una señora preciosa, Queer Power, es chofer de una de las aplicaciones más famosas de llevar personas.
1: Ok.
0: ¿Y qué creen? Que se sube una pareja y otra mujer le dice, ¡ey, tú! ¡Ey! ¡Deberías de hacer esto! Y se le puso bien loca. ¿Qué le dijo sobre su cuerpo? Ahorita se los platico.
1: ¿Quieren ver el video? ¿Y cómo está? ¿Está buena? Güey.
0: Muy. Muy.
1: ¿Quieren ver a la conductora de Uber?
0: Guapísima. Yo me voy enfrente.
1: Cáiganle a YouTube.
2: Cuando
1: arroba.
2: Mujeres me voy bueno, mala feo. ¿Eh? Si es vato, me voy atrás.
1: No, güey. O sea, cuando tú pides uno de esos, te tienes que sentar atrás, feo.
0: ¿Por qué?
2: Pero hay Ubers que me han dicho que...
1: Imagínate, o sea, llegas, tú eres Uber.
0: Sí.
1: Que llegues por un viejillo así, rabo verde. Marranito. Y luego que se mete enfrente. No, ¿van atrás que no?
2: No, donde quiera.
0: Yo pues hay muchas enfrente. Personas que suben enfrente.
1: ¿Ah? Ah, ¿neta?
0: Sí.
2: A mí me han dicho morras, venga, papi.
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4: Oigan, se viene el video viral de una mujer trabajadora. Ella es chofer de aplicación. Uf. Preciosa, rubia, cuerpower, caraza, actitud. Y se subió otra mujer con su pareja. Y se le puso bien loca. ¿Qué? ¿Por qué? Porque está bonita. Ahorita se los platico. Cáiganle y cáiganle a YouTube @buenomalafeo para que puedan ver a esta mujerzota. Oye, guapísima.
5: Muy guapa, se fue a trabajar.
4: Claro.
5: Y ahí
4: muy viene, bonita. Ahí viene, ¿así te tienes viene, que ir a trabajar?
6: Ahí viene el lote de...
7: Estas mujeres lo que buscan es atención, nada más. Buscan más dinero.
6: Pues ser más propina.
4: Claro. Uno se arregla para uno.
6: Claro, no.

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1: ¿Qué cuando te tuve? Oigan, el video viral, a ver. Híjole, a mí esto me conflictó un poquito.
2: ¿Qué te conflictó, amiguita?
1: Miren, es muy triste, mijita, cuando una mujer critica a otra mujer. Ay, no, pero es que está gorda, está alta, está flaca, está demasiado gorda, está demasiado flaca. Su cabello no me gusta, lo trae muy largo, lo trae muy corto. El maquillaje trae mucho, no trae maquillaje. La pestaña la trae muy gruesa, no, es que no está tan gruesa.
2: Vieja flaca.
1: O sea, todo es un dolor. A nadie haces feliz.
3: La peor enemiga de una mujer es otra mujer.
1: Sí, y señor, es muy triste, pero es cierto.
2: Wow.
1: Y fíjense que yo creo que hay algo muy importante. Leí un estudio de que cuando la mujer se arregla, le va mejor en el trabajo, tiene más ingresos, es más respetada, es más cuidada, tanto hombre como mujer. Entonces yo creo que el cuidado personal te ayuda a ser tu mejor versión. Tú simplemente, el hecho de que te arregles y te veas en un espejo y te sientas bonita, tu autoestima crece. Sí. A cuando te ves en el espejo y te ves despeinada, sin maquillaje, dices, ¡ay, no! ¡Ay, no! Pero cuando sales y te dicen, ¡qué guapa te ves! Mira, hasta como pavo real te sientes. Bueno, esta es una mujer guapísima. Bueno. Quiero que caigan a YouTube, @bueno_mala_feo, para que la vean. Ella es chofer de aplicación. Es rubia, tiene caraza, tiene cuerpazo, sabrosona, y trabaja en un lugar donde hace calor. ¿Sí? Hace calor, y ahorita estamos en pleno verano. Y qué rico ponerte un shortcito, una playerita,
2: una minifalda,
1: estar cómoda donde tú te sientas bien

0: ¿Sí? Para manejar todo el día. Esta mujer le gusta arreglarse. Ella le gusta hacerse su cabello, ponerse su gafa, su maquillaje, su shortcito. Anda regia para ella verse bien y sentirse bien. ¿Qué creen?
1: ¿Qué pasó?
0: Que va manejando. Le llega un mensajito de tienes que recoger a Juanito López. Llega por Juanito López y Juanito venía con su mujer. Y la mujer de Juanito se puso a insultar a la chofer.
2: No.
0: ¿Por qué? ¿Qué le digo? Púchale play,
1: Marcelo, por favor.
3: No, sí. Para el otro te recomiendo que te pongas algo más tapadito.
2: No.
3: Por favor. Le provocas a la gente.
2: Hoy no más.
3: Si no te sientes cómoda en cualquier.
4: Pero para el otro viste mejor.
3: Muchacha, si no te sientes cómoda, te puedes bajar, ¿eh?
4: No, no me voy a bajar. Tú cumple tu viaje, por eso se te pidió el servicio.
3: Pues vamos a terminar este servicio sin faltarnos al respeto, calladitos y bonitos.
4: No, ya no me voy a bajar.
3: No, pues no te bajes. Nada más no me estés diciendo de cosas. Yo vengo haciendo mi trabajo.
4: Ay, si trabajo, después te así. Ese es tu trabajo.
1: Hay minifalda.
2: Sí. No, es minifalda. Chorcito.
0: A ver, cáiganle en YouTube y
1: quitita.
2: Pero está muy mini short.
1: No, y la otra está muy mini excavadora, así.
0: ¿Por
1: de
0: qué
1: grande.
0: Siempre los que te critican?
2: Muy guapa.
1: Son las más hediondas.
2: Muy guapa que se ve.
1: ¿Sí? Hediondona la doña.
0: O sea, aparte ella ni le está hablando, ni está hablándole al marido. No está haciendo nada, ella está trabajando.
1: Pobrecita, tanto que se sacrifican esos muchachos.
2: El top que trae la conductora también está muy mini.
1: Está bien, pechugona.
2: Mini top.
1: Güey, es que tu apariencia cuenta.
0: Pero mira, si tú tienes buen cuerpo y vas al gimnasio y te quieres poner unos shorts para mostrar tus piernas, ¡dátelo! Haz lo que tú quieras, como tú te sientas cómoda. Mira, no vives otra de la gente. Porque mucha gente está bien criticada. Ay, mira lo que esto. Ay, mira el otro. ¿Ya viste, Juanita? ¿Ya viste, Perenganito? Mejor trabajen en ustedes. Cuando uno señala con un dedo, tres te señalan
1: a ti. La corcholata es la otra. Da igual que la chayo. Ay, ya estás viendo la anoráxica esa.
2: Oye, feo, pero es que también de seguro el vato se le quedaba viendo a la conductora.
0: Pero de quién. Mira, mujeres guapas van a ver en todo el mundo.
1: Machín.
0: ¿De quién depende que no voltee? De él. Entonces, si él es un ojo alegre, va a ser un ojo alegre con una que traiga short, falda, pantalón, todo. Entonces, ahí no está mal ella. Está mal el marido por andar de mirón.
2: Claro.
0: Entonces, ella no tiene que insultarla a ella. Tiene que hablar con su marido y decirle, respétame.
1: Paren el video donde se le ve la pierna a ver si es minifalda.
0: Es que marrón es short.
1: ¿No se puede hacer zoom?
2: ¡Ay, qué guapa! Muy, muy bonita. Y aparte, ¿sabes a quién se me figura? Se me figura a la Marisol de Horóscopos de Durango.
0: Ay. Con los lentotes.
2: Cuando andaba, o sea,
1: en
2: pero
1: su
2: ya
1: prime.
2: Sí, ya
1: no,
2: son
1: ya está, doña.
0: ¿Les ha pasado de repente que conocen así a una mujer muy guapa, una chofer así divina, que dices, esta debería ser modelo, mira qué preciosa, qué hermosa?
2: Sí.
1: Debería estar en mi casa mejor.
0: Este Cerdonio. Sí. No. ¿Sí les ha tocado?
2: A mí sí.
1: A mí sí.
0: ¿En dónde?
2: Claro, a mí en Brasil.
0: Sí.
2: Ahora que anduvimos allá para lo del reality, Pau, de repente también se pedíamos Uber o lo que sea para movernos en la ciudad. ¡Qué guapas! ¿Brasileños? O sea, chavas para aventar para arriba, güey, las brasileñas. ¡Ay, mamá! Universitarias y todo el rollo. Y como estaba haciendo así calorcito también, también llegaban así en chorcito, llegaban en falditas, muy, muy bonitas ellas también.
1: Sí. Pero sí se arregladitas. ¿De la universidad? Porque a mí me han tocado muchas morras que dan masaje y dice, ay, es que estoy pagando para la universidad. Pero nunca me he encontrado una doctora o abogada esas de los masajes.
0: Mira, dice aquí, estamos en YouTube, @BuenoMalaFeo, y dice, ya fui Uber y agarré un viaje de una mujer que salía del table dance. Esto en San Diego, y me dijo que subiera hasta su casa y que tomáramos algo.
1: ¿Qué?
0: ¡Oh, my God!
2: ¿Qué?
0: ¿Y subiste? ¿Y qué hiciste? Cuéntanos el chisme es vida.
2: Oigan, ¿y qué opinan también de la manera de vestir de la chofer, de la Uber? Comenten en @BuenoMalaFeo YouTube y cáiganle para que vean de nueva cuenta el video si no lo han visto, ¿eh?
0: Bien,
2: regresamos con tus comentarios.

0: Oigan, regresamos del video viral. Y estamos aquí debatiendo. Cáiganle a YouTube arroba bueno mala feo. Porque es una mujer que es driver de aplicación. Y ella está muy guapa, vestida y en estrella. Ella es muy bonita, tiene buen cuerpo. Y se vistió con short y con un top. Ajá. Y ella estaba, pues, tomando viajes en el Uber. Y se subió una señora con su marido. Y la señora le empezó a decir, oye, a la otra, cámbiate, vístete de forma decente, no sé qué. Y empezaron a discutir. Mira, púchale play, por favor.
1: No, Maurice. Para no te recomiendo que te pongas algo más tapadito. Por favor. Luego provocas a la gente. Si no te sientes cómoda, en cualquier...
2: Pero para la otra, vístete mejor.
1: Muchacha, si no te sientes cómoda, te puedes bajar, ¿eh?
2: No, no me voy a bajar. Tú cumple tu viaje, por eso se te pidió el servicio.
1: Pues vamos a terminar este servicio sin faltarnos al respeto, calladitos y bonitos.
3: Ándale, vístete mejor para la próxima.
4: Vieja.
3: A ver, otra dama nos comenta aquí en arroba bueno mala feo.
4: ¿Qué dice esa dama?
3: A ver, dice Brianna no, es un caballero. Dice Brian Alejandro. No, dice, hombre. Eso se llama llamar la atención. Ajá. Y ofrecerte públicamente. Dice, date a respetar para que te respeten. No importa la vestimenta, si te das a respetar, nunca te van a decir nada.
0: Está incongruente lo que dice.
3: O sea, en otros...
0: Está diciendo, date a respetar, vístete de frente y después que no te van a respetar.
4: Al revés.
0: Sí. Yo creo que la gente debe de, en vez de estarse preocupando por los demás, preocúpense por ustedes. Si no les gusta que una mujer tenga buen cuerpo, váyanse al gimnasio.
4: Tóxica envidiosa, dice la Alma Cárdenas.
0: Es que sí, feo, es que la gente llega y juzga y juzga y juzga y critica y mírale el pelo y mírale el cuerpo y mírale esto y mírale el otro. Y mírale...
4: Así son las
0: mujeres. Y no se ven ellas mismas a un espejo o ellos mismos.
3: Aquí lo que llama la atención es cómo la señora misma le reclamó a la otra chava, o sea...
0: Yo no creo que esté de acuerdo. Si no le gusta, si no te sientes cómoda, bájese. Te bajas. Oye, ¿sabes qué? Esto no es para mí. Mi amor, vamos a bajarnos a la esquina.
3: Comenta una damita, dice Luz Ruiz, ahí en YouTube, arroba bueno mala feo. No me parece, dice, que estés trabajando en público o debes de estar tan inapropiada.
0: ¿Inapropiada en qué? Si ella quiere usar un short, para ella es apropiado. Para ti no. Si para ti no es apropiado... Y no te sientes cómoda, vete. Pero no puedes estar tú juzgando a todo el mundo porque lugares, tú quién eres, o sea...
3: Hay lugares donde por tu vestimenta no te dejan entrar, Pau.
0: Claro, y en ese punto dices, estas son las reglas del lugar, salte. Si hay reglas en aplicación y dicen, no puedes usar short...
4: Ahí está.
0: Ahí está, y repórtenla.
4: Y reclámala.
0: Pero si no hay regla... Y ella se puede vestir en short porque hace calor, porque... Si tú vives en Acapulco, todas las mujeres están en short.
4: ¿Qué dice
0: si
4: la
0: tú
4: Julia?
0: Vives en Veracruz, todas están en
4: ¿qué
0: short
4: dijo
0: por
4: la
0: el
4: Julia?
0: Calor.
4: ¿Qué dijo la Julia?
3: Julia dice,
4: es que no
3: ella
4: puedo leer yo.
3: Está haciendo su trabajo. Ah. Y como le dijo, si no le gusta, se puede bajar.
4: Bájese mucho a la fregada.
3: Sí, totalmente de acuerdo.
0: Si no te gusta, pues no estás cómodo, pues bye.
3: Claro.
4: Yo voy a andar en chorcito cachetero si fuera Uber. Bueno, ahora que me corran de la chamba.
0: Ahí vamos, vamos a... Mira, dice aquí el BC. Vieja celosa, que también se arregle, pero si no tiene cuerpo. Pero no es de tener cuerpo, no es simplemente de no juzgar lo que no te incumbe. Y si no te sientes cómoda, fuga.
3: Angelito Sánchez comenta,

0: se debería de poner a hacer ejercicio la doñita para que no le dé envidia y que ya deje de tragar, dice.
1: Y la muchacha le dijo, si no le gusta el viaje y no le gusta cómo estoy, bájeme.
2: Y bájese. Con educación.
1: Y dice la señora, sí, pero bájame y un tan
0: a ver, Ross, ella es una dama. Bueno, por sí. Lo que veo aquí en la a foto. Ver. Dice, ahora todo es llamar la atención. Dice, pero bien que les gusta ver.
1: Ajá.
0: O sea, llamar la atención de parte de quién, de la dame. Uber. Y a nosotros los vatos también.
1: No les
0: gusta. A quien le dan pan que llore. Si por mí llegara una Uber y vestida así, yo diría, ay,
2: oye, pero te voy a decir una cosa.
0: Que me pregunte lo que quiera.
2: La señora a lo mejor se ofendió porque el marido la andaba viendo. Aquí no es culpa de la chava, es culpa del marido. Uno sabe lo que tiene en casa y uno tiene que hablar con el marido. Mi amor, a mí no me gusta que seas mirón. Respétame. Porque en la vida van a haber mujeres hermosas en todos lados. Hasta con mameluco se van a ver bonitas. Entonces, si el marido voltea, no puedes ir acribillando a todas las mujeres.
1: Me das uno,
2: porque
1: pelón.
2: Tu marido es mirón.
0: Tenemos a Mariana. ¡Hola, Mariana!
2: Mameluco en la pijama.
3: Hola, buenos días.
0: Buenos días. Mariana, ¿qué piensas de la manera de vestirse de esta chava? O sea, venía muy provocativa, muy guapa, eso sí, o sea, todo su derecho. ¿Estaba bien ella? ¿No? ¿Tú qué piensas?
3: Mira, ella es demasiado hermosa.
0: Sí.
3: Y yo creo que su forma de vestir está muy mal porque está trabajando. Y yo no estoy de acuerdo con lo que está diciendo Pau, porque en realidad está trabajando, trata con hombres, le van a faltar el respeto, y yo creo que eso no está bien.
2: Mariana,
3: el que sea hermosa no quiere decir que se vista como ella quiere, está trabajando. Además, siempre hay un punto donde pasa de lo sexy a lo vulgar. No sé si se sepan la regla de que si enseñas piernas,
2: no enseñas arriba. Claro.
3: Y enseñas arriba, tapas abajo.
0: Ah,
3: okay. Así es. Pero aquí creo que la señorita Paola se está sintiendo un poco ofendida porque...
2: No, yo no me ofendo. Mariana, yo lo único que digo es, en muchos lugares del mundo hay mujeres que se visten en short. Y no porque una mujer se viste en short se deben sentir ofendidas las mujeres. O sea, no te tienes por qué ofender si una mujer usa short.
3: No.
2: Esa es mi opinión. Yo respeto la tuya, Mariana, te lo juro. Y qué bueno que tú pienses así, pero no pueden juzgar.
3: No, ella, mira, tú eres hermosa, okay. Pero no es lo mismo que te traten aquí así, supongamos aquí en Estados Unidos, un gringo te puede ver y no te dice nada.
0: Sí.
3: Para ellos es normal, pero para la gente hispana no. Eso es totalmente diferente. Es cultura.
2: Mariana, en ciertos estados de México, digo, ella es colombiana, pero en ciertos estados de México...
0: ¿Es colombiana quién?
2: Todas
0: ¿La del video?
2: Sí, ¿no? Suena colombiana.
0: De Tijuana, ¿no?
2: De Tijuana. Ejemplo, mexicana. En Acapulco, todas las mujeres andan en short. En Veracruz, todas las mujeres andan en short. Entonces, hay lugares donde hace calor y que andan todo el tiempo en shortcito. Entonces,
0: sí, pero...
2: no tienen por qué juzgar a la mujer porque trae short y minimizarla. Porque algún día van a tener una amiga, una hermana, una hija, una madre que se va a andar en short y no les va a gustar que la critiquen porque usa
4: algo y van a andar con que, ay, sí, y la culpa no era mía, ni cómo andaba, ni cómo vestía.
2: Pues, es que una mujer puede andar con...
4: decente.
2: Una mujer puede andar con vestido y no por eso tiene derecho a que le falten al respeto.
0: Mira, tenemos
2: eso
0: a Alfredo.
2: No tiene nada que ver.
0: Freddy, ¿tú qué piensas, carnalito? Bienvenido.
5: Hola.
1: Hey, Freddy.
5: Buenos días.
0: Buenos días.
5: Mira, yo creo que el problema es, depende de la cultura que tengamos, ¿no? Porque yo voy al gimnasio, de hecho voy saliendo del gimnasio.
2: ¡Bravo!
5: Hay mujeres muy bonitas, muy, muy, muy guapas que trabajan su cuerpo, créeme, hay una de ellas que la veo, no para todo el día, trabaja su cuerpo, se viste, en ocasiones lleva pants, en ocasiones lleva licras. Y yo la veo, pero la admiro, ¿no? Cómo trabaja su cuerpo y quiere tener algo.
2: Que no es fácil.
5: Porque las mujeres, que no es fácil.
2: Así
5: y
2: es.
5: Las mujeres son muy vanidosas. Entonces, eso tiene que ver mucho su trabajo. Pero depende cómo lo veamos. En este caso, yo creo que la señora, así literal, tuvo envidia, ¿no?
2: Así
5: literal.
1: Oh, sí.
5: Por lo que le dicen. Porque si como dices, ¿no? Que es que el señor la va viendo, bueno, es imposible que no voltees a ver a una mujer guapa, es imposible que no la voltees a ver.
0: Sí, sí, no, pues.
5: Atractivas.
0: ¿Y las piernotas ahí enfrente, papi?
5: Uy. No, pero hay una cosa, te voy a decir, hay veces que se visten guapas y elegantes y hay veces que se visten vulgares. Entonces, es muy diferente y eso hay que saberlo apreciar nosotros y diferenciar, creo esto.
1: Oye, me gusta lo vulgar.
2: Diste un toque que me encantó. Muchas veces

0: veces la mujer dice, ay, esa, y que peradota, y que no sé qué. No saben la friega que es irte al gimnasio, comer saludable, levantarte temprano, estar cansado y tener que ir al gimnasio para tener un buen cuerpo.
1: De acuerdo.
0: Tú, Alfredo, que vas al gimnasio, ¿todos los días tienes ganas de ir?
2: Yo me levanto a las 5, llego a las 6 al gimnasio, me arreglo mi lonche, llego a las 6, salgo a las 7, 7:10 y me vengo a trabajar.
0: Eso es un
1: esfuerzo. Es una friega, es una friega.
0: Por supuesto.
1: Todos los que nos cuidamos, nos admiramos. ¿Eh? Y luego después nos andan diciendo, papá. Claro.
3: ¿De la migra o qué pedo? Mira, porque del cuerpo, ¿no?
0: Dice aquí Candy, Paulita, el respeto al derecho ajeno es la paz. Tiene razón la señora que llamó, quizás en su mentalidad es conservadora. O sea, cada quien tiene su mentalidad.
1: Claro.
0: Lo único que yo defiendo es, no juzgues a los demás. Enfócate en ti, sé tu mejor versión.
1: Claro.
0: Sí, mi vida.
1: Y ahí nos andan diciendo todos, ay, ¿por qué te pones eso y todo? Digo, uno se ve bien porque.
0: Bien
1: porque
0: guapo.
1: Puede. Porque tenemos
0: porque
1: el cuerpo.
0: ¿Tengo dónde?
1: Claro. Estamos bellos.
0: O sea, ay, ya, bellísimos.
1: No nos juzguen.
3: Bellos los que traen.
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3: Vamos a regresar con el experto number one en finanzas.
1: What happened?
3: Mi compita Superwoman.
1: Superwoman.
3: Podemos cambiar de mentalidad para vivir sin deudas. Sí se puede.
1: Ah, ¿neta?
3: Y es bien fácil.
1: ¿Cómo?
3: Cambiar el chip así.
1: ¿Cómo?
3: Uno, dos, tres, fierro.
0: Hay que cambiarlo.
3: Hay que cambiarlo. Y sin deudas toda tu perra vida. ¿De qué se trata? ¿Cómo le hacemos? Al regresar nos lo va a explicar Carlos Guamán.
1: Señores, y si se trata de cosas bonitas, cosas bien hechas.
3: ¿Como yo?
1: Cáiganle a YouTube, arroba bueno, mala, feo y me salió arroba. No, ¿cómo dije?
3: Aborra.
1: Es arroba bueno, mala, feo, cáiganle porque vamos a ver el OOTD de pausas.
0: Ajá,
1: la mala. Ella viene elegante, aparte.
0: Vestido pinky, me encanta el rosa.
1: Hermosa, hermosa. Cáiganle. YouTube, arroba bueno, mala, feo,
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0: ese chip. Hay que cambiar la mentalidad de pobre, de gente que se endeuda, de que quiere comprarse todo porque tiene una tarjeta de plástico y ahí le puede ensartar lo que le dé su gana. Pero hay que vivir sin deudas mejor.
1: ¿Niño?
0: Pero ¿cómo se puede cambiar el chip de la mentalidad? Vamos a darle la bienvenida a un experto en finanzas, porque él
2: es un avión, ¿no?
0: Él no es un estadio de fútbol. ¿Eh? Él no es un equipo de básquetbol. Él no es un tren ni un tráiler.
2: Es un container.
0: No, tampoco. Más bien un refri, pero no. Tampoco es un refrigerador. No, tiene cuerpo de eso, pero no es. Él es
3: Super Mamá.
4: Hay que tener la mentalidad positiva para poder salir adelante, porque con esa mentalidad, como va a quedar campeón del mundo México,
2: ¡vamos!
4: Dicen, ahí va a estar.
2: Ay, Carlitos.
4: Le recomiendo que vean la de México 86, está muy buena.
2: Claro, esa, que está perrona.
5: La quiero ver, la han recomendado buena, muchísimo. Buena.
2: Ya la vi dos veces.
4: Sí, está muy buena, y así hay que tener esa mentalidad positiva, así como fue este amigo Luna, dijo, voy a traerla. El Mundial a México aquí otra vez, por segunda vez, así hay que traer esa mentalidad positiva, pero para su casa, para sus finanzas, porque hay mucha gente dice, no, yo simplemente vengo a trabajar este país, y dice, yo siempre voy a andar limpiando casas, yo siempre voy a estar de jardinero, cambio, este por el lado del que anda chambeando, otro simplemente dice, yo quiero solo estar con las deudas, yo no puedo salir de esto, y se la llevan así como que tienen una nubecita por aquí, y que todo día le está lloviendo y no salen con las ganas de salir.
2: Oye, Carlitos,
4: adelante.
2: Pero,
4: tenemos que cambiar.
2: Entiendo lo de la ser positivo y todo el rollo, pero ¿qué tal si me levanto y lo digo, ay sí, hoy voy a ver, y luego me vuelvo a acostar a dormir?
0: Ay, qué chido, qué
2: digo, sabroso. Ya pensé positivo, entonces voy a salir de deudas así.
4: No, porque ahí viene el asunto de la acción.
2: Okay.
4: Si tú eres positivo, más la acción, los resultados se van a dar.
2: Okay.
4: Pero si no hay acción, el asunto, pues tú podrás ser muy positivo. Es más, ni el COVID te pega si tú nomás lo tienes, el asunto de ser positivo. No, tienes que ponerte el asunto para que vayas actuando y vayas poniendo, y ahora sí le pones un plan de ataque.
0: A ver.
4: Okay. Porque el asunto es así, porque hay mucha gente que anda motivado y tú lo ves en la calle y dices, ¿qué onda, campeón? Eso, vamos a hacer todo. Como el nuevo técnico de la América que va a estar, el señor Almada va a hacer esto. Ese.
2: Ah,
4: y la coincidencia, en el 2016 fue técnico del Barcelona Sporting Club de Ecuador y quedó campeón. Y ahora estamos en el 26.
2: No, pero no me toques esa nacha que me acaban de vacunar, Carlitos
5: lo
2: Guamán.
5: Lo extrañamos.
4: No, vamos bien.
2: Mi corazón. Sí, oye, Carlitos, a ver, y pregunta, pero para la bandera que tú dices, ok, vamos a hablar, estoy endeudado. Mi mentalidad está cada vez más gacha, o sea, más triste cuando llegan los biles y todo el rollo. ¿Cómo puedo cambiar el chip? O sea, ¿cómo puedo...

0: salir de deudas. Sí, correcto. O sea, sí, tener pensamientos positivos. Si sí, ya anda la IRS, andan todos los cobros encima de mí.
1: Sí, hay uno que andan hasta cambiando el número de teléfono para que no le llamen. Sí.
2: Escondiéndose.
1: Marquen al uno, ahí al 800 y dice, no me llamen porque ahorita ya no me puedo contactar porque si no me van a buscar a cobrar. No, lo primero que hay que hacer es organizarnos. Ok, primero organizar la situación y decir, ok, mira, okay, si yo estoy endeudado, tenemos que ver, hacer, ok, ¿quiénes son las deudas las primero que tengo que comenzar a pagar para que ya no me estén fastidiando la vida? Y una de esas puede ser el child support. Por eso que el feo anda calladito y no dice nada. No, porque si no, lo del child support me la encuentran todavía.
2: No,
1: si tienen
2: el child support. Okay. Tienes que apoyar.
1: Sí. El child support va primerito y el segundo la IRS. Ok, ya dejamos esos dos tranquilos y después sí venimos con el asunto de las tarjetas de crédito.
3: Esas son
1: ahora
3: fácil.
1: Sí, las tarjetas de crédito que van para ir sacando esas deudas. Ok, ya, si ya solicitamos eso para que se fuera del mapa, ahora sí vamos a la versión, ¿cómo me pago yo primero? Ok, también, o si no, las novias, porque ya veo a alguien que anda haciendo que quiere anillo, entonces por ahí a lo mejor es lo que anda buscando.
2: ¿Qué?
1: ¿Sí o no?
0: ¿Quién quiere anillo?
1: No.
0: ¿Quién?
1: ¿Hablas? No, no, le hacía así como que le movía la manito mucho, le está viendo en YouTube, le movía mucho la manito,
0: Ese silencio incómodo, así.
2: ¿Qué? ¿De qué estás hablando?
0: Oye, Carlitos, a ver, y para toda la bandera que en ese momento también de repente, pues anda bien endeudadota, andan con un pensamiento negativo, tienen que tomar acción, gente, y también, como dice Carlitos, empezar a apuntar esas deudas, y yo creo que también dejar de endeudarse más todavía, ¿no? Imagínate. Sí. Meterse más al hoyo.
1: Sí, es que esta es la situación. Por decir, muchas personas logran dar ese gran paso de salir de esa deuda, pero de ahí vuelven a caer en otras deudas. Porque van otra vez a inspirarse en el mall. Entonces llegan ahí, primero llegan de familia Miranda, están dando toda la vuelta por el mall y se le antoja una carterita.
2: Qué bonito.
1: Y dice, ay, esta vale como $2,000, me lo merezco. Y ahí sale pago con la carterita. Ah, y de ahí va el feo y se encuentra con las botas y sale con sus botas. Y de ahí sale con su sombrero. Y entonces ya salió con otros $4,000 en deuda.
3: Está bien, Carlos, porque ya le pagaste a la IRS y al Chavo Sopor, ya métele a las tarjetas y luego junta las 14 tarjetas y bancarrota.
2: Carlitos, yo creo que lo peor que puedes hacer si debes dinero es ir a un centro comercial. Si ya sabes que te gustan las bolsas, que te gustan los zapatos, lo que te guste, ¿para qué te vas y te metes a la boca del lobo?
0: O deja tú, ¿qué tal el casino?
1: Pero ahí tiene la fuerza de voluntad cuando ya tiene la mentalidad positiva que va a salir, ¿no? Porque también es como va a decir, no, va un borracho a una fiesta va y decir, no, ya no tomo, ¿no? Entonces ahí va a ver si puede aguantar o no. Claro. Entonces ahí va la situación, pero hay que saberlo controlar. Ahí va a ver si puede hacerlo o no. Porque todo tiene que ser con mesura, ¿no? Para que ver, no vayan a endeudarse otra vez. Porque hay otros también dice, ¿sabe qué? Ya ha pasado como 2 años. Yo creo que como que tengo que cambiar mi carrito. Y van al dealer, entregan su carrito y le agarran otro nuevo. Y ahí van otra vez. Y así dale pelón cómo va saliendo la situación.
0: Tenemos a Carlos Guamán, experto en finanzas.
2: Carlos
0: dice
2: Guamán
0: que para salir de deudas hay que cambiar el chip. Lo entiendo. Pero ¿qué tal si, por ejemplo, tú sí quieres, pero tu pareja no? O sea, porque a veces también...
2: Sí, es la
0: que,
2: diferente.
0: La que te, ¿qué te decía la Chayo? ¿Qué? Ay, Andrés, ya.
3: Ya. Sé realista.
1: Es que ese es el asunto. Por si la Chayo cambió el chip, pero el problema es que el feo tenía el long play. Entonces tuvieron que cambiarle la situación para más difícil. Ya estaba difícil conseguir uno de esos discos que estén dando vueltas.
2: Oye, Carlitos.
1: Entonces, pero sí se puede. Pero nomás tiene que buscarle la forma correcta cómo entrarle. Pero es donde viene la comunicación entre la pareja para que puedan entrar y que estén todos bien sintonizados. Porque si no, están bailando en diferentes son y ahí por eso que quedan todos bien feos la situación. Pero sí que no hay la comunicación entre pareja, por decir, uno dice, yo quiero ir al mundial a ver todos los partidos, dice, no, miremoslo en la casa, entonces ahí va donde va la situación, pero dice, pero solo se vive una vez y el mundial solo está una vez en Estados Unidos, y ahí entonces donde viene la situación, pero la comunicación y es lo que tiene que ver para que todo pueda salir en pareja. Pareja y no vaya a haber esas discusiones, porque ahorita en este asunto del mundial, en estos próximos 30 y tantos días, van a haber unas cadenas de divorcio, pero...
2: Cálmate.
0: Sí.
2: Oye, Carlitos, que imagínate que todavía no tienes este chip, pero tienes hijos que son muy gastalones. ¿Cómo le podemos cambiar el chip a los niños? Porque luego hay niños que los llevas a una tienda y quieren todo, y si no le compras hacen un super berrinche, y luego hasta que no les compras las cosas, los niños no se calman.
1: Si es que muchos no han conocido la técnica de la chancla, ¿no? Cuando se acuerda, antes nomás solo sacaban la chancla y ahí estaba, y calmado el asunto.

0: Pero ahora el detalle es que todo empieza en su casa. Si usted tiene que saberle educar a sus hijos, explicarle cómo funciona el dinero, cómo funciona toda la situación, porque simplemente si usted no le dice nada, el niño piensa que usted puede comprar todo lo que usted quiera, porque dice,
1: Uy.
0: saca la tarjetita y paga y paga y
1: Ay,
0: paga, y que
1: sí.
0: vamos al mall, que vamos a la Target, que compra en
1: A
0: Amazon
1: mi
0: y todo
1: papá
0: lo demás,
1: rico,
0: pero no,
1: dicen mi
0: hay que
1: papá
0: saber
1: rico.
0: educar a esos niños, ¿sí o
2: Mi
0: no,
2: papá
0: Feo?
2: el millonario.
1: Claro. Dicen mi papá, mi mamá es millonaria. Carlitos, ¿dónde la bandera te puede seguir en redes sociales? Llamarte
2: Ay.
1: Si tienen preguntas de finanzas, que ya están comentando varias, por favor.
0: Claro que sí, me pueden seguir en Instagram bajo Superwoman, o me pueden llamar o mandar mensaje de texto al 714-953-2707, 714-953-2707, y le respondemos todas sus preguntas de dinero y de fútbol, porque en este mes vamos a estar de puro goleador.
1: Eso. Gracias,
3: Superwoman.
4: Intentamos callarlos, pues apagarlos, correrlos y nada.
3: En fin, el bueno, la mala y el feo, parloteando donde sea. Con Euphoria by Trevo, sin parar.

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1: ¿Qué tal? Muy buenos días. Les saluda Eli Venegas y este es el breve informativo del bueno, la mala y el feo. Trump pide a Israel e Irán que dejen de disparar inmediatamente. El presidente de Estados Unidos, Donald Trump, llamó el lunes a Irán e Israel a dejar de disparar inmediatamente después de que Teherán lanzara ataques con misiles contra territorio de Israel, que ha respondido contra objetivos iraníes. Israel e Irán deben parar de disparar inmediatamente, indicó Trump en su perfil de Truth Social. Una hora después, el presidente estadounidense colgó un nuevo mensaje en su red social en el que aseguró que las dos partes, Irán e Israel, están buscando alcanzar un alto al fuego inmediato. Estados Unidos niega que gobernadores de México tengan un permiso especial usado para casos de seguridad. El Departamento de Seguridad Nacional negó que los gobernadores de Sonora, Alfonso Durazo y Tamaulipas, Américo Villarreal, tengan un parol o permiso especial de entrada a los Estados Unidos luego de reportes de que su visa fue cancelada por motivos de seguridad. Este diario solicitó oficialmente al DHS información sobre si la dependencia otorgó un permiso parol por beneficio público significativo y, de ser así, bajo ¿qué condiciones? La revancha Mayweather-Pacquiao tendría fecha y sede. La organización del segundo enfrentamiento entre dos de las figuras más importantes del boxeo del siglo XXI experimentará cambios significativos. Aunque el anuncio oficial sigue en proceso de definición, el estatus de la revancha entre Floyd Mayweather y Manny Pacquiao apunta hacia una fecha y un escenario diferentes a los planeados inicialmente. Hace 4 meses, el anuncio del regreso al boxeo profesional por parte del estadounidense reactivó una de las rivalidades más lucrativas de la historia. Hasta que llegamos con el breve informativo del bueno, la mala y el feo. Les informó Eli Venegas en redes sociales, Eli Venegas Radio. Excelente día.
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3: A ver, más adelante regresamos con Don Tela te la mata.
4: ¿Qué pasó, Don
3: Tela? Cualquier canción viejita con una nueva.
4: No, la va a poder matar.
5: Ya van a salir con sus canciones de artistas todos fallecidos.
4: No. Son de,
5: moridos,
4: de antaño. Gente que todavía, claro, está viva también.
3: Oye, güey, por cierto,
4: Don Lalo Mora.
3: No, hombre, ¿qué tal el holograma este de Valentín Elizalde?
4: Oye, ¿es una película o qué va, qué va a haber?
3: No, hay chido concierto con holograma.
4: Uy, pensó que lo iban a hacer con la Jenny primero.
5: Resucitados y todo eso. La música nueva, ay, que oímos nosotros los jovencitos. It's way better.
4: Maybe.
3: A ver, regresamos con Don Tela de la Mata. 1-855-370-3100.
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12: 3100. Ahorita regresamos, ¿eh?

0: A ver, vamos con Dontela te la mata. Cualquier canción viejita con una nueva. 1-855-370-3100. A ver, tenemos al Chucky. Ese es mi Chucky.
1: Chucky Lozano. El Chucky Lozano.
2: ¿Qué pasó?
0: ¿Qué onda, Chucky?
1: A ver, Chucky, ¿cuál quieres que te ponga Dontela?
3: Mátasela,
1: que te la mate.
3: Papi.
0: Bring it on.
1: Pónsela dura, güey.
2: Mira, este don difunto no me va a poder quemar esta.
3: ¿Cuál?
1: Esta.
2: La de Caifanes, la de Viento.
3: Ah, Viento. Qué rolón.
1: ¿Qué es vieja?
0: ¿Eh? ¿Sí? Es que nunca la he escuchado esta.
1: Ni yo.

0: ¿Neta?
1: Jamás en la vida.
0: Ay, no te creo.
1: ¿Eh?
0: No te creo.
2: Igual que la tártara.
0: Sí. Esa canción es bien famosa en México.
1: Uy, sí, no, sí. No,
0: ¿neta famos, que sí?
1: Famosísima. ¿Con quién la va a matar, Don Tela? ¿Con quién la va a matar?
2: Ah, no, la negra Tomás.
3: Come on, guys. Canciones viejas horribles se matan con lo nuevo.
4: Y ahora,

0: Esteban con nosotros. Ese es mi Esteban. Esteban.
1: Esteban. Esteban.
2: Contesta.
3: Hola, buenos días.
1: Hola,
3: buenos
1: días. Chulo. A ver, mátasela, don Tela, papito.
3: La canción de cómo fue enamorarme de ti de los Bukis.
0: Qué bonita. Ah. Es un himno, güey.
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1: Oh, my God. Cántale, feito.
0: Sleepy Bookie.
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0: Marco Antonio Sueño Solín.
1: No.
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0: Oh, my God.
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1: libré. Me
0: estoy durmiendo.
1: Es una leyenda.
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2: Esa le debería de cantarse a la Pau cuando la
4: sí,
2: mira.
4: Si sabía que no era bueno.
2: Se levanta de volada de la mesa.
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1: Ay, qué lindo.
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0: How horrible. ¡No, cállese! ¡No, qué
1: horrible!
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1: Come on, guys. A ver, ¿cuál romántica va a poner? Tiene que ser romántica.

0: artista, ¿eh?
1: Karin, ¿qué artista?
0: Lo que cante, lo que toque.
2: Lo máximo.
3: Yo lo imito, dicen que yo soy el mejor imitador de Karin León.
4: ¿Y en los calzones?
3: No, en la boca chueca.
0: Ahora ya tenemos a Rogelio. ¡Ese es mi Roger!
1: El Roque.
5: Rogelio, no Roque.
1: Rogelio.
3: No te enojes, Rogelio.
1: Amargator, mátase la dontela.
5: No, no, no. Yo quiero que mate esta canción. A ver. Entonces el amor, si te quedara.
0: No, esa, si te quedara.

0: No, voy a llorar.
1: La única industria que no contamina.
2: La industria del amor.
0: Hoy,
3: contigo se va.
0: Canciones de niñas adoloridas.
3: Y felicidad.
1: ¡Chabela! Industria del amor.
3: Ok.
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3: Ese por el tipo de voz, sé que le gusta el pelón.
1: Me encanta, industria del amor.
2: 2006.
0: Sí, por de niña llorona.
2: Sí. Como la Chabela.
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3: Si no me la hace.
1: Hoy.
3: Cántaselas, pelón.
4: 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Que te quiero tanto.
0: A ver, ¿a qué hora?
2: ¡Salinas!
1: Mira, canta María. Escucha.
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0: Come on, guys.
3: ¿Eh? A ver, mátela, don Tela, a ver
0: fácil,
3: si sí.
0: Fácil,
3: a ver,

0: ver, cualquier canción viejita con una nueva. 1-855-370-3100. Ahí me sorprende cómo Cuisillos hicieron su regreso perrón.
1: Se suben todos al andamio de las luces y todo el escenario.
2: ¡Qué ellos locura!
1: Y de arriba cantan. ¡Ah!
2: ¿Nunca se ha caído ninguno?
1: Una vez.
2: Sí, no manches. Se atoró.
0: Okay, pero they're replaceable.
1: Sí. No, porque
0: quitan
1: no
0: un indio, ponen otro.
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0: Vamos con Don Tela, te la mata. Cualquier canción viejita con una nueva. 1-855-370-3100. A ver, tenemos a Manny con nosotros. Hola, Manny.
1: Manny, manito. Manuel.
2: ¿Sí? ¿O estás cantando ¿Cómo? Rap?
1: Chulo, Manuel. Mátasela a Don Tela.
2: Está clavando con la staple.
3: Que me mate la de Gali Galeano, Frío de Ausencia.
1: Frío de ausencia.
0: ¿Qué no es la de Y me bebí tu recuerdo, el éxito de Gali Galeano? Y me bebí tu recuerdo.
2: No, esta es.
0: A ver, tira.
4: Al contemplar tu
1: muévelo,
5: gózalo. A mí, come on.
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5: el frío.
4: Me
5: la ponen muy
4: bien.
5: Mucho muy fácil.
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5: ¿Cuál es?
4: Y era el frío de la
0: ausencia. Oh my God.
2: ¿Qué

0: No, güey, la de y me bebí tu recuerdo. Pensé yo que ese era el éxito.
1: Nunca la lo oí.
0: ¿Eh?
1: Tú te andas bebiendo los recuerdos de tus compas, ¿verdad, güey?
0: Come on, guys.
2: A ver, ¿con cuál se la va a matar, don Tela?
0: Give me good music.
1: Y a me bebí el recuerdo de tu ausencia.
0: Esta música no funciona. Mm-hmm. Buenas canciones. Mejor. La del flaco.
3: ¿Cómo?

0: canta
1: voz.
0: El flaco con el flaco. Cantaron juntos.
2: ¡Enamorado!
0: ¡Ah! Buenas canciones, mejor.
1: Así me gustaría ser artista.
0: Música nueva.
1: Yo nomás le empiezo la rola y que la gente siga.
3: Y nada más, ¿cómo iniciarías tú?
1: Buenas noches, ¿cómo están? Vamos a cantar esta canción bien bonita. ¡Te came good! Y ya está ahí.
3: Y a la gente.
1: Uy, qué perrón. Media hora después. ¡Ah, está buena!
4: A ver, tenemos a Fer con nosotros. ¡Hola, Fernando! ¿Qué metió?
1: Sí, güey. No, no.
5: ¡Ey, ey, ey!
1: ¿Qué tienes,
3: hola,
1: güey?
3: ¡Hola, Fer!
1: No, te enojes.
5: ¿Qué onda? ¿Qué onda? ¿Qué onda? ¿Cómo andan?
3: ¡Bien! Dos, mátase la dontela, chulo.
4: ¿Cuál quieres?
1: Asustas, güey.
5: Aviéntale una cualquiera de Ariel Camacho para que se muera.
1: ¡Ay, Ariel sí. Camacho, la que pegó cuando falleció!
4: Sí.
1: ¡Híjole, está bien buena, güey!
4: A ver, ahí te va esa.
3: ¿Cuál es, Leo?
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0: ¿What is this?
6: ¡Oh, qué difícil es!
0: ¡Oh, my!
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0: Me voy a dormir.
3: No se duerme.
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0: What is this?
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4: tiene
6: vida.
4: Muchas. Tiene muchas.
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1: Oh. ¿Eso
0: ¿qué
1: es
0: esto?
1: Es de Amanda Miguel y el.
3: Esa está buena.
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0: Mejor los dos de la F. Y andan. Ariel Camacho.
1: Bien perrón en los dos de la gente.
3: No habla así.
4: Sí.
3: Pobrecito.
1: Familia. No, murió la yaquecita con los dos de la S.
4: Murió en un accidente, ¿no? Ariel Camacho.
1: Hey. Sí. Así como a muchos artistas han muerto en las carreteras de México.
4: Sí, en un accidente de
3: auto. En
0: México. No, qué feo. A mí que lo mataron.
1: Casi. Ay, no, ojalá, no. Una sabe, vez no, casi no, pierdo la vida en una curva ahí en Sinaloa.
3: ¿Es en serio? No,
4: ¿qué pasó?
1: La neta iba con unos compas también pisteando en la curva. Entre Los Mochis y Guasave se llama la isla El Huituzi.
3: Sí.
1: Y hay una curva bien peligrosa que si no te pones trucha,
4: sí,
1: te puede agarrar a que 70 kilómetros y te hace la más.
4: ¿Y qué tal el espinazo del diablo?
1: Arriba El Huituzi, pariente.
4: Entre Durango y Sinaloa, ese está bueno.
1: También, pero tiene ese tiene como bardita.
4: Sí.
1: La del Huituzi no tiene nada.
4: Tenemos a Manuel, ese es mi Mani. ¿Qué peteado?
3: Mani, Mani, Luis.
4: Mátasela, don Tela, carnal.
5: ¿Cuál quieres?
3: ¿Cuál quieres, mi amor?
5: Devuélveme a mi chica, hombres G.
3: Ah, esa me gusta.
0: ¿Qué
1: dijo? ¿Qué dijo?
3: La de devuélveme a mi chica de los hombres G.
1: ¿Cómo, güey? ¿Algo?
3: Estoy llorando en mi habitación.
1: No, ni conozco.
0: ¿Cuál es that?
3: Ahí va.
0: ¿Cuál es this?
3: A ver. Estoy llorando en mi habitación.
0: Oh, my God.
3: Tan, tan, tan, tan.
0: Música
3: todo se nubla alrededor.
1: ¿Por qué eran los

0: Y hasta se volvió del mapa. Por eso.
1: Matada, aplastada.
2: ¿Quién la cantaba esa?
1: Parruco.
0: Pero Parruco después de eso se arrepintió. Sí, pero...

0: que hizo 700 millones de dólares. Sí. Por
1: eso.
0: Hasta en China, Japón, donde quiera.
2: Y vuelta al mundo, ¿no? Y la canta todavía.
0: ¿Otro día?
3: Después de una oración.
4: Arrepentido, pero la canta.
5: Sube la mano en la botella por arriba. La tenemos prendida. Vamos a darle hasta que se haga batería.
3: Esa canción promueve cosas. Hombre,
0: te aventas una píldora.
2: A ver, mira, tenemos a Kiko.
3: Hola. ¿A Kiko?
0: Hola, Kiko.
6: Hola, ¿cómo estamos?
0: Acúchalo con tu mamá, Kiko.
2: ¿Cuál quieres que te mate, don Tela?
3: Kiko.
6: Oye, pa, si te acuerdas de mí, pelón, soy el que le firmaste la gorra en el concierto de Javi.
2: ¡Ah, sí, cómo no, primo! ¡Qué gusto saludarte, mi Kiko!
0: ¡Qué piñero es!
2: Tuvo bueno el partido.
6: ¿Sabes quién?
2: ¿Qué te pareció el partido, papi? 5-1, ¿eh?
0: A ver, pelón.
3: ¿Cómo era?
0: ¿Cómo es este güey? A ver, pelón.
2: No, espérate.
0: A ver si te acuerdas de él, ¿cómo
2: ese,
0: es?
2: Ese lo ganamos 2-1. Quijadón.
0: Pero el vato
3: no,
0: ese
3: ¿cómo era, Kiko? Y no digas cachetón. Kiko.
6: A ver, dime.
2: Ok, mira, tenía dos manos, dos piernas.
3: Sí.
6: Hoy no más.
2: Y barbón.
3: Así
2: barbón.
3: Se acuerda de ti. No,
0: el de la barba,
3: Kiko.
0: Sí, el de la barba.
2: El
0: sí,
2: de la barba.
6: Sí, sí, es cierto.
2: Ahí está.
6: Sí, es cierto.
2: Ahí está, para que veas.
3: Tenía dos ojos. Y luego tiene uno. Dice, ¿es cierto?
0: Dice el pelón que tenías unos labios bien jugosos.
3: Dice que besaba bien rico.
2: Muy dulces, claro. ¿Qué onda, Kike? ¿Cuál quieres que te mate, don Tela?
4: Ay, cuando quiera.
6: La de libros tontos. De.
0: ¿Bronco?
2: No, manches, rol.
7: Madrugada es.
2: Y don Tela.

0: lo bueno.
1: Disco solos perdiendo el tiempo.
2: Esta la cantó también con Bad Bunny,
0: miento. Sí, güey, con Bad Bunny.
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1: esa canción estuvo muy buena. Cerró buena la sesión.
0: Es mejor que la vieja.
2: La vieja.
0: Entiendan.
2: Que tienen.
0: Ya cambien la vieja por una nueva.
2: Estábamos hablando de mi troca.
0: Mi vieja sí alcanza como para unas 3 de 25, más o menos. Fácil.

0: que se viene con el bueno, la mala y el feo.
1: El chisme es
2: ¡viva!
1: Oigan, ¿qué creen?
3: ¿Qué pasó?
1: Que el sobrino de Hugo Sánchez se le va a la yugular.
3: ¿Por qué?
1: Al Vasco. ¿Eh?
3: ¿Al Vasco Aguirre?
1: Al Vasco.
3: ¿Qué le dijo?
4: ¿Cómo? ¿Por qué?
1: Vasca.
3: No.
1: No sirve para nada. No, unas declaraciones.
4: ¿Al Vasco le dijeron Vasca?
1: Así es. Cristian Nodal, de nuevo, está demandado.
3: Oh, ¿por qué?
1: Pues,
3: ¿qué
1: ahora pasó? Que y ahorita les digo, ¿qué está pasando.com? Y sale la verdad de Paco Stanley. Mm. ¿Quién lo mandó Hadouken, de verdad? ¿Quién fue? ¿Quién es? Punto y coma. Ahorita se los platico porque el chisme es...
2: ¡viva!
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9: Uy, China, ¿qué? Fíjate que llegó el marido a la casa donde estaba la señora y la señora lo recibe con una pregunta. Luego, en cuanto que lo vio, le dijo, mi amor, ¿es cierto que tu papá cerró la farmacia? Dijo, sí, mi papá cerró la farmacia. Y dijo, ¿por qué la cerró? Dijo, porque no le quedó más remedio.

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1: El chisme es vida. Oigan, sáquense los tamales.
2: Híjole.
1: Sáquense las palomitas porque sácate el tamal, está...
3: Venga. Estoy listo, Pau.
1: Oigan, ¿qué creen?
3: A ver.
1: Fíjense que el sobrino de Hugo Sánchez habló. Habló de Javier Aguirre y dijo: este es el peor entrenador que hemos tenido en la historia de México.
2: Adiós.
3: ¿Qué?
1: No sirve para nada.
3: ¿Neta?
1: ¡Sáquenlo! Dice, de verdad, ya se les olvidó que con él fue el peor resultado en la historia de México contra Estados Unidos en un mundial.
3: No, no, dice, no fue el peor. El peor ha sido ahora con el Tata Martino, ¿eh? Que ni siquiera clasificamos a la siguiente ronda, pa.
1: Y bueno, él prosigue con este comentario.
2: Sí,
1: lo vuelven a traer. Es fracasado. Es mediocre. Solo aquí en México pasa eso.
3: Ok.
1: Dice, ¿cómo es posible que nos pongan a alguien que no sirve para nada? Oh my God, oh my goodness. ¿Qué pantalones de dar esas declaraciones?
3: Sí, sí, pero no. O sea, sí, a mí me duele mucho el 2-0, el famoso 2-0, donde nos sacó Estados Unidos. Cuando Estados Unidos eran nuestros hijos, o sea, literal, no nos ganaban un partido.
4: Pero a Estados Unidos le han invertido mucha lana en entrenamiento y en técnica.
3: Sí, bueno, y ahora también están de la
4: ahora
3: patada.
4: Los ganan.
3: Pero en aquel entonces nada que ver, güey. ¿Y cómo fuimos a perder 2-0? Y deja tú, güey, era para pasar al quinto partido, güey.
1: Pero tú crees que entonces el Vasco es la mejor opción que tenemos, porque él dice,
3: creo que hay mejores opciones.
1: Ya quítenlo y pongan a Rafa Márquez. Él es lo que está diciendo.
3: Bueno,
1: de verdad, lo deberían de sacar y déjalo. A Rafa
3: Márquez. A Rafa le falta experiencia todavía.
1: Sí.
3: Como entrenador.
4: Como asistente todavía sí.
3: Sí, como asistente está bien. Creo yo, mejores opciones, el Turco Mohamed, Hugo Sánchez, pero denle procesos, tal vez.
4: ¿Por qué
3: y no sé,
4: Piojo?
3: Hugo, no, el Turco Mohamed.
4: No, el Piojo,
3: el Piojo Herrera también, podría ser el Piojo Herrera.
1: Ponga un poco Ponky.
3: O, de plano, ya si me agarras muy encarrerado, Pau.
1: No. ¡André! ¡Jardinero!
3: ¿Por qué te los fuiste? No te merecíamos, Jardinero.
4: ¿Cómo se llama el que le gustaba a tu vieja, la sargento? El que director de la Chiva.
3: El Almeida, güey.
4: Ay, Matías Almeida.
3: Almeida.
4: Ese,
3: ya va a regresar, güey, a Monterrey, a Rayados.
4: El que lo metan de director técnico.
1: Pues ojalá.
4: Tiene carácter el vato.
1: La verdad, el Vasco nos haga ganar el mundial.
3: No, pero el Vasco tiene experiencia.

0: Ciencia, o sea,
1: movimientos estelares.
0: Creo que vamos a hacer un buen mundial. Yo creo
1: que sí. Y bueno, el sobrino de Hugo Sánchez, a ver si no lo demandan o algo así por andar abriendo la bocota. Oigan, voy a hablarles de Cristian
2: Nodal.
1: Fíjense que Cristian Nodal, ¿se acuerdan que se cambió el nombre?
0: Sí.
1: Porque había tenido problemas de que le decían Nodal. Dijeron, ese nombre no es tuyo, mi rey, ese nombre es nuestro. Cambió sus redes sociales y todo y se puso forajido.
0: O sea, pero es que el nombre lo registraron quien sus papás, ¿no? ¿Cómo?
1: Ahí trae problemas con la disquera, con la familia, todos están ahí peleando. Pero dijo, ¿sabes qué? Ya no voy a pelear, me voy a poner forajido. Y de ahora en adelante soy el forajido porque así me conocen. Y está el run run. Que en los noventas salió un grupo que se llamaba Grupo Forajido.
0: Sí, ah, sí, cierto, sí, ¿cómo no?
1: Y dicen que el Grupo Forajido está metiendo demanda por medio del INPI, que ellos son los que protegen los nombres y las marcas, para que el Cristian Nodal no utilice Forajido porque es de ellos.
2: ¿De dónde
1: y les pertenece?
2: ¿De Santa María, California?
0: Sí, yo creo que sí, pero Forajido, pero Forajido, o sea, entiendo que sean Grupo Forajido, pero él sería el Forajido.
1: Pues están peleando porque dicen, ellos están diciendo, lo mismo, no se vale. Y Nodal ahora está en otra demanda peleando por su nombre. Pobrecito, ahorita han dado mucho caso de demandas, ¿eh?
0: Ya no poder ni siquiera llamarte como te llamas, o sea, porque Cristian se apellida Nodal, ¿no?
1: Ya no puedo usar su apellido, su apodo. Que será el rato Cristian, pero si no por Cristian Castro. ¡Ay! Híjole. ¡Pobrecillo! Oigan, se puso bien Crazy Town la cosa.
0: ¿Con quién, Pau?
1: Fíjense que hay un nuevo documental de Paco Stanley que se llama Testigos, la verdad tiene voz. Sí. Y aquí se habla de cosas bien fuertes. Esto es producido por Juan Carlos Uribe y sacan una investigación y dicen que Paco Stanley recibió $4 millones que se los dieron y que le dijeron, con esto la avalaba el money money. Esto fue a finales de los 80. Es que le dieron estos 4 millones y él dijo, ok, y que él hizo lo que quiso y nunca los regresó.
0: ¡Ay, error!
1: Entonces, en este documental dicen que lo mataron por un ajuste de cuentas. Oye, por ese dinero.
0: Y te voy a decir algo, 4 melones en los 80.
1: De dólares, millones de dólares.
0: Sí, es un dineral. Mucho, era mucho dinero.
1: Y ahora, ahorita sí que creen, que fíjense que dicen que el autor, o sea, el que mandó y dijo, ¿sabes qué? Denle Hadouken. Es un señor que se llamaba Juan José Esparragosa Moreno.
2: ¡Ah!
1: Que él estaba en lo de Sinaloa y en la DEA y todo eso.
2: ¡Era
1: ¿no?
2: de la judicial!
1: Así es. Y que él le dio las
2: Tenía
1: órdenes...
2: nombre de color.
1: ...a un chico que se llama Carlos Acevedo, que le decían el Pato. Anda. Y que le dijeron, Pato, ve y darle Hadouken. Y que también en este documental dicen que no tenía nada que ver el Mayo Mayito... Mayititito, ni la Paola Durante, que estuvieron como un año y cachito en la cárcel.
0: Sí.
1: Aquí les pongo a un investigador del área y de la situación.
3: $4 millones, esa es la cantidad que Paco Stanley nunca devolvió al cártel de Sinaloa. Dinero que recibió a finales de los 80 para lavarlo y que terminó sellando su destino.
1: Oh my God.
3: 27 años después de su baja, un nuevo documental revela que esa deuda impagable fue la verdadera causa de su muerte. Y por primera vez señala directamente a Juan José Esparragosa Moreno, conocido como El Azul, como el hombre que ordenó matar. Esta revelación ha vuelto a poner a Paco Stanley en el centro de la conversación. El productor Juan Carlos Uribe es quien presenta estas revelaciones en la serie documental Testigos. La verdad tiene voz, estrenada en la plataforma Reli TV justo en el aniversario número 27 del crimen, ocurrido el 7 de junio de 1999 frente al restaurante El Charco de las Ranas, en el sur de la Ciudad de México. Según el documental, Stanley no fue miembro de ninguna estructura criminal, pero sí prestó su imagen y contactos para que esos recursos ilícitos circularan en el ambiente artístico y televisivo.
1: Ay, Dios.
2: Si le prestaron dinero y no era miembro del... automáticamente al estar involucrado con el dinero de ellos...
0: Pues ya
2: eres miembro.
1: Claro.
2: Ya es que eres de ellos.
1: Dicen que él, bueno, en otra serie que salió, que está muy buena, que está en VIX, dicen que a él le daban dinero y que él se encargaba de crear como, o sea, hacer terrenos, que vendían sustancias ilícitas en la televisora.
0: Sí.
1: O sea, sí estaba involucrado, pero él era la parte nada más la cara y por otro lado.
2: Que a toda madre.
1: Entonces, cada serie y cada documental.

0: muestra cosas diferentes. Oh my God, a ver, push el play.
1: Durante años, su fama funcionó como escudo, manteniendo latente la amenaza. Cuando quedó claro que el dinero no sería devuelto, el Azul, uno de los fundadores del grupo ilícito de Sinaloa y exagente de la extinta Dirección Federal de Seguridad, dio la orden. El ejecutor material fue Carlos Acevedo, conocido como El Pato, también exagente de esa corporación, reconvertido en sicario y quien ya no está vivo. El documental también busca vindicar a Mario Besares y Paola Durante, quienes pasaron cerca de 19 meses en prisión como principales sospechosos. Uno de los testigos afirma querer pedirles perdón porque, desde el principio, ellos no tuvieron nada que ver.
2: O sea, uno de los testigos...
0: Que sabe toda la verdad.
2: Que sabe toda, decía, es que ellos son, tanto Mario Besares y Paola Durante. No, pues qué mala onda. Qué mala onda que lo señalaron.
0: Imagínate, no, y ya después de que vivieron todo el infierno, perdieron trabajos, la gente los discriminó, la gente no los creía y todo, querían, ¡ay, era bromi! No es cierto. No,
3: pero
0: no,
3: algo sabían ellos también.
0: Ay, pues vamos a ver qué va a pasar.
3: No, cómo no, no, si están muy amigos.
0: 27 años
3: pasó. Yo sé cosas del pelón que mucha gente no sabe.
0: ¿De cosas?
3: Acuérdate.
0: ¿De qué?
3: ¡Roberto! Está haciendo güey este vato.
4: Ay, que me hagas cara fea.
3: No le debe feria, le debe las nachas.
0: Oh my God.
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6: Me dice que ya no volverás. 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
1: ¿Qué tal? Muy buenos días, les saluda Eli Venegas y este es el breve informativo del bueno, la mala y el feo. Irán anuncia un alto de los recientes ataques tras intercambiar fuego con Israel por primera vez desde el cese el fuego en abril. En el más alto comando militar de Irán anunció un fin a los operativos contra Israel tras una serie de ataques y contraataques de ambos países iniciados el domingo, los primeros desde el cese el fuego en abril. El cuartel general Qatam emitió un comunicado en el que anuncia el cese de operaciones de las Fuerzas Armadas. Sin embargo, advirtió que si los ataques de Israel continúan, incluyendo en el sur del Líbano, Irán responderá con más severidad y fuerza que antes. 5 personas resultan heridas en apuñalamiento múltiple dentro de la estación Penn en Nueva York. Un hombre fue arrestado la noche del domingo luego de que presuntamente protagonizara un ataque con cuchillo en la estación Penn en Nueva York, uno de los principales centros ferroviarios del país, dejando a 5 personas heridas. De acuerdo con fuentes policiales citadas por ABC News y New York Post, el incidente ocurrió alrededor de las 7 de la noche en el área de embarque de New Jersey Transit. El sospechoso fue detenido poco después por agentes de seguridad y trasladado bajo custodia. Scary Movie se supera en taquilla y logra el mejor estreno de la saga en 25 años. En un fin de semana inesperado, el género de terror se ha convertido en el gran protagonista de la cartelera Scary Movie Backrooms y la sexta entrega de la saga de parodia. 25 años después del inicio de la franquicia, superó todas las expectativas al recaudar 55 millones en su fin de semana de estreno en Norteamérica, la mejor cifra de la serie. Según lo que indica Box Office Mojo, producida por Miramax, con un presupuesto de 30 millones, la cinta ya es un éxito financiero rotundo. A nivel mundial, acumula 105.5 millones en 53 mercados. Hasta que llegamos con el breve informativo del bueno, la mala y el feo, les informó Eli Venegas. En redes sociales, Eli Venegas Radio. Excelente día.
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2: Ándale, mi vieja la sargento y la chayo.
3: ¿Qué pasó?
2: Feo, ¿qué vas a hacer con la chayo ya? No sé, ahora que esté viejita, porque yo ya le dije a mi vieja la sargento.
3: ¿Qué?
2: Le dije, mi amor, ya mero cumplí 55 años. Oh. Ya calificas para meterte al asilo. Entonces, ya no, andamos.
3: ¿A qué edad se mete al asilo a una persona?
2: Sí, sí, 55 ya.
3: Ay, ¿cómo no, que 55 son unos bebés? Juro,
4: pero no se la sueltes así. Primero dile, ya estás lista para el bingo.
2: Ándale.
4: Y luego después el parking. Exacto. Y luego el parking
2: bingo
4: azul.
2: Bueno, el bingo ya le gusta.
4: Sí, ahí está, ya leía. Parking azul y luego asilo.
2: ¿Sabes también para qué me gusta? Para los descuentos. Porque hay restaurantes que te ofrecen platillos de $5 para los de 55 plus.
3: ¿En serio?
2: Yo ordeno y les digo, me da un platillo de la señora y me lo da a mí.
4: ¿Es sentimental? ¿Tu vieja le gusta llorar?
2: Sí, bastante, güey. ¿Cómo
4: friega? Ay, es que a la chava le ofrecieron un trabajo en los funerales. Ajá. Para que vaya a llorar.
2: Ah, ¿también?
3: No, ya no se pasen.
2: Pues estaban la Chayo
4: con Rebozo,
2: la esposa del feo, y mi vieja la sargento ya estaban en el asilo.
3: Ay, qué bonito.
2: Donde las vamos a meter juntas. Nosotros ya andamos en Colombia ya, cotorreando y
4: todo. ¡Hazme la realidad del sueño, papá, desgraciado!
3: Sí están soñando, ¿verdad? Esto es
4: poquito, pero se vale.
3: Utopía.
2: Y mi vieja ya ves que está como doble yema, ¿no? Está sentada ahí en el asilo. Están en una banquita ahí al sol, le estaba dando el sol.
4: Yo no dije nada, sargento.
2: Y llega la Chayo y le dice...
4: ¡Qué desgraciado!
2: ¡Hola!
3: ¡Qué Luis!
2: Y le dice la sargento... ¿Cuál olla? ¡No, que hola! Sí, hola, Chayo, hola. Oye, sargento, amiga, ¿es verdad que te estás quedando sorda? Y le dice la sargento... Pues un poquito, pero ya me estoy poniendo a dieta.
4: ¡Ahoy!
2: Sorda, no que estás gorda.
3: ¡Ay, idiota! No!
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10: Pero unos hijos te traen también felicidad.
11: Demasiada felicidad.
10: Cotorreo, te traen vida, pero...
12: ¡Preocupaciones!
10: ¡Problemas!
11: Sí, también.
12: Pero cuando los amas no pasa nada, o sí pasa algo. O sea, si dices, ¡ay, no! Mejor los debería de haber dejado en la casa.
10: Mejor los regreso por donde vinieron.
11: A ver, paisano, tú no quieres tener hijos, ¿prefieres viajar? O tienes un familiar que no quiere tener hijos.
10: Yo casi.
11: 1-855-370-3100.
10: Casi viajé en vez de tener chamán.
13: Fue muy

0: O sea, se oye chido.
1: La prioridad ya no es tener... procrear, pues, niños.
0: Ay, mira, ahí vienen los robots. Va a haber robotitos chiquitos, medianos, grandes, robotonas, nalgonas.
2: Es que yo creo que sí es responsable de una pareja que sabe que no tiene la vocación de ser padres... Y que no tiene la lana de ser papá.
0: No hay vocación, mija.
2: No, hay personas que sí, que mujeres que dicen, esta mujer va a ser una increíble madre. Y hay madres o hay mujeres que no quieren ser madres, que dicen, yo en la vida. Entonces yo creo que es buena decisión que si no quieren, no los tengan y se dediquen a disfrutar. Porque luego hay mamás que tienen hijos o papás que tienen hijos y ni los pelan. Parece que no tienen hijos, nunca están con ellos.
1: Sí, sí, se les cae el internet y andan los niños todos sacados de onda, ¿no?
2: Sí.
1: Hasta lloran. Ya sin internet no son nada, güey.
2: Ni les hacen caso.
0: Yo por eso antes de tener todo el plebero que tengo, hice dos, tres viajecitos.
2: ¿A dónde te fuiste?
0: Fui al París, visité también el Italia.
2: ¡Uy, qué padre,
0: El Luxemburgo y el Acapulco.
1: Espérame.
2: No manches.
1: ¿Países?
0: No, no, eran congales, güey. Pero pues son viajes también.
2: Babas. ¿Mm?
0: De San Diego a Tijuana es viaje, güey.
3: Te faltó el Hong Kong.
0: Ya lo traigo en la mira. Ese...
2: Ay, no puedo decir mucho.
1: A ver, tenemos a Carlitos. Hola, Carlos, ¿qué metió?
2: Charlie.
4: Sí, yo creo que sí. Mira, mi hija tiene 27 años. Tiene 5 años casada.
2: Sí.
4: Y no quiere tener hijos. La razón fue, yo creo que porque cuando nació mi hijo, el más pequeño, ahorita ya tiene 15 años, pero cuando nació él, ella fue la que...
0: Lo cuidó.
4: A él, sí.
2: Ah, ya sabe la responsabilidad. Sí.
4: Lo llevaba a sus citas al doctor, los pañales, todo.
0: ¿Y eso por qué hizo eso ella?
4: Porque yo y mi esposa pues trabajábamos todo el tiempo, ya sabes.
0: Ay, mi amor.
4: Uno se dedica a trabajar todo el día, entonces uno estaba ocupado en el trabajo y ella era la que se encargaba. Ella se levantaba temprano, nosotros salíamos de la casa a las 4 de la mañana, 5 de la mañana. Ay. Ella se levantaba junto con nosotros, arreglaba al niño, arreglaba para irse a la escuela, lo llevaba con la niñera, regresaba de la escuela, lo recogía, le daba de comer, lo atendía como si fuera la mamá.
1: Oye, Carlos,
4: ocasiones...
1: pues se puso una friega, güey, la verdad, tu hija.
0: No, y te ayudó a muy corta edad.
1: Te ayudó bastante, güey.
0: Una ocasión que
4: ella, una ocasión de la gente pensaba que era el hijo mamá. De ella.
2: Sí, claro.
0: Yo le doy un aplauso a tu hija, mijo. Un aplauso por esas chamacas que...
3: ¡Dale dinero! ¡Carlos ni le pagó!
2: No, pobrecita. Pero quedó traumada de tanto de que ya no quiere tener hijos.
0: A lo mejor maduró y le sirvió mucho.
4: Sí, entonces a esa ocasión o a eso fue que ella le dio, no sé, pavor, miedo, no sé. Pero hasta ahorita ella dice, no va a tener hijos... Voy a viajar y ya casada ha viajado. Se ha ido a Japón, se ha ido a
0: ¡Mira, está bien! ¡Está bien!
1: ¿Y tú, Carlos, has ido a Japón?
4: No, yo no.
0: No tiene ni papios.
2: Él ha ido al Hong Kong como el feo.
0: Como yo.
1: Oye, pero yo creo que escarmentó. Tal vez tu hija
0: sí. Aprendió
1: no
0: mucho.
1: Le quedaron ganas.
2: Maduró, oye, está cañón. Aprendió. Imagínate tú hacerte responsable de tu hermanito. Mira, y hay luego mujeres que se hacen responsable de 3, 4 hermanos hombres.
1: Me imagino, Carlos, que tú también fuiste joven, padre muy joven, ¿no?
4: Sí, a los 17 años.
0: Otro menso igual que como yo. El pelón.
1: Yeah. No, mira, y te voy a decir algo, yo también tengo un hijo de 20, este año cumple, nació en el 97, mi hija, en 29,
2: sí.
1: Este año cumple 29, el Freddy, güey.
0: Y ya está bien viejo.
1: Y no tiene hijos, no tiene, y le digo, ¿y qué, mijo, pa' cuándo? ¿Qué? Me dice, papá, sorry, pero no.

0: generaciones de ahorita dice, no quieren hijos.
1: Dijo, no, no me nace, dice, siento que... Pero él sí no quiere, él sí, sí no siente que quiere. Y yo, por ejemplo, sí, una estupidez tener hijos a los 17, 18. Pero te lo juro.
0: Tú querías.
1: Yo quería.
0: Claro. La vocación yo me sentía, que traen, les
1: yo
0: digo.
1: Yo me sentía era listo otro, en mi, era otro en mi tiempo, mente. Hijo, era sí, otro la neta. Tiempo. A ver, tenemos a Charlie. Hola, Charlie, ¿qué peteo?
2: Una prima de mi esposa, ajá, ella dice que ya no nació para tener hijos.
1: Prima.
0: Ay. Sí, es que hay mujeres que no se sienten nació? Así, pues para vivir su vida.
1: Oye, y sí tiene así como que buen para tener espacio, sí, buen...
3: Está buena la morra, dile el derecho, güey.
2: Es colombiana, es colombiana.
0: ¡Ay! Chiquete, Charlie, es tu
1: dile
0: familia.
1: Que le hago cinco.
3: No, conmigo no
1: cinco
3: tiene que
1: nomás,
3: hacer.
1: Cinco nomás, Charlie.
3: Conmigo que tomo el remedio.
2: Mira, pero te digo una cosa, no tiene hijos, pero ha tenido cuatro perros, y a los cuatro perros los trata como los como si fuese niño, los viste, los saca a pasear, los malcría, coño, no.
3: Ese ya es piratería.
0: Hay muchas personas que ahorita ya tienen a los bonitos los perrijos,
1: también,
0: ¿no? Que también tener un perrito es una súper responsabilidad, súper responsabilidad.
1: ¿Y qué edad tiene la morra?
3: Como un hijo,
1: ¿qué
3: pero
1: tiene la morra, no, Charlie?
0: ¿Pero responsabilidad?
2: Ya está cerca de 40 años.
4: No, pues ya que se olvide también.
0: No,
4: pues,
0: no sí puede tener hijos.
4: Ya está muy ruca.
3: Peligran un poquito.
2: Está como Pao.
0: Yo no tengo 40 en mi vida y próximamente voy a tener un baby. Ahí les aviso.
1: ¡No,
0: para que pagues algo, Charlie. A ver si sirves de algo.
1: A ver, muchachos. 7 de cada 10 parejas prefieren viajar que tener hijos. Ahí te va el teléfono, 1-855-370-3100.
0: ¿Pero por qué traer? No?
3: Es que traen hijos a este mundo. Ya cambiaste de opinión, qué bueno.

0: Prefieren viajar que tener hijos. ¿Ya no quieren hijos?
1: ¡Dale, loco!
0: ¿Por qué no quieren hijos? ¡Qué bonito ser
2: papá! Está muy feo el
0: ser
2: mundo.
0: Mamá.
3: Y bien caro.
0: Está bien chido.
2: Caro, drogas, crimen, sí. Todo. Eso se sí. Lo roban. Esto es un desmadre ahorita.
0: Eso sí te voy a decir, ¿eh? Viajar con un bebé también, qué friega.
3: En el vuelo que acabo de estar, venía una familia enfrente. Ajá. Y el bebé no dejaba de llorar y los papás estaban desesperados. Y yo los veía bien incómodos.
2: Dele.
3: Porque estaba llorando el bebé y estaba incomodando a ciertas personas. Y ellos desesperados. Y yo decía, pues no es la culpa de los señores, no pueden hacer nada.
2: Mira el bebé.
3: No.
0: Sí, y luego deja tú, los bebés no se acuerdan.
3: Si no saben, están
0: batallando
3: actuando.
0: Con ellos.

0: Aerolíneas de tener un avión exclusivo para vuelos así con puro baby.
1: Un área de
0: estaría
1: bebés.
0: Chido, güey. No, la neta, güey.
2: Oye, el viejito.
0: Imagínate
2: el viejito,
0: todo el lloradero.
1: Todos juntos llorando.
2: Y un área con viejitos como tú, con incontinencia, que de repente también
0: hey,
2: están dormidos y los roncan por los dos lados.
1: ¿Qué fuera dividido por edades?
0: Y luego, y luego, como llevo los audífonos, pienso que no se va a oír. Dije, ay... Pensé
1: nadie
0: que no
1: me iba, oyó, dice.
0: Pensé que no
2: la Chayo, le reclama a la Chayo y dice, perdóname, mi amor, te lo juro, no me lo tiré, se me cayó. No, pues, ¿cómo?
0: Me ver, salió.
2: Mira, tenemos a Toño. ¡Hola, Toño! ¿Qué peteo?
0: ¡Ey! ¡Toño!
3: ¡Ey!
2: Compadre, 7 de cada 10 parejas ya no quieren tener hijos, güey. Prefieren viajar por el mundo, Toño.
0: Tú no te quieres embarazar, Toño, ya.
3: ¿Sabes por qué no quieren tener hijos? Quieren tener un perro y un gato.
2: Sí.
3: Piensa que con el tiempo, el perro y el gato le va a pagar las taxas cuando estén viejos ya.
1: No, imagínate.
3: Eso piensa.
0: Pero
1: oye,
0: no es,
1: chulo.
0: Pero ya, no es para que te cambien la ropa. ¿Cómo?
1: No, pero hay personas que le heredan todo su dinero a un gato.
0: ¿Eh?
1: Como la Taylor Swift.
3: Así es.
1: Sí.
3: Así es. Y con el tiempo ya no va a haber hijos. Ni la mujer va a querer tener, ni el hombre va a querer. Con el tiempo se va a acabar los hijos.
0: Puro robot va a haber.
2: Oye, de hecho hay países que ya están incentivando a la gente a que tengan hijos.
0: ¿Qué es eso? Incentivando.
1: ¿Qué les pide?
2: Sí, los motiva, feo.
0: ¿Oh, sí?
2: Sí, les dice, tengan hijos. Porque
0: ¿Y una feria
2: se, se está haciendo la población vieja, güey.
0: Ah, la máquina, sí, con razón piden jóvenes.
2: Como China, por ejemplo.
0: Me hablaron para ir a poblar Escandinavia. Necesitamos jóvenes para las güeras.
1: Sí, hay lugares donde ya te piden que no tengas tantos hijos y hay lugares donde te dicen, por favor,
0: ¿dónde?
1: Ten hijos.
0: ¿En la India?
1: En México las familias son grandes, ¿no? Muchas familias son de 10, 12. Ya ha ido bajando y ahorita el común es 3, 4.
0: Sí, hubo campaña en México. La familia pequeña vive mejor.
2: Vive mejor. En los ochentas. Pero entonces ya tienen esos 30 años ahora, güey.
1: No, pero ahorita también hay familias que tienen dos, tres hijos, ¿no?
2: Sí.
1: Y hay lugares donde los chavos dicen, no quiero tener hijos para nada porque ni siquiera puedo comprarme un apartamento. ¿Cómo voy a mantener un bebé?
2: En China, en los ochentas...
0: ¿Qué hizo China? Sí me acuerdo.
2: Nada más te dejaban tener un hijo. Y a veces, y esto está bien gacho,
1: sí.
2: Y a veces cuando les hacían el ultrasonido y decían, híjola, es que viene niña... La abortaban.
1: Ay, no.
0: Sí. Ay, la India también las mató.
1: Sí, no,
2: fue terrible.
1: ¿Y cuándo cambiaron eso?
2: Ya cambió, obviamente, hoy en día se están dando cuenta que hay una escasez
1: de mujeres
2: y de personas también en general, porque como nada más los dejaban tener uno,
1: sí,
2: entonces la población empezó a valer gorro.
1: Feo.
2: Tenemos a Tere. Hola, Tere.
0: Era mano de obra nomás.
2: Oye, 7 de cada 10 parejas ya no quieren tener hijos, Tere. Prefieren viajar.
4: Ah, yo haría lo mismo si hubiera tenido esa posibilidad, pero
0: ¿qué?
4: Ya no la tengo.
1: ¿Por qué, Tere?
4: Porque es mucha responsabilidad. Son una adoración los niños, son hermosos, pero es mucho gasto, mucho problema,
0: mortificación.
4: Mucha responsabilidad, mortificaciones. Decía mi abuelita que niños chiquitos, problemas chiquitos, niños grandotes, problemas grandotes.
0: Mm.
4: Entonces es una responsabilidad para los papás. Gracias
0: niño
4: a Dios
0: grandote,
4: a mí me salieron mis hijos buenos.
2: Oye, Tere, ¿cuántos tuviste tú?
1: No manches.
4: 7.
2: No, pues es que
1: ¡ah, sí, máquina!
0: No, pues tú ya ni la friegas, cálmate también.
1: No, Tere, ¿no dejaste de estar atendiendo y atendiendo y atendiendo?
4: A los 17 años.
1: No manches, no, igual Tere, que el pelón.
2: Pero ¿cómo?
4: Mis hijos, si ahorita mis hijas dicen que ellas no van a tener hijos y les digo... Que qué bueno por ellas. Ellas viajan mucho.
5: Pero la Tere no se queja de cuando los hizo, ¿verdad?
0: No, pues no, eran 7.
5: La Tere no se queja de cuando los hizo.
4: Ah, bueno, en ese momento uno no piensa.
1: Ay, la Tere.
0: Piensa con otra parte.
1: No. 7 hijos.
0: Te doy 8 si quieres.
4: No, 10. Tengo igual una compañera de trabajo, tiene 55 años y no tiene hijos, y ella se conoció con su esposo desde la high school, y
1: sí,
4: ella le dijo a su esposo, yo no voy a tener hijos, si tú quieres tener hijos, ve
1: búscate
4: para otro
1: otra.
4: Lado, la persona que te los quiera dar, yo no tengo hijos, y no tiene hijos la mujer.
1: Oye, Tere, ¿y cómo vive ella? ¿Sale mucho? ¿Qué hace?
4: Sí.
0: Toma otro.
4: Ella viaja mucho, igual mis hijas viajan mucho, ya recorrieron Europa.
1: Oh.
4: Ahorita uno de mis hijos anda en Italia,
0: Ay, mira.
4: No, de todos los hijos que tengo, nada más.

0: tengo 3 nietos y nada eso más. De mi hijo el mayor, claro. Que a sus 26 años fue papá.
1: Oye, Tere,
0: a sus 27 años fue mamá y fue todo.
1: Pero en
0: los
1: ese momento,
0: no quieren.
1: ¿Qué decía Tere? ¡Olé!
2: ¡Sí, ya supera la Tere!
3: ¡Quiero 14 niños!
1: ¡Venga, papi! ¡Tú, sí. ¿tú puedes! No,
2: pues. Los hizo con amor.
1: Llevan en el kinder y dicen, gorda, pero vamos a hacer el kinder. ¡No le hace!
3: Ya tenemos... Ya tenemos
0: mucho. Todo tu tiempo.
1: Sí, la neta, no, hombre. Y es difícil. Y las mortificaciones, hombre.

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0: ¿me pueden reservar un carrito?
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3: Vamos a marcarle a ese entrenador personal, Pau.
4: Okay.
3: Dile que, a ver, si puede entrenar a un caso perdido.
4: Hola, a ver.
5: Ándale para que lo hagas tu proyecto, Paola.
4: No más proyectos.
6: Bueno.
4: Hola, ¿cómo está? Habla Paola. ¿Es usted Roberto el entrenador?
6: Para servirle a usted y a su familia.
4: Ay, qué bueno. Fíjese que lo encontré en Google y ahí decía que usted entrena personas y las pone, pues, muy bien de todo. ¿Eso es cierto?
6: Claro que sí.
4: Híjole, fíjese que quiero contratarlo para mi compañero de trabajo, para ver si lo puede ayudar.
6: A ver, ¿en qué necesita ayuda o qué?
4: Pues fíjese que él está motivado a cambiar, pero necesito a alguien que lo haga, que entrene duro.
6: Ok, está llamado al lugar correcto, yo soy ese.
4: Perfecto, Roberto. Pues fíjese que la verdad es bien difícil trabajar con él. Él es muy difícil de ver porque está bien feo y yo quiero que lo entrene de cara.
6: Híjole, pero pues, oiga, yo no hago milagro ahí, nomás que me haga cirujano o algo, ¿o qué?
4: No, que usted es entrenador y que muy bueno.
6: ¿Cómo entrenar la cara? No diga tontería. ¿Cómo cree que le vamos a entrenar la cara al muchacho?
4: No, que usted es muy milagroso, seguro ni sirve. No es un buen entrenador, entonces.
6: No, pues, ¿qué pasó? O sea, yo puedo hacer lo que se vea bien físicamente, su cuerpo, su músculo, pero la cara, ¿cómo? Pues eso ya no lo puedo cambiar yo, ni que vuelvan a ser el amigo, probablemente. Ni que fuera Dios, yo, oiga.
4: Ya estoy llegando a su perfil y... No, hombre, pues ahora ya entendí.
6: ¿Qué entendió?
4: Y no, ya entendí que usted, sí, no es bueno para entrenar cara, ya vi sus fotos.
6: Ah, pues váyase a la fregada, usted es payasa mejor. Váyase, vaya, busque trabajo mejor, yo soy ocupado.
4: No, hombre, ya se enojó.
3: A ver, vamos a marcar otra vez.
4: Si, a ver si no me viene a buscar.
5: ¿A qué te buscas un feo? Es como si fuera un entrenador gordo entrenando otro gordo. ¿A qué le entrena? ¿A tragar? ¿A ir al buffet?
4: Bueno, Roberto.
6: A otra vez usted, hombre. Ya le dije que no puedo hacer eso. Yo soy entrenador nada más de físico. Ya, váyase. Estoy ocupado yo ahorita. No, ya no me moleste. Váyase a lavar los trastes o algo.
4: Ay,

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1: ¿Qué tal? Muy buenos días, les saluda Eli Venegas y este es el breve informativo del bueno, la mala y el feo. Hogares en Estados Unidos muestran el nivel de preocupación financiera más alto desde el 2022, según informe de la Fed. De acuerdo con un informe publicado este lunes por el Banco de la Reserva Federal de Nueva York, la preocupación financiera de los hogares estadounidenses ha mostrado su nivel más alto en los últimos 4 años en medio de una galopante inflación e incertidumbre económica. Los resultados de la encuesta de la Fed arrojaron que la cifra total de personas que consideran que su situación económica es algo peor a la de hace un año aumentó al 43%, mientras que el porcentaje de personas que cree que su situación económica es mucho peor aumentó al 13% en un año. Y en los deportes, Messi reaparecerá con Argentina en último partido antes del Mundial 2026. Lionel Messi volverá a tener minuto con la selección de Argentina cuando se enfrenten este martes 9 de junio a Islandia, en el que será su último partido amistoso previo al debut en el Mundial 2026. Lionel Scaloni, técnico de la Albiceleste, planea darle minutos a su capitán buscando que...
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0: 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Señoras y señores, buenos días. Ya es martes.
1: Ni te cases ni te embarques.
0: Sabrosona la temperatura, ¿eh? Ay, ay, ay.
1: Ay, ay, ya se siente calientito.
0: Muy caliente, como agua de la fuente. Pero bueno, señoras y señores, muy buenos días. A esta hora de la mañana despedimos el show del bueno, la mala y el feo. Arrancamos con el show del cascabel.
1: ¡Sí, compañía! Esperemos que te hayas levantado muy positivo. Y si es así, ¿sabes qué? Date un abrazo de oso tú solito. Abrázate y quiérete mucho.
0: Eso, actitud, actitud. 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
0: Así mismo. Y bueno, señoras y señores, vamos a regresar con los signos del zodiaco para el día de hoy, a ver qué dicen los

0: los astros, pero antes le recuerdo de lo que vamos a hablar. ¿Cuándo fue la última vez que te diste un beso apasionado, de esos besos ricos? ¿Sabían ustedes que nuestro cuerpo sucede, dentro de nuestro cuerpo sucede algo cuando besamos? Hay ciertos químicos que cambian en nuestro cuerpo cuando besamos, en nuestro cerebro. ¿Qué es lo que pasa? Ya te voy a platicar qué es lo que pasa en cada beso.
1: Ay, ay, ay, pero también estaremos hablando de unos insectos que aparecen en el baño y ¿sabes qué? Son de alerta.
0: ¿Cómo, cómo?
1: Son de alerta, son para que te pongan las pilas.
2: Oigan, y aquí estoy, para que luego no vayan a decir...
1: Hola, doña Casi, ¿cómo está usted?
2: No, pero luego para que no digan, ay, que la viejona llega tarde, porque ustedes si no les hablo yo, ustedes no me saludan. Saludos.
1: Doña Casi, si llegó temprano, comió.
2: Sí.
1: Y no ha comido, ¿verdad?
2: No he comido. ¡Ay, otra vela! ¡Ay, Dios santo de mi vida! Ahora sí, como dijo Cascabel, se la pele.
1: Ahora eran de chicharroncitos, ay, bien ricos.
0: Y muy buenos, ¿eh? Sí, sí es cierto.
1: Lo bueno que llegó temprano para que coma.
2: Ay, cállese, cállese, por favor.
0: Bueno. Vamos a darle gracias a Dios por las grandes y ricas bendiciones. Si tú quieres agradecer con nosotros, que no te dé pena. Si tú lo haces, yo te aseguro que cuando uno se vuelve humilde bajo los ojos de Dios y te vuelves agradecido, la vida cambia. Te empiezan a llegar bendiciones y no lo hagas por recibir bendiciones. Hazlo por sentirte bien contigo mismo. Porque estando bien contigo mismo, estás bien con los demás. Y si estás bien con los demás,
1: entonces bien con Dios.
0: Estás bien con Dios. Así que te invito para que levantes tus manos con alegría, baja tu cabeza con humildad y abre tu corazón diciendo:
3: gracias, Señor, por la oportunidad de vida, sin saber siquiera si al final del día llegaré. Y como si hoy fuera el último día de mi vida, déjame vivirlo en plenitud. Entre los que me aman y los que me odian, para preferir la paz de la guerra. Amén.
0: Bendiciones para todos. Arrancamos con el show del Cascabel
1: y compañía.
2: Ahí les va el peleonero. ¿Sí saben quién es el peleonero?
1: No, yo no sé.
2: El coyote.
1: ¡Ah!

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0: Eso, y bueno, señoras y señores, llegó el momento de irnos a los signos zodiacales para el día de hoy. Y arrancamos con el signo de Aries.
1: Para los amigos de Aries, hoy podrías recibir una noticia que cambia tus planes, pero para bien. No te aferres a lo que tenías pensado. La oportunidad que aparece podría ser mejor de lo que imaginas. En el amor, alguien espera una señal tuya.
0: ¡Órale, Tauro!
1: Tu paciencia será puesta a prueba. Antes de responder un mensaje o comentario que te moleste, piensa dos veces. En cuestión de dinero, evita compras impulsivas. Un pequeño ahorro hoy puede ayudarte mucho después.
2: ¡Géminis!
1: Una conversación inesperada te hará ver una situación desde otro ángulo. Es un buen día para aclarar malentendidos y fortalecer amistades. Tu carisma estará más fuerte de lo normal, amigos de Géminis.
2: Ahora sí, el mío. A ver qué me dice

0: cáncer.
1: Hoy es uno de esos días en los que tu intuición está muy acertada.
0: Yes.
1: Si algo no te da buena espina, presta atención. En casa podrías recibir una visita o llamada que te alegrará el corazón.
0: ¡Ay, esta!
1: ¿Quién le va a llegar?
0: Esta noche come la tortuga. Vamos con Leyo.
1: La atención estará sobre ti, quieras o no. Aprovecha para destacar en el trabajo o en algún proyecto personal. Una persona que te admira podría acercarse más de lo que esperas.
0: ¡Virgo!
1: Es momento de dejar de posponer algo importante. Hoy tendría la energía necesaria para resolver un asunto pendiente que te ha estado quitando el sueño. La satisfacción será mayor de lo que imaginas, amigos de Virgo.
0: ¡Oye, China!
1: ¿Qué pasó?
0: ¿Cómo se dice café amargo en japonés?
1: ¿Café amargo? ¿Amargo café?
0: No.
1: ¿Cómo se dice?
0: Se dice tacaralazuka.
1: ¡Ja, ja, ja!

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2: Esto es mañana.
1: Mañana, doña Casi.
2: Mañana se casa Benito con un pajarito que está grandecito. Bonito.
1: ¿Cómo? Mejor que canta bonito. Cuando canta bonito es que hacen...
0: Oigan, fíjense por acá, manda saludos Natalia Moreno, dice saludos a las viejonas y a ti Cascabel. ¿Qué hubo? Ya hasta doña Casimira recibe mensajes.
1: ¿Y qué? ¿No podía doña Casi o qué?
0: No, sí puede, pero bueno. Oye, por acá Linda también manda saludos, dice saludos a los de Avenal, especialmente a mi esposo Jay-Z.
1: ¡Ay, saluditos para Jay-Z!
0: Saludos también... Oye, ya tenía días que no mandaba saludos. El Yunque ya también nos escribió y dice saludos a Delia. Y gracias y envían mi saludo. Espero que lo puedan leer.
1: Bueno, claro, pues ahí está. Que sí. Saluditos para todos ustedes. También para la gente de Arvin que ya se reportó. Un fuerte abrazo. ¡Ay, qué te... ¡Dilo que te escribieron, Casca! ¡No le tuesa nomás! No te sorprendas tanto, ya lo miramos Casimira y yo.
0: ¿Ya lo habían visto?
1: Sí, qué óvole.
0: Ay, tengo suerte para que las muchachas me escriban y me comprometan.
1: Ay, ándale, no digo.
0: Bueno, saluditos, oye, por cierto, quiero mandar un saludo para Lucina Astorga, también, gracias, saludos al compa Alex el Pocho.
1: Saludos Pochito, un fuerte abrazo, viejón.
0: Vámonos recio, vámonos con los signos zodiacales que nos faltan, así que vamos con Libra.
1: Libra, las coincidencias de hoy podrían aparecer demasiado perfectas para ser casualidad.
2: Te mandaron.
1: Mantente atento a las señales y oportunidades. En el amor, una sorpresa agradable podría cambiar tu estado de ánimo.
0: Escorpio.
1: Alguien podría confiarte un secreto o pedirte consejo. Tus palabras tendrán un impacto importante. También es un buen momento para cerrar ciclos y dejar atrás resentimientos.
0: Sagitario.
1: La aventura no siempre implica viajar. Hoy podrías descubrir algo nuevo cerca de ti que despierte tu curiosidad. Una invitación inesperada puede convertirse en una gran historia para contar.
2: Capricornio.
1: Tu esfuerzo comienza a dar resultados, aunque quizás no veas el panorama completo todavía. Estás avanzando más de lo que crees. Hoy reconoce tus logros, incluso los pequeños.
2: Acuario.
1: Una idea que parecía descabellada podría recibir apoyo inesperado. Confía en tu creatividad. En redes sociales o por mensajes, alguien podría sorprenderte con una propuesta interesante.
2: Ahora sí, el de Piscis. ¿Cómo viene Piscis?
1: Ay, las emociones están a flor de piel, por eso no es algo malo. Tu sensibilidad te ayudará a conectar con personas importantes. Hoy, una canción, recuerdo o fotografía podría despertar una valiosa reflexión.
2: Hoy no más, Marina, hoy no más. Oigan.

0: nomás.
1: Oye, China.
0: ¿Qué pasó?
1: Fíjate que estaba la mamá con el hijo, así como a veces está la mamá con el hijo y lo estaba regañando.
0: Ajá.
1: Y le dijo, mira, Manuel, te voy a decir una cosa, Manuelito. ¿Y qué le dijo el chamaco? ¿Qué pasó, mamá? Dijo, mira, Manuel, por cada travesura que tú me haces, a mí se me cae un cabello.
0: ¿Cómo?
1: Tienes que portarte bien. Mira cómo se me está cayendo el cabello. Por cada travesura que tú haces, se me cae un cabello. Y dijo el chamaco, ay, mamá, pues tú has de haber sido muy traviesa porque mira, mi abuela está pelona.

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1: Oigan, señoras y señores, ¿se han puesto a pensar qué ocurre con nuestro cuerpo cuando besamos?
3: Ay, se estremece todo.
1: Se estremece todo, ¿qué más?
4: Te pega el brinca-brinca. Y luego como que palpita.
3: Palpita.
1: Bueno, ¿qué ocurre con la química de un beso, señoras y señores? Fíjense que los expertos dicen que un beso es más que un gesto romántico. Cuando dos personas se besan, el cerebro y el cuerpo crean una sensación o una serie de sensaciones y reacciones químicas sorprendentes.

0: Caray.
1: Lo primero que ocurre es que liberamos dopamina. En ese beso, la dopamina es conocida como la hormona del placer y la recompensa. Produce la sensación de felicidad, emoción y deseo de repetir esa experiencia. O sea, generalmente un beso quiere otro.
0: Y otro, y otro.
1: Bueno, además aumenta la oxitocina. Esta es la llamada hormona del apego. Favorece la confianza, el cariño, el vínculo emocional entre otras personas. Es decir, cuando tú besas a alguien, si hay alguien que te cae gordo por ahí cerca, ni te importa.
0: ¡Qué óvole!
1: Porque tú estás con esa hormona de felicidad.
0: Oh, que no te la quita nadie en la cara de felicidad.
1: Además, se reproducen las endorfinas. ¿Cuáles son las endorfinas? Pues son esa sustancia química en nuestro cuerpo que funciona como un analgésico natural. Genera bienestar y puede reducir el estrés y la ansiedad. Así que si estás enojado, triste, molesto, un beso apasionado sería la mejor medicina.
0: O sea que si no tienes quien te lo dé, nada más sales a buscar quien te dé ese besito.
1: Bueno, ahí sí quién sabe, porque yo no beso a cualquiera. Tengo que sentir. Yo creo que lo más íntimo que yo puedo hacer es besar. Para mí es muy, muy, muy...
0: Oiga pues, doña Casi, oiga pues...
1: No, digo, estoy diciendo la verdad.
0: ¿Qué estaba diciendo la del texto?
2: ¿Qué decía?
0: A ver, ¿qué decía Cascabel?
1: Me van
0: que
1: a hacer...
0: ni siquiera pudiste hablar.
1: Me van a hacer que me dé la tos, por favor. Bueno, déjeme decirle que también cuando besamos nos sube la adrenalina.
0: Oye, oh, yeah. Que si sube.
1: Exacto, la adrenalina hace que nuestro corazón palpite más rápido, aumenta la energía y la sensación de emoción. Es decir, nuestro corazón se pone gustoso y goloso. Además, participan millones, oiga bien esto, millones de neuronas. Los labios tienen una enorme capacidad de terminales nerviosas. El cerebro recibe una gran cantidad de esa información sensorial en segundos. Imagínate el hormigueo que va por tu sistema nervioso.
0: Ay, ay, ay.
1: Además, un beso apasionado crea muchos beneficios físicos. ¿Por qué? Porque puede disminuir temporalmente el estrés. Ayuda a relajarse el cuerpo. Un beso apasionada o apasionado puede activar más de 30 músculos faciales.
0: Ah, caray.
1: O sea, ahí te ayuda para no envejecer esas arrugas. O sea, la persona que tú ves con cara de niña es significado de que besa sabroso.
0: Ay, ay, ay.
2: Y si la vemos toda arrugada, significa que la vieja no la besa a nadie.
1: Mírese al espejo, siempre es bueno mirarse al espejo. Además, señoras y señores, en un beso apasionado ocurre un intercambio biológico. Durante un beso se intercambian millones de bacterias. Aunque suene extraño, esto al contrario, en vez de hacernos mal, nos hace bien, porque el intercambio de bacterias fortalece nuestro sistema inmunológico. Además, el cerebro evalúa la compatibilidad. ¿Sabían ustedes que algunos científicos creen que de manera inconsciente un beso ayuda a elevar la compatibilidad biológica y emocional con la posible pareja? Es decir, mientras más aceptes besar a esa persona, mayor compatibilidad puedes tener con esa persona.
0: Mira nomás, o sea, cuando uno deja de besar, es que se está acabando la compatibilidad.
1: Eso es correcto. En resumen, cuando nos besamos, el cerebro libera una combinación de sustancias químicas que generan placer, apego, emoción y bienestar. Por eso un beso puede hacer que una persona se sienta feliz, más conectada y más enamorada.
0: Sobre todo.
1: Y como dice el viejo y conocido cascabelero.
0: ¿Qué dice?
1: Dice, la que suelta el pico, suelta el mico.
0: Toma la rebelde.
2: Y el hombre, el que suelta el pico, suelta el pique.
0: Era, voy.

0: El silbatito, ay, ay, ay.
1: Así que de usted depende.
2: ¿Qué tan feliz quiera ser?
1: ¿Qué tan feliz quiera ser?
2: Exactamente.
1: ¿Quedó claro?
2: ¡Claro que sí! ¡A besar se ha dicho!
0: Exactamente. ¡Uy, China!
2: ¿Qué pasó?
0: Fíjate que estaban dos amigos platicando, así como se agarran platicando los amigos.
2: Ajá.
0: Y uno le dice al otro, ¿qué tienes? Dijo, estoy bien enojado.
2: Ah, caray.
0: Dijo, ¿por qué? Dijo, estoy bien enojado porque hoy le robaron un dinero a una compañera de trabajo. Le pregunté que cuánto le habían robado y me dijo $400. Me metí al baño. Conté el dinero y eran 150.

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0: 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Señoras y señores, seguimos aquí en el show del Cascabel y Compañía.
1: Teléfono en cabina es el área 661-842-0969.
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1: Así es, pero les quedé de decir cuál es ese insecto que si vemos en el baño, debemos de tener cuidado porque nos está anunciando algo más. Algo que necesitamos de tener mucho cuidado. ¿Y de qué es de lo que estoy hablando? Es un animalito que aparece en cualquier época del año, no tiene que ser cierta época. Siempre se ubica ya sea en las paredes del baño o cerca del desagüe. Y rara vez, óigalo bien, porque yo pienso que pues yo no me había fijado en esto. Rara vez prestamos atención. Lo miramos y se nos hace algo normal hasta cierto punto. Sin embargo, este insecto puede ser un pequeño delator que avisa de que algo está ocurriendo dentro de las tuberías. Su aspecto es pequeño, con alitas peludas y un vuelo muy lento que fácilmente la matamos.
0: ¡Ah, caray, ah, caray!
1: No es el pez de plata, el que anda ahí en el pisito que no tiene alitas, no, ese no es. Su nombre común es mosca de drenaje.
0: Mosca de drenaje.
1: Es una mosquita pequeñita con alitas peluditas, muy lenta para volar, que la matamos fácilmente. Y su presencia indica que en alguna parte hay problemas más graves que la humedad dentro de las canerías, rejillas y sifones o sistemas de desagüe. Aunque no siempre implica peligro, esta mosquita sí advierte que es necesario revisar el drenaje para evitar contaminación y olores. La clave no está en matar este insecto, sino eliminar el problema dentro del baño que lo favorece. Entonces, ¿qué nos está diciendo si esta mosquita la tenemos en el baño? Bueno, pues recuerda que ella vive y se reproduce en ambientes donde existe humedad constante y materia orgánica en descomposición. Estos insectos se encuentran en los drenajes. Es un lugar cómodo para desarrollarse, ya que ahí se acumulan restos de jabón, pelo, grasa y partículas que se adhieren a las paredes internas de las cañerías. Cuando su presencia en el baño se vuelve frecuente, o sea, si miras una como quiera, pero ya cuando miras 3, 4, 6, 10 mosquitas,
0: ya está diciendo algo.
1: Exacto, es señal de que el sistema de drenaje no está funcionando correctamente o necesita una limpieza.
0: Ey.
1: También su aparición indica que hay agua estancada o circulación insuficiente dentro del desagüe. Esto puede deberse a diferentes obstáculos, obstrucciones parciales. Entonces, también en baños con poca ventilación, el problema puede intensificarse debido a la falta de circulación del aire. Entonces, ¿qué debemos de hacer si miramos estas mosquitas aparte de limpiar esas cañerías?
0: ¿Qué debemos hacer?
1: Pues, primero, la limpieza interna de todas las tuberías es fundamental. Si usted aplica insecticida, no basta. ¿Por qué? Porque no va a resolver el problema de raíz. Lo que puede hacer y que es más efectivo, dicen los expertos, tirar agua caliente varias veces al día. Usar un cepillo flexible para remover esos restos adheridos ahí en la tubería y aplicar soluciones de limpieza como bicarbonato con vinagre o productos desinfectantes específicos para drenaje. También es útil mantener el baño bien ventilado para reducir la humedad y puede colocarse una tapita en las rejillas, pero si usted coloca esa tapita, no se va a dar cuenta cuando anden esas mosquitas que se estén reproduciendo.
0: That's right.
1: Entonces recuerda, una buena limpieza semanal es muy efectiva, pero si tú miras estas mosquitas ya sabes a qué se deben. También otra cosa, ¿ya ve el pececito de pez de plata que le llaman una como tijerilla pero sin alas?
0: Ah.
1: Y que está como plateadito, por así decirlo.
0: Ey.
1: Ese también hay que tapar toda la...

0: esas grietecitas y las mira. ¿Por qué? Porque se empiezan a comer su ropa, se empiezan a comer todo lo que encuentran.
1: ¡No, hombre!
0: Es como la termita, pues.
1: Sí, no, cuidado, cuidado.
0: Cuidado, espero que les ayude este tip. Y sobre todo que sepamos a qué se debe la aparición de la mosca de drenaje.
1: Bueno, pues ahí está, consejo bueno, consejo sano. Oye, China.
0: ¿Qué pasó?
1: Fíjate que estaba una muchacha con el doctor. Asina, en una consulta, como a veces va uno a consulta, ¿verdad?
0: Ajá.
1: Entonces ella se le quedaba viendo al doctor y el doctor tenía los ojos así vidriosos. Y le dijo, doctor, ¿usted cree que yo soy una mujer ninfómana? Y le dijo, ay, señora, no sé, pero suélteme la guilota para poderla revisar.

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1: Eso. Y bueno, señoras y señores, vamos a platicar acerca de la neuropatía diabética. ¿Qué es eso? ¿Cómo nos hace daño? Y es muy importante saberlo. La neuropatía diabética es un daño a los nervios causado por niveles elevados de azúcar en la sangre durante un periodo prolongado. Existen varios tipos. Por ejemplo, la neuropatía periférica, que es la más común, afecta principalmente los pies, las piernas, las manos y los brazos. ¿Cuáles son sus síntomas? Hormigueo, entumecimiento, ardor o dolor punzante, sensibilidad extrema al tacto, debilidad muscular, pérdida de equilibrio y disminución de la capacidad para sentir calor, frío o lesiones. También existe la neuropatía automática. Afecta los nervios que controlan funciones automáticas del cuerpo. Puede causar mareos al ponerse de pie, problemas digestivos, es decir, náuseas, estreñimiento o diarrea, problemas de vejiga, disfunción sexual, sudoración excesiva o reducida, alteraciones en la frecuencia cardíaca. También existe la neuropatía proximal, que es la miatrofia diabética. Afecta generalmente las caderas, los glúteos o los muslos. ¿Cuáles son sus síntomas? Dolor intenso en la cadera o muslos, debilidad muscular en las piernas, dificultad para levantarse de una silla, pérdida de la masa muscular. También existe la neuropatía focal o nono, o más bien dicho, monouropatía, que afecta el nervio específico. ¿Cuáles son sus señales o qué puede provocar? Bueno, visión doble, dolor detrás del ojo, parálisis facial temporal, dolor localizado en el pecho, abdomen o pierna, debilidad repentina en una mano o en un pie.
2: Okay.
1: Ahora, ¿cuáles son las señales de alerta? Porque es importante reconocer. Si tienes diabetes y presentas entumecimiento persistente en los pies, dolor o ardor que empeora por la noche, heridas en los pies que no sanan, problemas de equilibrio o caídas frecuentes, es importante consultar a tu médico, ya que este

0: tratamiento temprano puede ayudar a prevenir complicaciones graves. ¿De qué forma podemos prevenir? Mantener el azúcar en el nivel más bajo y controlado. Revisión de los pies diariamente, hacer ejercicio regularmente, no fumar, mantener una presión arterial y colesterol saludable. Y pues ojalá que esta información les sirva porque, digo, siempre nos gusta tocar temas preventivos, ¿no?
1: Sobre todo, antes de que pase.
0: Y que puedas reconocerlo y que digas, ahí me está pasando esto.
1: O esto es lo que yo tengo, no está de más ir con el doctor, decirle, ¿sabe qué? Estoy sintiendo esto, ¿qué me recomienda?
2: Y sí, como fíjate, les cuento lo que pasó.
1: ¿Qué pasó, doña Casi?
2: Fíjate que estaba un chamaco en su cuarto y tenía sed. Eran como las 11 de la noche.
1: Ok.
2: Tenía sed y se levantó a la cocina y cuando iba a la cocina vio por la puerta del cuarto de su hermana. Estaba su hermana en bata de dormir.
1: ¿Cómo en bata de dormir?
2: Y estaba diciendo, ay, quiero un hombre, quiero un hombre, quiero un hombre. Y el chamaco se fue pensando a tomar el agua y cuando venía de regreso, ¡ja!, estaba la hermana del chamaco con el novio.
1: ¿Cómo con el novio?
2: Y decía, ay, qué rico, ya tengo un hombre, ay, qué rico, ya tengo un hombre. No, hombre, el chamaco se fue a su cuarto.
1: Ajá.
2: Se quitó la ropa, se puso una bata y se empezó a acariciar y decía, quiero una bicicleta, quiero una bicicleta.

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0: 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Vamos a salir en busca de la llamada número 9.
1: 661-842-0969.
0: Tienes la oportunidad de llevarte una tarjeta con valor de $25 de McDonald's. El único requisito, saber cómo se gana aquí en el show del Cascabel
1: y compañía.
0: Llamada 9.
1: Márcale.

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1: 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Teléfono en cabina es el área 661-842-0969. Y les dijimos que le marcaran a la velocidad de ya. Al 661-842-0969, porque tenían la oportunidad de llevarse, ¿qué cosa?
0: Una tarjeta de regalo con valor de $25 para McDonald's. Así que vamos en busca de esa llamada afortunada, llamada número 9.
1: ¡Nueve! La caliente, ¿cuál te prende?
0: ¿Cuál te prende?
2: Buenas tardes.
0: Ah, buenas tardes.
1: Buenas tardes, ¿cuál te prende, corazón?
2: Ah, la caliente 96.9 con Cascabel y compañía.
1: Eso. ¿Y con quién hablamos, corazoncito?
2: Con Elsa.
1: Elsa. ¿De dónde nos llamas, Elsa?
2: De aquí de Bakersfield.
1: Eso, Elsa.
0: Oye, Elsa, ¿originaria de dónde?
2: Soy de Nayarit, México.
0: Nayarit, ¿qué es lo que más extrañas? Presúmenos de Nayarit para la gente que no conoce Nayarit. ¿Qué es lo sabroso allá? ¿Qué es lo bueno? ¿Qué es lo que tú extrañas?
2: Híjole, pues hay muchas cosas que comer y camarones a la cucaracha están riquísimos. ¡Ay! En Nayarit.
1: Oye, ahí
3: hay que darle camarones a la cucaracha.
1: Esos camaroncitos, ¿tú los haces el camarón con cabeza o sin cabeza?
2: Ah, yo los hago con cabeza.
1: ¿Oh, sí?
0: Para que sepan buenos, ¿verdad?
2: Para que sepan muy buenos.
0: Que agarre sabor. Oye, Elsa, ¿y cuánto tiempo por acá en Estados Unidos ya, Elsa?
2: Híjole, yo ya tengo más de 36 años, wow. Pues desde que me casé con mi esposo.
1: ¡Qué bonito! 36 años, felicidades.
0: Oye, ¿y lo conociste allá o lo conociste acá?
2: No, allá. Él iba de visita allá al rancho y allá lo acaparé y pues ya.
1: ¿Qué dijiste? Tú eres para mí. Venga, chepa acá, mijo.
3: Ha de haber dicho, sí, ahí van mis papeles.
2: Le miré la mica en el cuello. Dije,
1: la traía así en el cuello como cadenita.
3: Y luego ella también ya la traía en el cuello, dice.
1: ¡Calle boca, doña Casi!
3: La tarjeta china.
1: Sí, usted está pensando otra cosa, no la conociera.
0: Eso. Oye, Elsa, ¿y dónde lo conociste? ¿En una fiesta familiar, en la iglesia?
1: ¿En un baile?
0: ¿En un baile? ¿Dónde?
2: No, ahí en casa de mis padres. Yo pues aún no me casaba, me casé muy chica con él, de hecho a los 14 años, pues ahí estaba en casa con mis papás y ahí mismo lo conocí, iba de visita a casa de mis papás.
1: Wow. O sea, él iba a visitar a tus papás y sí, se quedó con la hija.
3: Pues tenía intenciones malévolas.
1: Pues sí, se me hace que sí.
0: Wow. Pero mira cómo es el amor, 30 y tantos años juntos.
1: Pues sí.
2: Así es.
0: Qué bueno.
1: Gracias a Dios.
2: Como luego dicen, en las buenas y en las malas, pero aquí estamos.
0: Eso.
1: Pues gracias a Dios, corazón.
2: Y una nieta en camino.
0: Órale, ¿cuántos hijos dices?
2: Tres
0: hijos.
1: Mira qué bien.
2: Tres hijos y una nietecita en camino, primeramente Dios.
0: Eso.
1: Uy, vas a ver cómo vas a disfrutar esa niña.
0: Bueno, mi querida Elsa, para que te lleves esa tarjeta con valor de $25 para McDonald's, dime cómo se gana en el show del Cascabel y compañía.
2: Yo solo escucho 96.9 La Caliente con Cascabel y compañía.
0: ¡Eso es!
1: ¡Correcto! ¡Felicidades!
2: Muchas gracias, que Dios los bendiga.
1: Igualmente para ti, corazón, un fuerte abrazo y ¿sabes qué? Échale muchas ganas.
0: Eso. Bueno, gracias, mi reina. Y bueno, se lleva su tarjeta prepagada con valor de $25. 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
0: Señoras y señores, ya llegó la hora más esperada, la hora desahogadora, la hora terapéutica, la hora más recomendada hasta por los psicólogos.
1: ¡Ay, yo!
0: Desahógate en la hora del dedazo, teléfono en cabina.
1: 661-842-0969.
2: Oigan, yo me quiero desahogar, fíjate, voy a poner un dedazo y este dedazo va con dedicatoria para un sobrino de mi comadre Clementina.
1: ¿Cómo?
2: Todos tenemos en la familia un sobrino de mi comadre Clementina.
1: ¡Ah, caray! ¿Qué pasó, doña Casi?
2: Y mira, este va para todas aquellas personas que se parecen al sobrino de mi comadre Clementina.
1: Viene de ahí ese dedazo.
2: Se llama Ramón. Le voy a poner
1: no
2: el...
1: No le ponga, pues, nombre.
2: Le voy a poner el nombre porque es bien llevado. Él ya sabe que yo le iba a poner el dedo. Ayer le digo, ¡Ay, Ramón! ¡Cada vez estás peor!
1: ¿Y qué dijo?
2: ¿Y qué dijo? Es mi vida.
1: ¿Así le dijo?
2: Así me dijo el bocón desgraciado, pero bueno, le voy a poner el dedo a todos los que son como Ramón. Fíjate que Ramón era un hombre que estuvo casado.
1: Ok.
2: Era un hombre de hogar, era manager de un empaque de no sé qué.
1: De cebolla, de ajo.
2: No, ahí sí no puedo decir por qué.
1: No, porque ahí lo ubican luego.
2: Exactamente. Entonces resulta de que él estaba trabajando... Y lo corrieron. Después de que lo corrieron, pues se divorció porque pues ya no había dinero.
1: Ok.
2: Y la mujer dijo, pues mira, no tienes problema con la diabetes, no se te levanta el rifle y aparte no hay billete.

0: 7. Entonces se separaron.
1: Ok.
0: Pero hasta eso, que es muy cumplidor como papá y así.
1: Ah, qué bueno.
0: Es buena persona. Pero mira, tiene 56 años Ramón.
1: Ok.
0: Y ese no es el problema. El problema no es que lo corrieron del trabajo. El problema no es que se divorció. El problema es que, fíjate que... Ay, Ramón, no sé...
1: A ver, ¿qué pasó?
0: Mira, lo que pasa es que Ramón se puso un arete en las cejas, fíjate. A los 50...
1: ¿Cuántos años me dijo?
0: 56.
1: ¿Con un arete en la ceja?
0: Un arete en la ceja.
1: No, se anda desvariando.
0: No, y eso no es todo. Después salió con que trae un arete en la lengua.
1: ¿Cómo va a traer un arete en la lengua también?
0: Un hombre berijón de 56
1: ¿Anda
0: años.
1: ¿Anda con una chamaquita?
0: No, hombre.
1: ¿Quiere andar con una chamaquita ese hombre?
0: Eso no es lo peor. Mira, se pone aretes en la ceja, aretes en la lengua. Se puso unos tatuajes.
1: ¿Ah?
0: Y ya trae un tatuaje en el brazo de Elvis Crespo.
1: ¿Sabe qué? A ese sí le dio el mal ese que... Que ya cuando uno está viejo se quiere sentir joven.
0: Sí, el chavorruco.
1: ¡Ándele eso!
0: Mira, aparte trae el pelo largo ya. Un hombre...
1: Pero si él andaba con su corte bien bonito,
0: pues sí,
1: siempre...
0: Pero ya ahorita ya trae el pelo largo. Le digo, cálmate, Marco Antonio Solís, Dios
1: pero
0: santo.
1: Pero mire, Marco Antonio Solís siempre ha traído el pelo largo.
0: Sí, es su imagen.
1: Exacto, pero ¿cómo voy a creer que alguien que siempre ha andado con un corte bien hechecito...
0: No.
1: Ahora anda todo greñudo.
0: No, y eso no es lo peor.
1: ¿Qué es lo peor?
0: Lo peor...
1: No me digas que se hizo permanente también.
0: No, hija, no, mira, fíjate, este Ramón, ya te dije, tiene 56 años, trae tatuajes, trae arete en la ceja, aretes sí. En la lengua. Y bueno, resulta de que mi comadre Clementina me dice que desde hace 4 meses está yendo al gimnasio.
1: ¡Ah, qué bien! Cuando menos eso es bueno, doña Casi.
0: No, pero ayer que lo vi que iba al gimnasio, Dios santo de mi vida,
1: ¿pasó?
0: Hija. Mira, traía una playera pegada.
1: Ok.
0: Y trae...
1: Pero si tiene buen cuerpo, pues ok.
0: Pues sí tiene más o menos el cuerpo, pero traía licras como de mujer.
1: ¡Ah!
0: De esos
1: ¡que se les mira! ¿Cuánto hay en realidad?
0: Mira, trae la nalga partida, así con esos pantalones.
1: ¿En serio?
0: Sí, y por enfrente se le ve el bulto de baterías.
1: Dios, ¡ay, ay, ay!
0: Dios santo de mi vida, le digo, Ramón, ¿no te da vergüenza irte así? Dijo, no. Y le dije a mi comadre Clementina, le digo, oye, Ramón, ¿no se le estará volteando el chincual?
1: Oiga, ¿también puede ser eso?
0: No, y me
1: que
0: dice...
1: Que no sea con una chamaquita.
0: No, me dice que no, trae dos muchachas.
1: ¿De veinticuántos las chamaquitas?
0: Una de 23 y la otra de 27.
1: ¡Qué ole, si no me equivocaba yo!
0: Dice...
1: Al andar con esas pantominas, es que tenía que andar con una de 20.
0: Dice mi comadre Clementina que ya conoce a las dos y que... No quiere meterse en problemas, pero este desgraciado de Ramón, fíjate, ¿quién iba a decir que un hombre de 56 años con licras, con playeras pegadas, aretes en la ceja, el chavo ruco y este dedazo va con dedicatoria para todos aquellos que son como Ramón? ¡Ora, chavo ruco!
1: Y si conoces a alguien así... Que muy de repente hasta un carro deportivo compró porque quiere impresionar a esas chamaconas de 20 y tantos.
2: Márcale y pon tu dedazo.
1: O que andan en moto después de los 50, ¿conoces a alguien?
0: ¡Ay, cascabel! ¡Ray in the face!

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0: Vámonos a la línea telefónica del teléfono para los dedazos. ¿Cuál te prende?

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1: ¡Ay, chiquito!
2: ¡Ay, ya, ya algo has de querer!
1: Ya no más.
0: No es dinero.
1: No, hombre, ya no más te oigo y siento como dijeran los huracanes del norte. Palpito, palpito, palpito y palpito este corazoncito.
2: ¡Ay, ay, ay!
3: ¡Qué barbaridad!
0: Estamos en las mismas.
3: ¡Qué obo! Oye, ¿y para quién va tu dedazo?
0: Fíjate que ahorita me metí a una tienda a comprarme una botellita de agua.
3: Ey.
2: ¿Cómo a veces te metes?
0: Como a veces se mete uno cuando tiene sed y se mete a comprar una botellita de agua.
2: ¿Y qué fue lo que miraste o qué?
0: Venía saliendo una señora con un chorcito de esos cacheteros.
1: Ajá.
0: Pero traía una niña, ¿qué será? 2, 3 añitos caminando. Y la señora tomándose videos o selfies, ¿para qué sería? Pero... Y la niña se le baja que casi se la llevaba a otro carro.
1: ¡Ah! Ve nomás.
2: Y la señora tomándose no, fotos pues, mientras que deja a la niña desatendida.
1: La mujer buscando quién, Andy, escarbando el oro porque...
2: ¿Sabes de qué me enteré el otro día? Y yo creo que es bueno tomar esto en cuenta. Como esta señora, hay que reportarla a servicios del menor, a protección del menor, porque se pueden hacer reportes anónimos.
1: ¿Eh?
2: Entonces hay que reportar si miramos que va en un carro alguien fumando con los niños adentro, o miramos que los están golpeando de más.
1: Pero imagínate.
2: O los están descuidando, como en este caso.
1: Dicen que la señora andaba con chorcito cachetero.
2: Ajá.
1: Y andar estúpidamente en el... Si uno sin celular a veces se ataranta ahora...
2: Imagínese ahora ella buscando quién le haga el siguiente chamaco.
1: No, y no puede cuidar una.
0: Y le iba a tomar una foto para mandárselas, pero dije, no, no voy a decir que las tuyas cosas.
1: No, no,
2: sí, no,
1: no,
2: cuidado, con eso sí, cuidado.
3: No me lo hubiera mandado, yo la veo y calificamos la foto y vemos.
2: ¿Por qué no dices toma? Tómale las fotos al carro y repórtalo. Exacto. Eso sí.
1: Ah, pero quieren ver
2: ver los cachetes.
0: No, o sea, no iba sobre su carro todavía.
1: Pero
0: de la tienda iba caminando.
2: Pero
0: pues
2: espera.
0: La niña luego se bajó de la banqueta.
1: Oye,
2: pero
1: mi niño,
2: espérate a que se suba al carro, no. Y la reportas o llamas y sabe que estoy en esta gasolinera así, así, así.
1: Pero fíjate, típico hombre, la deja que se vaya por delante,
2: pues. Claro, para ver los cachetitos no, a gusto.
1: No, no.
0: Yo venía detrás de ella, pues ni modo de voltearme por otro lado.
3: No, y aparte, yo estoy seguro que él iba atrás de ella porque quería ver qué era lo que pasaba para poder poner un buen dedazo.
2: O sea, ¿tú estás seguro de eso?
3: No, digo, yo me imagino que...
0: Sí. No, si no, pues que van a viendo unos papillejos.
3: Uno de hombre piensa diferente. Uno piensa, sí, digamos, sí, en dar todas las pruebas contundentes.
2: O sea,
3: a la hora...
2: ustedes estaban pensando en la niña. Déjame ver qué pasa.
3: Obvio.
2: Con la niña.
3: Claro, estaba pensando en
2: ¿cómo ve, doña Casi?
3: ¿Cómo manejar
2: ¿cómo
3: la situación?
2: ¿Cómo ve, doña Casi, este par?
1: No, si te digo, oye, que... Dios,
0: imagínate,
1: oye,
0: nomás que se gana uno con ver unos cachetotes y no los puedes ni tocar.
1: Es cierto, entonces...
0: Sí, pues, para mirarte va a salir hasta una perrilla, entonces sí, no vale la pena. Mejor le ponemos cuidado.
1: Aquí hay cachetes, no te puedes acabar estos cachetes si todavía andas buscando. Oye, mi niño.
0: Exactamente.
1: Oye.
0: ¿Para qué anda buscando uno lo que no perdió?
1: Hablando de otra cosa, fíjate, ya te tengo identificado y te voy a mandar un regalito ahorita. Algo bien especial. Ay, algo bien especial.
2: Ya ves que me dijiste que le dijera a doña Casi de algo especial.
1: Te voy a mandar algo especial, sí, pero quiero que lo uses todos los días y vas a ver cómo todo tu alrededor empieza a cambiar energéticamente y tú lo vas a ver. Es un vaso, no es vaso, es una botella de agua especial que energetiza de forma positiva el agua. Tú la vas a ver cuando la llenas, la dejas media hora y tú vas a ver cómo se te va a llenar de burbujas y esa agua te la tienes que beber.
2: Oiga, doña Casi, claro, ¿y si no se le hicieran burbujas?
1: Si no se le hicieran burbujas, entonces está grave el asunto.
2: Ok.
3: Sale, pues ahí está, fíjate, a él sí le da regalo y a mí que trabajo con usted.
2: Oiga,
3: todos los días no me da regalo.
2: Casi. Ah. ¿Cuántos años tenemos trabajando juntas?
1: Pues ya muchos años, pero...
2: ¿Y luego?
1: Pero fíjate, él cuando llama, luego dice, ¿quién lo prende? Usted, y la caliente. O sea, me da por mi lado.
2: ¿Y luego el pollero motivo, también?
0: Motivo, claro.
2: ¿Y el pollero nunca le ha dado nada?
1: No, pero...
2: ¿Al otro? Pero, ¿al mecánico?
0: Para acá, si este es mi momento.
1: Pero este es picarón. Este...
2: O sea, este sí le endulza el oído.
1: No, este es de los que chusean bonito.
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0: El 96.9, la caliente, la que te prende, señoras y señores. Sí, escuchó bien, estamos en la hora del dedazo.
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0: Vámonos a la línea, buenas tardes, ¿cuál te prende?
2: La caliente con cascabel y compañía.
0: ¡Eso, viejona!
1: ¿Y para quién va tu dedazo venenoso, venenoso?
2: Mire, el otro día cuando fui al Menudo Fest, nos dijeron que no podíamos entrar con sombrillas. Con unas sombrillitas chiquitas, que estaba bien. Entonces, después, ya cuando empezamos a caminar, miré que estaba una señora con una sombrillona. Y le pregunté, le dije, pero si no nos dejan entrar con las sombrillas, esas grandotas. Dice, no sé, porque es que los que venden aquí están vendiendo esas sombrillas.
0: ¡Oh!
1: Por eso no podías llevar sombrilla.
0: O sea, de las sombrillas chiquitas esas que...
1: Que usa uno individuales.
0: Y ahí no, porque está, fíjate.
1: Pero el solazo que estaba, doña Casi, ¿cómo
0: pues,
1: no?
0: Pero es business, pues, o sea...
1: Sí, el business es business.
0: Llegan allí los vendedores y sombrillas, pásele buena, bonita, barata, sombrilla.
1: Y aparte, pues, sirven para otras ocasiones.
0: Oye, pero entonces no te dejaron de llevarte tu sombrilla. Es que ella compró una sombrilla de la 99, entonces a lo mejor...
1: Doña Casi, donde haya
2: no,
1: sido.
2: No era de la 99, era una de esas grandecitas, pero... Que si las tirábamos o que si no las regresáramos al carro. Y entonces cuando ya llega uno allá, pues se le están vendiendo una sombrilla de $40.
1: ¡Ay! ¿Sí? ¿Es como los sombreros que venden ahí? ¿60, $80?
0: ¡Ay, ay, ay!
2: Pues digo,
1: ¿es negocio?
2: ¿Para qué nos dicen que no llevemos si van a vender allá adentro, verdad? Pues digo, es como... O todos no llevamos, o todos llevamos.
0: No, pero...
1: O sea, dejar la opción. Si tú quieres comprar ahí, pues que comprarla. Pero si van a dejar usarlas, pues permitir entrar las sombrillas.
3: Claro.
2: Sí, digo, porque pues uno lleva su sombrillita, ¿verdad? Digo, pues para no estar... Pero ya le pregunté a la señora y me dice, no, es que ahí las están vendiendo. Le dije, güey, me tiché a preguntar que $40. Le dije, ¿por una sombrilla?
1: Sí, no se vale.
0: Muy cara.
1: Demasiado. Y sobre todo porque uno va a pasar buen tiempo, no va... Pues a veces uno dice, me distraigo, no gasto tanto, me dieron los boletitos, no voy a gastar, y resulta que todo tienes que comprar.
0: Oh, sí, cierto, y pura tranza donde quiera, pues.
1: Donde quiera.
0: Pero el dedazo no se lo quita ni con vaselina.
1: Nadie, doña Casi, buen dedazo.
0: Dedazo
1: con... Y pendiente, fíjate bien para que pongas el dedo.
0: Ah, no, tú eres observadora, ya te conocemos, ya te tenemos identificada, entonces estrellita para ti. Y sigue investigando y sigue poniendo el dedo.
1: Sí.
2: Ay, muchas gracias, doña Casimira. Y eso que dice que usted llegó a las 6 de la mañana a la estación y no le dieron un taco.
1: Es que no estaba aquí, corazón.
0: Cállate, China, yo ahí estaba.
1: No estaba, hasta el güero alcanzó.
0: China, yo aquí estaba, nomás que no me viste.
1: Pues yo no sé dónde estaría o con quién estaría o qué estaría haciendo.
0: Oye.
2: Estaba en el baño, dijo.
1: Pues según.
0: Sí. No, es que si estaba en el baño me estaba maquillando, hija.
1: ¿Maquillando?
0: Claro, uno tiene que verse regia siempre.
1: Mire nomás.
3: Pues, ¿a qué horas hace efecto el maquillaje?
1: Porque... Sí, porque todavía no se ve.
0: Te digo, ustedes me hacen...
2: ¿Y no le dieron tacos?
0: No, y no me dieron tacos, fíjate, ya cuando llegué ya estaban como los gatos, nomás limpiándose los bigotes ya.
1: Ay, pero bien ricos.
0: Ay, no, Dios santo de mi vida. Gracias por acordarme una vez más, viejona, ¿eh? Ándale, ¿cómo les gusta hacerme enojar?
2: Que tengan buenas tardes.
3: Gracias,
1: igualmente,
3: bendiciones.
1: Hasta luego.
3: Y bueno, recuerda, si tú tienes dedazo...
1: Márcale 6618-420969 y pon tu dedazo.

0: 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Seguimos, señoras y señores, en la hora del dedazo, transmitiendo desde los estudios de Julio's Insurance. 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Vámonos a la línea telefónica para los dedazos. Buenas tardes, ¿cuál te prende?
1: ¿Cómo está?
0: Al 100 y pasadito, mi brother.
1: Es cierto, ¿cómo está la Nacasio por ahí?
2: Aquí me he estado sentada, no me he podido dormir. Dime si traes dedazo para dejarlo venir.
1: Claro que sí, claro que sí. Oiga, ¿acaso un dedazo para una taquería?
2: ¿Ah?
1: Un dedazo para una taquería que fui a comer ayer, el domingo.
2: Ey.
1: Lo que yo noté, que tienen todas las salsas sin tapa. El cilantro, cebolla sin tapas, ese mosquero ahí.
2: Ay, no.
1: Y no sé, y nadie hace nada. Y fíjese, ¿sabes qué es lo irónico? Ese que está lleno, ¿eh?
2: Lleno de moscas y lleno de gente también. Es la verdad.
1: Yo lo que digo, ¿por qué no? Nadie dice, ¿sabes qué? Que es un plástico, una tapadera, la salsa, la cebolla. No, pero no, nadie hace nada.
0: Oye, todos siguen consumiendo, comiendo como si nada, y el mosquero ahí sobre la cebolla, sobre el cilantro.
1: Mosquero y la calle, ¿eh? Está la calle, pasa, ahí está la mera calle principal, la Brandish, y el polverío y mosquerío, no, ¿para qué le cuento?
2: Ya. Oye, mi niño, pero pues tú también fuiste a hacer fila ahí.
1: Pues sí, por eso conté el chisme.
2: Por eso, pero ¿compraste tacos o no?
1: Compré dos, porque iba por 10, pero al último compré dos para asistir, porque me estaba en línea porque no me diera vergüenza, ¿verdad?
2: Ah, ya entendí, para que no te diera vergüenza. ¿Y te los comiste o no?
1: No.
2: Ah.
1: Tuve que tirar.
2: No, pues es
3: no,
2: que...
3: No, es que si es mucho la arriesgue.
2: Fíjate.
1: Pero, oye, China, pero nadie se le prende el foco para decir, ¿sabes qué? Hay que tapar la salsa, hay que tapar el cilantro, hay que tapar los frijoles, la cebolla, nadie.
0: Sí.
1: ¿Nadie?
0: Fíjate que yo un día
3: simplemente a los que están vendiendo.
0: Yo un día sí me paré en una taquería, no era ni lonchera, era un puestecito de tacos, y te lo juro que cuando yo iba en la moto, me ahorillo y cuando me quito el casco oigo zzzz, pero como si fueran abejas.
3: Un enjambre de
0: pero
3: moscas.
0: Eran muchas moscas. A mí sí no me dio vergüenza, me puse mi casco y ahí te ves, porque las moscas sí hay que tenerles un poco de miedo.
3: Demasiado,
1: sí,
3: diría
1: sí,
3: yo.
1: Claro que sí.
2: Oye,
1: claro.
2: Mi niño, y dice que está por la Brandish, ¿y cuál otra?
1: Y la Oswald.
2: A ver si se echa una vueltita por ahí alguien con un matamoscas de esos de la ciudad.
1: Vamos,
2: haga su trabajo.
1: Casi, la invito a comer ahí.
2: ¡No! Gracias.
3: Y dile, mire, yo le echo porras para que usted coma y no, yo no voy a comer, no. Nada más la voy a ver comer.
2: Ya hasta me brincó, ya me brincó la solitaria ahorita. ¿No
3: quiere mosquita?
2: No quiero mosca, gracias, mi niño, buen dedazo. Y si tú tienes dedazo...
3: ¡Márcale, área 661-842-0969 y pon tu dedazo!

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0: Oigan, chicas, una pregunta. ¿Ustedes?
1: Pregúntame, Cascabel.
0: Hasta me espantaste. Oye, ¿ustedes son de las que creen o de las que dudan?
2: Depende de qué sea.
0: Pues depende, sí.
2: Es que hay unas cosas que debemos de creer y hay otras que debemos de dudar.
0: Ay, mientras más duda...
2: Ay, mejor.
0: Bueno. Fíjense ustedes que de acuerdo a los expertos dicen que dudar en ciertas ocasiones puede ser beneficioso para el pensamiento crítico y la toma de decisiones. Si tú eres de las personas que tiene hijos, enséñales a dudar. Dudar siempre va a ser bueno. ¿Por qué? Porque fomenta la reflexión. La duda invita a reflexionar sobre diferentes perspectivas y posibilidades de lo que puede llevar a una comprensión más profunda de un tema o de una situación. Dudar promueve la investigación. ¿Qué pasa cuando un gatito, un perro, tiene una duda? Se acerca y va a investigar. Igual el ser humano motiva la búsqueda de más información, de más evidencia, respalda o refutar una creencia o idea, lo que puede conducir a un mayor conocimiento de la comprensión. Dudar, ¿qué crees que sucede?
1: ¿Qué sucede?
0: Evita la crueldad ciega. Porque cuando tenemos una fe ciega o creemos ciegamente, no nos hace ver otras cosas. Dudar puede protegerte de aceptar información o creencias sin cuestionarla, lo que te ayuda a evitar caer en trampas y desinformación o creencias erróneas, como hoy en día muchas personas caen en las redes sociales.
1: Es cierto y facilito.
0: Fomenta el pensamiento crítico. Dudar estimula el pensamiento crítico al animarte a analizar información de manera objetiva, evaluarla de manera racional y llegar a conclusiones profundas. Dudar facilita la toma de decisiones informadas. Al cuestionar y analizar diferentes opciones, puedes tomar decisiones con mayor información y considerarlas, lo que puede aumentar la probabilidad de lograr resultados deseables. Dudar promueve la humildad intelectual. Reconocer que no siempre sabemos todo, estás abierto a posibilidades de equivocarte, y eso fomenta la humildad intelectual. Porque no todo mundo sabe todo.
1: Eso es muy cierto.
0: Dudar estimula la creatividad, ¿sabían ustedes?
1: No sabíamos.
0: Bueno,
1: Cascabel.
0: La duda puede inspirar nuevas ideas, nuevos enfoques.
1: Si supiera lo que inspira la duda.
0: Además, fomenta la resiliencia mental. Aprender a lidiar con incertidumbre, ambigüedades, fortalece tu capacidad para enfrentar desafíos y adaptarte a situaciones cambiantes, ¿no es cierto?
1: Claro.
0: Entonces es bueno dudar. Unas dudas así, mira.
1: Nos llegan muy...
0: Además, fomenta el autoconocimiento. Al cuestionar ¿también? Tus propias creencias y posibilidades, puede llegar a comprender mejor tus valores y tus motivaciones, tus sosegos cognitivos. O sea que mientras más duda, uno agarra más valor.
1: Exactamente.
0: Porque se requiere de valor a veces cuando uno ve
1: mucho valor.
0: Oye, si ves una duda que te... ¡Ay!
1: Dice, no hay.
0: No voy a poder. Aunque sea como comiendo elote, pero viva no se va.
1: Bueno, cuando menos así, con tanta duda, no se va.
0: Además, dudar promueve el progreso científico y el descubrimiento. ¿Sabían ustedes que los que más dudan son los científicos y los exploradores?
1: ¡Ah, caray!
0: Sí.

0: si van a llegar a donde quieran.
1: Exactamente, la duda es fundamental en el proceso científico.
0: Voy a ser exploradora.
1: Ya que impulsa la investigación y la experimentación y el descubrimiento de nuevas verdades.
0: Mira, nomás duda y verdad, no, hombre, hay que empezar a explorar, doña Casi.
2: Porque si dice Cascabel que los que más dudan son los exploradores.
0: Quiero ser exploradora.
2: Vamos a hacer unas Scott Gross. Vamos a ir a explorar nuevos horizontes.
0: Nuevas dudas.
2: ¿Nuevas dudas, ¿verdad? Pues yo creo que sí.
0: Yo me imagino que sí hay que explorar de vez en cuando, eso es bueno.
1: Bueno, pues eso es lo que dicen los expertos. Entonces, señoras y señores, si ustedes tienen un hijo, enséñenlo a dudar, porque dudar lo va a ayudar a crecer.
0: Exacto, que se cuestione si sí o si no.
1: Les cuento algo.
0: ¿Qué pasó?
1: Que tiene que ver con la duda.
0: Ah, ¿a poco?
1: Esto que ahora les cuento sucedió en el pueblo de Pichátaro. Allá en el pueblo de Pichátaro resulta de que en ese pueblo humilde estaba un médico. Era el doctor Chiringas.
0: Ande pues.
3: Pásele, pásele al consultorio del doctor Chiringas. El doctor de amor y viejas locas.
0: ¿Eh?
3: Pásele, pásele.
1: En eso, pues pasaron los días del consultorio del doctor Chiringas y llegó una muchacha muy guapa, pero muy guapa.
0: Pues.
1: Y le dice el doctor Chiringas:
3: señorita, oiga, señorita, tan bonita y sin novio, qué curioso.
1: Ay, doctor Chiringas, pero si mi novio entró a cirugía con usted.
3: Por eso, por eso.

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1: Pero también quedamos de hablarte acerca de qué es lo que define que seamos exitosos, qué es lo que debemos de hacer para tener éxito en nuestro negocio. Y muchos de los que nos escuchan, bueno, pues están en su negocio, ¿a poco no?
2: Sí, pero para tener éxito hace falta una cosa bien importante.
1: ¿Qué?
2: Dinero.
1: No necesariamente, doña Casi.
2: No.
1: Si usted aplica esto, le aseguro que con lo que tiene va a ser más exitosa.
2: Pues yo ya soy exitosa, famosa, popular. ¿Qué más que le puedo pedir a la vida?
1: ¿No le trajeron lonche en la mañana?
2: Ay, no me recuerdes, por
1: favor.
2: Nomás
1: te lo recuerdo.
2: No me recuerdes.
1: Una de las cosas para ser más exitosos es tomar decisiones rápidas.
2: Tomar decisiones rápidas.
1: Exactamente. El camino al éxito hay que tomar muchas decisiones, algunas pequeñas y poco importantes, pero también otras que pueden tener un impacto grande e incluso hacer o deshacer un plan, proyecto o alguna idea.
2: Acabo de tomar una decisión bien rápida.
1: ¿Qué?
2: Quiero un burrito de carne asada.
1: ¿Y tú, Casca?
3: Un burrito de lengua.
1: ¿Digo? De lengua me como un plato.
2: Te mata solo, Cascabel. Te mata solo, niño. Ay, Dios.
1: Recordemos que la índice.
3: La cara que ponen.
1: No, es
3: si
1: que
3: fuera Casca. Televisión, ustedes.
1: De... No. Yo no sé si vayan a cumplirle a doña Casi, pero a doña Casi dijeron que le mandaban lonche. Bueno. Oh.
2: Viene.
1: La indecisión y el miedo a tomar decisiones son frenos importantes.
2: ¿Ey?
1: Y puede hacer que tus planes nunca despeguen y que te quedes atorado sin poder avanzar. Es por eso que debemos aprender a tomar decisiones rápidas. Y no sé si recuerdes, Casca, yo he tomado unas decisiones rápidas que a veces después digo, ¡ay! Pero que han sido buenas.
3: Pero te salen bien, efectivamente.
1: Que han sido buenas a pesar de la premura con la que las agarro.
2: No, y luego Cascabel agarra y dice, no, hay que pensarlo dos veces.
1: Sí.
2: Y mira, puro reprobando, puro tache.
1: Otra de las cosas que debemos de hacer para tener más éxito es buscar crear un impacto. Esto se trata

0: de conocer cuáles son las necesidades y prioridades, si somos jefes, de nuestros clientes, de nuestro negocio, qué es lo que ellos quieren. Si estás trabajando para ciertas personas, qué es lo que ellos necesitan. O si eres un inversionista, ¿en qué vas a invertir? Busca crear impacto. Con esto puedes alinear tanto tus esfuerzos como los de tu equipo y trabajar de manera más efectiva, comprendiendo siempre las prioridades e invirtiendo el tiempo y la energía en cosas que realmente van a sumar algo, que no reste, solamente que sume. Otra cosa que debemos de hacer es que se adapten de manera proactiva. El mundo cambia constantemente y eso lo sabemos. Las necesidades no siempre son las mismas y las tendencias evolucionan. Llegan nuevas tecnologías y la competencia nunca se detiene. Es por esto que las personas exitosas practican la adaptabilidad y no se resisten al cambio. ¿Cuántas personas que tienen negocio no saben usar una computadora?
1: Y le tienen miedo al cambio.
0: Exactamente, entonces tenemos que aprender a adaptarnos.
1: Ey.
0: Otra de las cosas es entregar de manera confiable. Y esto se trata de cómo respetar la fecha límite. Si tú quedaste de traer cierto producto para un cliente, o quedaste de llevar cierto producto para un amigo, o hacer cierta cosa en cierto tiempo,
1: ey,
0: tienes que llevarlo en el tiempo que estipulaste. Siempre tienes que tener una fecha límite, tener siempre el mismo nivel de calidad, forma de trabajar y cumplir con lo que se dice y se promete. Así tú vas a dejarle saber a los demás que eres alguien confiable y eso va a hacer que te busquen cada vez más.
1: Eso es cierto, porque uno tiene palabra.
0: Exacto, entonces si entregas siempre de manera confiable lo que se te pide, ¿cuántas veces no hay que ordenamos un pastel y nos dicen, ay, es que siempre no voy a poder hacerle el pastel el mero día?
1: Ay, yo tengo un dedazo de eso, al ratito me lo aviento.
0: Ay, ay, ay, ay, ay, ya le recordé.
1: Me dites en el mero clavo.
0: Exactamente, entonces, si tú aplicas estas cuatro cositas vas a ser más exitoso en lo que hagas. Solamente ponlas en práctica.
1: Ok, entendido y anotado. Perfecto. Órale, Cascabel, vámonos a Pichátaro.
2: Vamos a Pichátaro. Vámonos a Pichátaro. Esto que ahora les cuento sucedió en el pueblo de Pichátaro. Allá en el pueblo de Pichátaro resulta que llegó el Chiringas con su papá.
3: Papá.
2: ¿Qué pasó, mijo?
3: Oye, pa, yo tengo una pregunta.
2: A ver, hijo, pregúntame, que para eso soy tu padre.
3: Oye, pa, ¿es cierto que los papás son más inteligentes que los hijos?
2: Efectivamente. Los padres siempre vamos a ser más inteligentes que los hijos.
3: Oye, pa, a ver, ¿quién inventó el radio?
2: El radio lo inventó Guillermo Marconi.
3: Entonces, si porque fuera más inteligente, ¿por qué el papá de Marconi no inventó el radio él? ¡Ja, ja!

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0: 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Oigan, vamos a platicar acerca de la incontinencia urinaria.
1: ¡Ay, ay, ay! Que se deja ver mucho ya también cuando uno ya está grandecito.
0: Escape involuntario de orina, en pocas palabras.
1: Oye, pero yo no sabía que los hombres también sufrían eso.
0: Sí, esto es para todos. Por eso es que tocamos estos temas, porque uno nunca sabe cuándo le llegue y es mejor tener el conocimiento, ¿eh? Porque vale la pena saber. Ahora, pueden variar las causas y el tratamiento dependiendo el tipo y el motivo que éste le provoca. Okay. Es decir, la incontinencia urinaria. Dicen los expertos que las medidas suelen ayudar ejercicio de Kegel.
1: Ajá.
0: El ejercicio de Kegel fortalece los músculos del suelo pélvico. Consiste en apretar los músculos que usarías para detener el flujo de la orina. Mantienes la presión de 3 a 5 segundos y relajas. Repites de 10 a 15 veces, 3 veces al día. Y dicen que con esa fortaleza del suelo pélvico vas a tener mayor control de la orina.
1: Sí, pero muchas de las veces tienes haces esos ejercicios y lo que influye a veces son los embarazos. Porque hay unos doctores que dicen, ¿sabe qué? El ejercicio de Kegel a usted no le ayuda, lo que necesita es otro tratamiento.
2: También depende de lo que uno come.
1: Exactamente.
0: Ah, caray, ¿cómo que lo que uno come?
2: No preguntes si no quieres comer.
0: Ok. Ok.
1: ¿Verdad que? Dile, es que yo quiero comer. No, dile.
0: No, me hace daño. Oigan, además hay que controlar la ingesta de líquidos, mantenerse hidratado para evitar beber grandes cantidades de agua una sola vez. Eso ayuda en la incontinencia. Hay que reducir el consumo nocturno si lo que te pasa es que se te escapa durante las noches. Hay que evitar irritantes de vejiga. ¿Cuáles son los irritantes de vejiga?
1: A ver, ¿cuáles son? Eso sí no he escuchado.
0: Mira, después de los 45, 50, incluso algunas personas a los 60, saben que los irritantes de vejiga son el café, el té, bebidas energéticas, alcohol y refrescos. Estos empeoran los síntomas. O sea, lo único que te hace bien es el agua. Hay que mantener un peso saludable, también el exceso de peso aumenta la presión sobre la vejiga y más presión, más chisguetes.
1: ¡Ay, ay, ay!
0: Hay que tener entrenamiento vesical, señoras y señores. Programar horarios para orinar, por ejemplo, cada 2 horas, e ir aumentando gradualmente el tiempo de visita al baño. Es decir, si vas cada 2 horas, luego cada 2 horas y media... luego cada 3 horas, luego cada 4 horas, y vas a tener mayor control de esa vejiga. Además, dependiendo de algunos medicamentos de la causa, un médico puede recetar medicamentos específicos para que la vejiga hiperactiva

0: para problemas prostáticos en el caso de los hombres. Por ejemplo, los hombres se inflama la próstata, da la sensación de querer orinar. Pero si tomas la pastilla o la cápsula que te ayuda con la inflamación de la próstata, obviamente vas a estar mejor todavía. En los hombres mayores de 50, la incontinencia puede estar relacionada con agrandamiento de la próstata,
1: okay,
0: infecciones urinarias, problemas neurológicos, efectos secundarios de algunos medicamentos y diabetes. Así que
1: para dicen que los que tienen diabetes también tienen mucho problema para detener la orina.
0: Por eso hay que tener mucho cuidado, pero dicen que lo más recomendado son hacer esos ejercicios que les dije. Que por cierto, esos mismos ejercicios son muy buenos también para cuando los hombres tenemos eyaculación precoz, por ejemplo. Si nosotros hacemos esos ejercicios...
1: Yo pensaba que para cuando estaban jugando...
0: No, por ejemplo, ese tipo de ejercicios tenemos más control de yo decido cuándo sí y cuándo no.
1: Entonces, esos ejercicios son buenos en la mujer porque también decide cuándo lo ahorca y cuándo no.
0: ¡Ay, ay, ay, ay, ay, ay, ay!

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1: 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Teléfono en cabina es el área 661-842-0969. 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
0: Eso. Y bueno, vamos al tema, chicas.
1: No sé si les ha pasado que a veces van a ir con unos amigos, tal vez a tomarse algo, un cafecito, una reunión o algo, pero al final del día como que te llama más el sofá y quedarte en casita que ir a la reunión.
0: ¡Ah, caray!
1: ¿Te ha pasado o no te ha pasado?
0: No me ha pasado porque ya nadie me invita a ningún lado.
1: ¿A usted, doña Casi?
2: A mí sí me gana la flojera y luego digo, si voy, no voy, si voy, no voy, y luego ya amanece y digo, no fui.
1: No, fíjese que a mí sí me ha pasado también, doña Casa.
2: Ah, te digo.
1: Sí, a mí sí me ha pasado. Y dicen los expertos que la psicología explica el por qué. ¿Por qué? Porque antes de pensar que alguien está triste o que es antisocial, dicen los expertos que muchas veces quedarse en casa es una forma, pues, de recargar energía y de cuidar nuestra salud mental. Hay personas que después de una semana, pues que estuvo pesadita en el trabajo, lo único que quieren es llegar a casa, ponerse cómodos, ver una serie, olvidarse del mundo por unas horas, y resulta de que eso no tiene nada de malo, según la psicología, especialmente en las personas introvertidas. La soledad no siempre significa aislamiento. Para muchos es el momento en que recargamos energías, que reflexionamos un poco y que nos sentimos mejores con nosotros mismos. Pero es ahí donde viene mi pregunta para ti que estás escuchando. ¿Alguna vez has hecho planes de salir con amigos a una fiesta, a una boda? Y cuando se cancela o que te dice tu pareja, ¿sabes qué? Mejor no vamos. O que te dicen, ¿sabes qué? Se canceló la reunión o la comidita del sábado. Como que dices tú, ¡ay, qué bien! Como que uno siente hasta como un alivio, ¿no?
2: ¡Qué bueno que lo cancelaron!
1: ¡Exactamente! Entonces dicen los especialistas que eso puede ser una señal de que ya no disfrutas ciertas reuniones o que algunas amistades ya no encajan con la etapa de vida que estás viviendo.
2: ¡That's right!
1: ¿Usted cree que tengan algo que ver las redes sociales?
2: Yo creo que sí.
1: Pues sí, efectivamente tienen mucho que ver. ¿Por qué? Porque la tecnología nos mantiene conectados todo el tiempo, pero también puede crear una falsa sensación de compañía. Mandamos mensajes, damos like, vemos historias, pero cada vez pasamos menos tiempo cara a cara con esas personas. A muchas ni siquiera las hemos visto. Y sentimos que las conocemos de toda la vida.
2: Uh-huh.
1: ¿A poco no?
2: Sí.
1: Y dicen los expertos que algunos estudios sugieren que mientras más tiempo pasamos frente a una pantalla, menos necesidad sentimos de convivir en persona, porque el cerebro se acostumbra a las interacciones rápidas y cómodas del mundo digital. Pero hay que tener cuidado, porque querer estar solo de vez en cuando es completamente normal y bueno hasta cierto punto. Lo que podría ser una señal de alerta es cuando el aislamiento viene acompañado de tristeza constante, falta de interés por todo o sensación de vacío durante mucho tiempo. Entonces, ¿tú qué prefieres en tu tiempo libre? ¿Irte con los amigos o quedarte en casita?
2: Pues, lo que sea, pero que sea lo que quieres.
1: Exactamente.
2: Así que queda. ¡Uy, China!
1: ¿Qué pasó?
2: Fíjate que estaba un matrimonio que llevaban 20 años de casados. Y ella le dice, ¿sabes qué? Nos vamos a tener que separar.
1: ¡Ah, caray!
2: Y dijo él, pero espérate, ¿cómo nos vamos a separar? Dijo, pues lo siento. A veces uno siente que hay que separarse y pues yo estoy sintiendo que hay que separarnos. Y bueno, se separa. Pasó una semana, dos semanas, tres semanas, un mes, seis meses, y él no sabía si su pareja ya se había casado o algo.
1: ¿Qué pasaba con ella?
2: Ey, y le manda un mensaje de texto a su ex esposa y le dice, hola, solo te escribo para saber cómo estás, qué ha sido de tu vida. Y ella le responde un mensaje de texto que dice Chevrolet. Y él dice Chevrolet. Y se va al Auto Mall. Y allí llega al dealer de la Chevrolet. Y ve un letrero que dice Chevrolet, más grande, más sólido y 12 centímetros más largo que cualquiera.
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0: 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Saluditos, donde quiera que se encuentren. Un saludo para Cecilia.
1: ¡Ay, Ceci! Ya te miré. ¿Dónde andas, Ceci?
2: La vimos por la ventana, ¿verdad?
0: ¡Qué barbaridad! Pero bueno, señoras y señores, seguimos desde los estudios de Julio's Insurance.
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0: Oigan, fíjense que estaba leyendo un estudio acerca del tabaco y el daño que nos hace el tabaco, ¿eh?
1: Y déjame decirte que a lo que yo miré ya están vendiendo también nicotina pura.
0: No, cuidado, cuidado. El tabaco causa cáncer en diferentes partes del cuerpo y hay que saberlo, y sobre todo las consecuencias que tiene el consumir tabaco de cualquier forma.
1: Exacto, sobre todo si miras que tu hijo empieza con esos cigarrillos electrónicos, hay que tener cuidado.
0: Se dice que el consumo de tabaco es una de las principales causas de cáncer en el mundo.
1: Así es.
0: Según la World Health Organization, el tabaco contiene más de 7,000 sustancias químicas, de las cuales al menos 70 causan cáncer.
1: Wow.
0: Ahora, ¿cuáles son las partes del cuerpo que puede causar cáncer? El tabaco, los pulmones, es el más común. Aproximadamente de 80 a 90% de las muertes por cáncer de pulmón están relacionadas con el tabaquismo. La boca y los labios. En los últimos años ha aumentado significativamente el riesgo de cáncer oral, cáncer de lengua, garganta, lo que es la faringe, laringe, que son las cuerdas vocales, el esófago, la tráquea, los bronquios, el estómago, el hígado, páncreas, riñones, vejiga, por el consumo de tabaco. Ahora, los fumadores, oye bien esto, los fumadores tienen entre 2 y 4 veces más riesgo de desarrollar cáncer de vejiga, de colon y recto, de cuello uterino en el caso de las mujeres, en los ovarios en algunos tipos, y leucemia mieloide aguda, es decir, cáncer de la sangre y médula ósea. Las estadísticas mundiales

0: mundiales dicen que el tabaco provoca, oiga bien esto, más de 8 millones de muertes al año en el mundo.
1: Wow.
0: That's a lot of people.
1: A lot.
0: Ahora, cerca de 1.3 millones de esas muertes corresponden a personas que, ¿qué crees?
1: ¿Qué?
0: No fumaban.
1: Pero estaban viviendo con un fumador.
0: Estaban viviendo con un fumador, trabajando con un fumador o sencillamente conviviendo muy de cerca con un fumador.
1: O el tenían un vecino muy fumador y usted ahí se sentaba afuera a tomar el fresco.
0: Exactamente. El humo de segunda mano es muy peligroso. Ahora, los fumadores tienen aproximadamente 25 veces más riesgo de desarrollar cáncer de pulmón que quienes nunca han fumado. Mayor riesgo de sufrir al menos 15 tipos de cáncer. Ahora, ¿qué sucede al dejar de fumar? Por si tú, si tú decides dejar de fumar, a los 12 meses el riesgo de enfermedad cardíaca disminuye considerablemente. Entre 5 y 10 años después de haber dejado de fumar, el riesgo de varios tipos de cáncer empieza a reducirse. Después de 10 a 15 años sin fumar, el riesgo de cáncer de pulmón puede disminuir cerca de la mitad comparado con alguien que sigue fumando. Ahora, datos importantes. 1 de cada 3 cánceres relacionados con el tabaco podrían evitarse simplemente dejando de fumar. No existe una cantidad segura de cigarrillos. Incluso fumar poco al día aumenta el riesgo de cáncer y enfermedades cardiovasculares.
1: Ay,
0: amigos
1: ay,
0: míos,
1: ay.
0: Esas son las zonas que nos afecta el fumar. Y si tú estás cerca de un fumador, quiérete poquito. Si no te quitas, dile que cuando tú estés cerca no fume.
1: Pero es que si no fuma, pero de todos modos se lleva todo impregnado en su ropa.
0: Sí, pero no es lo mismo que inhalar el humo. Hay que tener mucho cuidado porque eso de...
1: Mejor aléjate de esa persona si no deja de fumar.
2: Divórciate de una vez, ¿para qué quieres, edad?
1: Sí, mejor.
2: Porque imagínate... Oye, China.
1: ¿Qué pasó?
2: Fíjate que iba un señor y una muchacha muy guapa...
1: Ajá.
2: En un elevador.
1: Ay, ay, ay.
2: Así anda como cuando se sube una mujer guapa y el hombre ahí va atrás de ella.
1: Ajá.
2: En el elevador. En eso, el hombre le dice a la muchacha: disculpe, ¿usted se ha tirado un pedito?
1: ¿Eh?
2: Y dijo ella: ¿y usted? Dijo el señor: no, yo no. Dijo: ¿entonces para qué pregunta?
1: ¡Viejo chismoso!

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0: El 96.9, la caliente, la que te prende, señoras y señores. Muy buenas tardes. Entramos al segmento de Cotorreando la Noticia para el show del Cascabel y compañía.
1: Pasando con la primer nota de la tarde, 3 arrestos tras cateo por propiedad robada en Bakersfield. La oficina del sheriff del condado de Kern informó que 3 personas fueron arrestadas después de que agentes ejecutaran una orden de cateo en una vivienda de Bakersfield donde encontraron miles de dólares en artículos presuntamente robados. La investigación continúa para identificar a más posibles víctimas.
0: Por otro lado, la oficina del sheriff del condado de Kern investiga el hallazgo de un cuerpo dentro de un vehículo en llamas la noche de lunes. El incidente ocurrió alrededor de las 10:30 de la noche en la zona de Oswell y Oregon. Bomberos ya estaban en el lugar tratando de apagar el incendio cuando llegaron los agentes. No hay arrestos ni sospechosos identificados hasta el momento y la investigación continúa en curso.
1: En otra nota, 2 hombres declarados culpables por homicidio ocurrido en Lamont. Un jurado encontró culpables a 2 hombres por el asesinato de Emmanuel González, de 21 años, ocurridos en Lamont en el 2024. Ambos fueron condenados por asesinato en primer grado y circunstancias especiales relacionadas con robo.
0: Un hombre identificado como Corey Vargas es buscado tras caer en el río Kern durante un viaje de pesca familiar el sábado. Según el reporte, su perro Duke cayó primero al agua y al intentar rescatarlo, Vargas también resbaló y terminó en la corriente. Equipos de rescate continúan la búsqueda en el río, conocido como uno de los más peligrosos, ya que ha cobrado varias vidas.
1: En otra nota, Bakersfield anuncia cierres nocturnos en Stockdale Highway. La ciudad anunció un proyecto de rehabilitación del pavimento que durará aproximadamente un mes. Habrá cierres y reducciones de carriles durante la noche entre Old River Road y Buena Vista Road.
0: Por otra parte, Víctor Núñez, ya condenado por asesinato en el 2019, recibió una nueva sentencia de 36 años a cadena perpetua más 16 años adicionales por agresión dentro de la cárcel del condado de Kern. Uno de los ataques dejó a un interno con la pérdida de visión de un ojo. El juez le pidió que use su influencia de forma más positiva.
1: En otra nota, la Feria del Condado de Kern revela primer artista para este 2026. La Feria del Condado de Kern anunció que el cantante de música country Ernest será el primer artista confirmado para la serie de conciertos del 2026 en el Budweiser Pavilion.
0: Por otra parte, la biblioteca Memoria Bill recibió hoy a un oficial K-9 del sheriff del condado de Kern con demostraciones en vivo y sesión de preguntas. El evento fue gratuito, abierto para todas las edades y se realizó a las 12 del mediodía.
1: En otra nota, nuevo equipo K-9 se integra a las labores de vigilancia de Bakersfield. La Oficina de Administración de Tierras, BLM, anunció la incorporación del oficial canino Barry y su manejador al equipo de seguridad y vigilancia de la región de Bakersfield.
0: Para Cotorreando la Noticia, le informó
1: Marina Moreno, la China,
0: y Juan Leal, el Cascabel.
1: A ver, ¿a qué horas hace algo?
2: Estaba comiendo.

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La caliente, la que te prende, es la matraca con un servidor, Érico. ¿Qué tal? ¿Cómo estás? ¡Feliz martes! Estamos a 2 días de que empiece el gran torneo de verano de fútbol. Estamos hablando del Mundial 2026. 2 días más y estaremos viendo a México contra Sudáfrica para que empiece el torneo en el emblemático Estadio Azteca. 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Oye, hubo partidos el día de ayer, el día de hoy, partidos amistosos internacionales como parte de la preparación ya final rumbo a este Mundial 2026. Juegos importantes, hablaremos de eso. Hablaremos de el básquetbol que está a todo lo que da en las finales de la NBA y más aquí en 96.9 La Caliente, la que te prende.

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Buenas tardes, ¿qué tal? ¿Qué rollo? ¿Cómo estás? Espero que todo muy bien. Saludos a Marcy, nos mandó un mensaje. Ahorita ponemos tu rolita. También me estaba preguntando sobre lo de McDonald's. 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Hubo partidos el día de ayer. Oye, España contra Perú, ganó España 3 a 1. Uno de los favoritos para llevarse la copa. Jugaron allá en el estadio Cuauhtémoc. Bien recibidos los españoles ahí en México. Parecía España, oye, estaba lleno la gente. Llegaba el camión y todos. Es que ya se siente la fiebre, perdón, del fútbol. Francia jugó contra Irlanda del Norte.

norte, Francia controlando el partido 3-1. Ese se jugó por estos rumbos. Países Bajos contra Uzbekistán, gana Países Bajos, otro de los favoritos, y dicen que va a haber muchas sorpresas con la máquina naranja. Le ganó 2-1 a Uzbekistán, y entre Colombia y Jordania, ganó Colombia 2-0. Este partido fue aquí en San Diego, ¿ok? Todo muy bien. Los goles que vinieron por España, bueno, Mikel Oyarzabal de Pedri. Oye, que ya tengo a Pedri en mi estampita del Mundial, ya lo tengo ahí. Y también hubo un autogol peruano. Entonces, esto fue el último ensayo antes del Mundial por parte de Francia. La figura, y créeme que yo creo que va a ser más que Mbappé, es el francés Michael Olise. Anotó los 3 goles franceses en este partido. Colombia, John Arias marcó los 2 tantos para los cafeteros, y Países Bajos también, ellos jugaron a puertas cerradas en Nueva York, utilizando principalmente para probar alineaciones, y lo quisieron hacer más como en privado, ¿no? Los últimos amistosos importantes antes de que arranque el Mundial viene siendo el partido de Argentina contra Islandia. Este va a ser en Alabama, y ya dijo el director técnico que sí va a jugar Messi. A lo mejor no todo el partido, pero un ratillo, para ver cómo anda el compa. Senegal va contra Arabia Saudita. Ese partido va a ser en Texas. Estamos a 2 días para que ruede el balón en este torneo más importante del mundo. 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No.

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Oye, acompáñanos mañana de 3 a 5 de la tarde, estaremos distribuyendo despensas de alimentos. ¿Escuchaste bien? Despensas de alimentos, grapa, de gratis, con la organización, con nuestros amigos, Apple Core Project, hacen excelente trabajo. 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Te esperamos, ¿ok? Hay mucha polémica antes de que empiece el Mundial. Híjole, ha habido bastantes cosas antes de la inauguración, desde cambios con Irán, Sudáfrica, Irak, broncas con Japón en México, huelga aquí en Los Ángeles, tiroteos, serpientes, ¿sí? Víboras también. Bueno, déjate, platico bien rapidito de qué estoy hablando. Bueno, primero que nada, estamos a 2 días de que empiece el Mundial. ¿Qué bronca ha habido? Bueno, la selección de Irán fue obligada a cambiar de sede. Fíjate que para su campamento base, ahora están en Tijuana, pero la idea era de que estuvieran en Tucson, Arizona. Pues nada, que se los negó Estados Unidos, dijeron, no vamos a probar aquí este rollo de que estén aquí, se tienen que ir a otro país, se fueron a México, a Tijuana, y todavía, o sea, no pueden estar aquí en Estados Unidos más que para su partido. Híjole, ¿te imaginas? O sea, más desgaste para el jugador, ¿no? Andar viajando el mismo día, llegar, jugar, no te puedes quedar ahí en ese, aquí en Estados Unidos, donde vayas a jugar, te tienes que regresar. Entonces, sí está medio fuerte este problema de restricciones de visas y acceder aquí a Estados Unidos. Bueno, todo un revolú con Irán. ¿Quién más? Sudáfrica también sufrió con visas aquí en Estados Unidos. La selección sudafricana tuvo dificultad obteniendo visas antes de su viaje a Pachuca, Hidalgo. Miembros de la delegación, jugadores, elementos del cuerpo técnico, pues estuvieron batallando con los permisos, ¿no?, que necesitaban para el partido de fase de grupos que se va a jugar en Atlanta, Georgia. Pues hubo problemas, te digo, de esta delegación. Los obtuvieron al final, pero sí fue un rollo que retrasaron muchos días el arribo a México, el cual ya estaba pacteado para el 1 de junio, pero llegaron ahí como un día y medio, 2 días y más, ¿no? Te platico enseguida qué onda con las víboras, con la huelga, con Japón, al regresar aquí en 96.9, La Caliente, La Que Te Prende.

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Oye, ¿qué tanta polémica hay antes de que empiece el Mundial? Huelga aquí en el SoFi Stadium. El sindicato de trabajadores del SoFi Stadium autorizó una huelga días antes del partido inaugural, el que viene siendo el próximo 12 de junio. Se va a enfrentar Estados Unidos contra Paraguay. Son 8 partidos por delante del Mundial. La huelga pues empezó. ¿Y qué está pasando? No, el sindicato se llama Unite Here Local 11, que representa a los empleados del inmueble, sobre todo los del sector de alimentos y bebidas, que incluye cocineros, lavaplatos, meseros, bartenders, bueno, de todo, ¿no? Entonces, el principal problema es que los trabajadores a través del sindicato pidieron a FIFA que permitan el acceso al inmueble de agentes de servicio de inmigración, o sea, ICE, a las sedes, pero el mismo no se ha cumplido. Además, piden restricciones en el uso de subcontratistas y que no se permita el uso de inteligencia artificial en el inmueble. Otra cosa, oye, aparecieron serpientes en San Diego, en ahí donde entrena Suiza, la selección de Suiza, así como que, oye, qué rollo aquí todo alrededor del campo. Hay puras víboras. Después hubo un tiroteo en Kansas City, cerca de la concentración de Inglaterra. Hay la bronca de los dueños de palcos y que sufren ahí en el estadio de la CDMX. Y también al árbitro de Somalia que le negaron la entrada. ¿Cómo ves? El árbitro Omar Artán, que fue rechazado en su entrada a Estados Unidos para dirigir algunos de los partidos del Mundial. Pues una gente que es profesional, ¿no? Y los andan, no los dejan pasar y bueno, rollo y medio. Hoy hay partido de la NBA, va a estar bueno. No, ayer fue partido. El partido va a ser mañana, juego número 4. Extendieron porque ganaron ayer los Spurs 111-103 en Nueva York.

que tienen que ganar mañana a las 5:30 una vez más para empatar la serie. Esto se pone bueno. 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
2: Oigan, yo me quiero desahogar, fíjate, voy a poner un dedazo y este dedazo va con dedicatoria para un sobrino de mi comadre Clementina.
1: ¿Cómo?
2: Todos tenemos en la familia un sobrino de mi comadre Clementina.
1: ¡Ah, caray! ¿Qué pasó, doña Casi?
2: Y mira, este va para todas aquellas personas que se parecen al sobrino de mi comadre Clementina.
1: Viene de ahí ese dedazo.
2: Se llama Ramón. Le voy a poner
1: no
2: el
1: nombre. No le ponga, pues, nombre.
2: Le voy a poner el nombre porque es bien llevado. Él ya sabe que yo le iba a poner el dedo. Ayer le digo, ¡Ay, Ramón! ¡Cada vez estás peor!
1: ¿Y qué dijo?
2: ¿Y qué dijo? Es mi vida.
1: ¿Así le dijo?
2: Así me dijo el bocón desgraciado, pero bueno, le voy a poner el dedo a todos los que son como Ramón. Fíjate que Ramón era un hombre que estuvo casado.
1: Ok.
2: Era un hombre de hogar, era manager de un empaque de no sé qué.
1: De cebolla, de ajo.
2: No, ahí sí no puedo decir por qué.
1: No, porque ahí lo ubican luego.
2: Exactamente. Entonces resulta de que él estaba trabajando... Y lo corrieron. Después de que lo corrieron, pues se divorció porque pues ya no había dinero.
1: Ok.
2: Y la mujer dijo, pues mira, no tienes problema con la diabetes, no se te levanta el rifle y aparte no hay billete. Entonces se separaron.
1: Ok.
2: Pero hasta eso que es muy cumplidor como papá y así.
1: Ah, qué bueno.
2: Es buena persona. Pero mira, tiene 56 años Ramón.
1: Ok. Okay.
2: Y ese no es el problema. El problema no es que lo corrieron del trabajo. El problema no es que se divorció. El problema es que, fíjate que... Ay, Ramón, no sé...
1: A ver, ¿qué pasó?
2: Mira, lo que pasa es que Ramón se puso un arete en las cejas, fíjate. A los 50...
1: ¿Cuántos años me dijo?
2: 56.
1: ¿Con un arete en la ceja?
2: Un arete en la ceja.
1: ¿No se anda desvariando?
2: No, y eso no es todo. Después salió con que trae un arete en la lengua.
1: ¿Cómo va a traer un arete en la lengua también?
2: Un hombre verijón de 56
1: ¿Anda
2: años.
1: ¿Anda con una chamaquita?
2: ¡No, hombre!
1: ¿Quiere andar con una chamaquita
2: Mira,
1: ese hombre?
2: Mira, eso no es lo peor. Mira, se pone aretes en la ceja, aretes en la lengua. Se puso unos tatuajes.
1: ¿Ah?
2: Y ya trae un tatuaje en el brazo de Elvis Crespo.
1: ¿Sabe qué? A ese sí le dio el mal ese que... Que ya cuando uno está viejo se quiere sentir joven.
2: Sí, el chavorruco.
1: ¡Ándele eso!
2: Mira, aparte trae el pelo largo ya. Un hombre...
1: Pero si él andaba con su corte bien bonito,
2: pues sí,
1: siempre...
2: Pero ya ahorita ya trae el pelo largo. Le digo, cálmate, Marco Antonio Solís, Dios
1: pero
2: santo.
1: Pero mire, Marco Antonio Solís siempre ha traído el pelo largo.
2: Sí, es su imagen.
1: Exacto, pero ¿cómo voy a creer que alguien que siempre ha andado con un corte bien hechecito...
2: No.
1: Ahora anda todo greñudo.
2: No, y eso no es lo peor.
1: ¿Qué es lo peor?
2: Lo peor...
1: No me digas que se hizo permanente también.
2: No, hija, no, mira. Fíjate, este Ramón, ya te dije, tiene 56 años, trae tatuajes, trae arete en la ceja, aretes
1: sí.
2: en la lengua. Y bueno, resulta de que mi comadre Clementina me dice que desde hace 4 meses está yendo al gimnasio.
1: ¡Ah, qué bien! Cuando menos eso es bueno, doña Casi.
2: No, pero ayer que lo vi que iba al gimnasio, Dios santo de mi
1: ¿Qué
2: vida,
1: pasó?
2: Hija. Mira, traía una playera pegada.
1: Ok.
2: Y trae
1: pero si tiene buen cuerpo, pues ok.
2: Pues sí tiene más o menos el...

0: cuerpo, pero traía licras como de mujer.
1: De esos ¡que se les mira! ¿Cuánto hay en realidad?
0: Mira, trae la nalga partida, así con esos pantalones.
1: ¿En serio?
0: Sí, y por enfrente se le ve el bulto de baterías.
1: Dios, ay, ay, ay.
0: Dios santo de mi vida, le digo, Ramón, ¿no te da vergüenza irte así? Dijo, no. Y le dije a mi comadre Clementina, le digo, oye, Ramón, ¿no se le estará volteando el chincual?
1: Oiga, ¿también puede ser eso?
0: No, y me
1: que
0: dice...
1: ¿Que no sea con una chamaquita?
0: No, me dice que no, trae dos muchachas.
1: ¿De veinticuántos las chamaquitas?
0: Una de 23 y la otra de 27.
1: ¡Qué ole, si no me equivocaba yo! Dice... Al andar con esas pantominas, es que tenía que andar con una de 20.
0: Dice mi comadre Clementina que ya conoce a las dos y que... No quiere meterse en problemas, pero este desgraciado de Ramón, fíjate, ¿quién iba a decir que un hombre de 56 años con licras, con playeras pegadas, aretes en la ceja, el chavo ruco y este dedazo va con dedicatoria para todos aquellos que son como Ramón? ¡Ora, chavo ruco!
1: Y si conoces a alguien así... que muy de repente hasta un carro deportivo compró porque quiere impresionar a esas chamaconas de veintitantos.
2: Márcale y pon tu dedazo.
1: O que andan en moto después de los 50, ¿conoces a alguien?
0: ¡Ay, cascabel! Ryan the face.

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0: Vámonos a la línea telefónica del teléfono para los dedazos. ¿Cuál te prende?
2: La Caliente y usted.
0: Ay,
1: ay, ya, ya hay algo a de querer.
0: Ya nomás.
2: No es dinero.
0: No, hombre, ya nomás te oigo y siento como dijeran los huracanes del norte. Palpito, palpito, palpito y palpito este corazoncito.
1: ¡Ay, ay, ay!
3: ¡Qué barbaridad!
2: Estamos en las mismas.
3: ¡Qué obo! Oye, ¿y para quién va tu dedazo?
2: Fíjate que ahorita me metí a una tienda a comprarme una botellita de agua.
3: Ey.
1: ¿Cómo a veces te metes?
2: Como a veces se mete uno cuando tiene sed y se mete a comprar una botellita de agua.
1: ¿Y qué fue lo que miraste o qué?
2: Venía saliendo una señora con un chorcito de esos cacheteros.
0: Ajá.
2: Pero traía una niña, ¿qué será? 2, 3 añitos caminando. Y la señora tomándose videos o selfies, ¿para qué sería? Y la niña se le baja que casi se la llevaba a otro carro.
0: Ve nomás.
1: Y la señora tomándose fotos pues, mientras que deja a la niña desatendida.
0: La mujer buscando quién ande escarbando el oro porque...
1: ¿Sabes de qué me enteré el otro día? Y yo creo que es bueno tomar esto en cuenta. Como esta señora, hay que reportarla a servicios del menor, a protección del menor, porque se pueden hacer reportes anónimos.
0: ¿Eh?
1: Entonces hay que reportarse y miramos que va en un carro alguien fumando con los niños adentro, o miramos que los están golpeando de más.
0: Pero imagínate.
1: O los están descuidando, como en este caso.
0: Dice que la señora andaba con chorcito cachetero.
1: Ajá.
0: Y andar estúpidamente en el... Si uno sin celular a veces se ataranta ahora...
1: Imagínese ahora ella buscando quién le haga el siguiente chamaco.
0: No, y no puede cuidar una.
2: Y le iba a tomar una foto para mandárselas, pero dije, no, no voy a decir que las estoy acusando.
0: No, no,
1: sí,
0: no.
1: Sí, no, cuidado, con eso sí, cuidado.
3: No me lo hubiera mandado, yo la veo y calificamos la foto y vemos
1: ¿Por
3: la...
1: qué no dices tú? Tómale las fotos al carro y repórtalo,
0: exacto.
1: Eso sí.
0: Ah, pero quieren ver
1: los cachetes.
2: No, o sea, no iba sobre su carro todavía.
0: Pero...
2: Salió de la tienda, iba caminando.
1: Pero pues espera.
2: Luego se bajó de la banqueta.
0: Oye,
1: pero
0: mi niño.
1: Espérate a que se suba al carro, no. Y la reportas o llamas y sabe que estoy en esta gasolinera, así, así, así.
0: Pero fíjate, típico hombre. La deja que se vaya por delante para...
1: Claro, para ver los cachetitos, no, a gusto.
0: No, no.
2: Yo venía detrás de ella, pues ni modo de voltearme por otro lado.
3: No, y aparte, yo estoy seguro que él iba atrás de ella porque quería ver qué era lo que pasaba para poder poner un buen dedazo.
1: O sea, ¿tú estás seguro de eso?
3: No, digo, yo me imagino que...
2: Sí, no, si no, pues que van arruinando unos papillejos.
3: Uno de hombre piensa diferente, uno piensa, sí, digamos, sí, en dar todas las pruebas contundentes.
1: O sea,
3: a la hora...
1: ustedes estaban pensando en la niña, déjame ver qué pasa.
3: Obvio.
1: Con la niña.
3: Claro, estaba pensando en
1: ¿cómo ve doña Casi?
3: Cómo manejar
1: ¿cómo
3: la situación.
1: ¿Cómo ve doña Casi este par?
0: No, si te digo. Oye, que Dios,
2: imagínate,
0: oye.
2: Imagínate nomás que se gana uno con ver unos cachetotes y no los puedes ni tocar.
0: Es cierto, entonces.
2: Para mirar te va a salir hasta una perrilla, entonces sí. No vale la pena, mejor le ponemos cuidado.
0: Aquí hay cachetes, no te puedes acabar estos cachetes si todavía andas buscando. Oye, mi niño.

0: Oye,
1: ¿para qué anda buscando uno lo que no perdió?
0: Hablando de otra cosa, fíjate, ya te tengo identificado y te voy a mandar un regalito ahorita. Algo bien especial. Algo bien especial.
2: Ya ves que me dijiste que le dijera a Doña Casi de algo especial.
0: Te voy a mandar algo especial, sí. Pero quiero que lo uses todos los días, todos los días. Y vas a ver cómo todo tu alrededor empieza a cambiar energéticamente y tú lo vas a ver. Es un vaso, no es vaso, es una botella de agua especial que energetiza de forma positiva el agua. Tú la vas a ver cuando la llenas, la dejas media hora y tú vas a ver cómo se te va a llenar de burbujas. Y esa agua te la tienes que beber.
2: Oiga, Doña Casi, ¿y si no se le hicieran burbujas?
0: Si no se le hicieran burbujas, entonces está grave el asunto.
2: Ok.
3: Sale, pues ahí está, fíjate, a él sí le da regalo y a mí que trabajo con usted.
2: Oiga,
3: todos los días no me da regalo.
2: Casi, ¿cuántos años tenemos trabajando juntas?
0: Pues ya muchos años, pero...
2: ¿Y luego?
0: Pero fíjate, él cuando llama, luego dice, ¿quién lo prende? Usted, y la caliente, o sea, me da por mi lado.
2: ¿Y luego el pollero también?
1: Claro.
2: ¿Y el pollero nunca le ha dado nada?
0: No, pero...
2: ¿Al otro? ¿Al mecánico?
1: Para acá, si este es mi momento.
0: Pero este es picarón. Este...
2: O sea, este sí le endulza el oído.
0: No, este es de los que chusean bonito.
3: Ya regresamos, es 96.9, la caliente, la que te prende.
2: De lo que se entera uno.

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0: Es 96.9, la caliente, la que te prende, señoras y señores. Sí, escuchó bien, estamos en la hora del dedazo.
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0: Vámonos a la línea, buenas tardes, ¿cuál te prende?
2: La caliente con cascabel y compañía.
0: ¡Eso, viejona!
1: ¿Y para quién va tu dedazo venenoso, venenoso?
2: Mire, el otro día cuando fui al Menudo Fest, nos dijeron que no podíamos entrar con sombrillas.
0: ¿Qué?
2: Con unas sombrillitas chiquitas, que estaba bien. Entonces, después, ya cuando empezamos a caminar, miré que estaba una señora con una sombrillona. Y le pregunté, le dije, pero si no nos dejan entrar con las sombrillas, esas grandotas. Dice, no, sí, porque es que los que venden aquí están vendiendo esas sombrillas.
0: ¡Oh!
1: Por eso no podías llevar sombrilla.
0: O sea, de las sombrillas chiquitas esas que...
1: Que usa uno individuales.
0: Y ahí no, porque está, fíjate.
1: Pero el solazo que estaba, doña Casi, ¿cómo pues, no?
0: Pero es business, pues, o sea...
1: Sí, el business es business.
0: Llegan allí los vendedores y sombrillas, pásele buena, bonita, barata, sombrilla.
1: Y aparte, pues, sirven para otras ocasiones.
0: Oye, pero entonces no te dejaron de llevarte tu sombrilla. Es que ella compró una sombrilla de la 99, entonces a lo mejor...
1: Doña Casi, ¿dónde haya sido?
2: No era de la 99, era una de esas grandecitas, pero... Que si las tirábamos o que si no las regresáramos al carro. Y entonces cuando ya llega uno allá, pues se le están vendiendo una sombrilla de $40.
0: ¡Ay!
1: ¿Sí? ¿Es como los sombreros que venden ahí? ¿60, $80?
0: ¡Ay, ay, ay!
2: Pues digo,
1: ¿es negocio?
2: ¿Para qué nos dicen que no llevemos si van a vender allá adentro, verdad? Pues digo, es como... O todos no llevamos, o todos llevamos.
0: No, pero...
1: O sea, dejar la opción. Si tú quieres comprar ahí, pues que comprarla. Pero si van a dejar usarlas, pues permitir entrar las sombrillas.
3: Claro.
2: Sí, digo, porque pues uno lleva su sombrillita, ¿verdad? Digo, pues para no ser... Pero ya le pregunté a la señora y me dice, no, es que allí las están vendiendo. Dije, voy de metiche a preguntar, que $40, dije, por una sombrilla.
1: Sí, no se vale.
0: Muy cara.
1: Demasiado. Y sobre todo porque uno va a pasar buen tiempo, no va... Pues a veces uno dice, me distraigo, no gasto tanto, me dieron los boletitos, no voy a gastar, y resulta que todo tienes que comprar.
0: Oh, sí, cierto, y pura tranza donde quiera, pues.
1: Donde quiera.
0: Pero el dedazo no se lo quita ni con vaselina.
1: Nadie, doña Casi, buen dedazo.
0: Dedazo con...
1: Y pendiente, fíjate bien para que pongas el dedo.
0: Ah, no, tú eres observadora, ya te conocemos, ya te tenemos identificada, entonces estrellita para ti... Y sigue investigando y sigue poniendo el dedo.
1: Sí.
2: Ay, muchas gracias, doña Casimira. Y eso que dice que usted llegó a las 6 de la mañana a la estación y no le dieron un taco.
1: Es que no estaba aquí, corazón.
0: Cállate, China, yo ahí
1: estaba.
0: No estaba,
1: hasta el güero alcanzó.
0: China, yo aquí estaba, nomás que no me viste.
1: Pues yo no sé dónde estaría o con quién estaría o qué estaría haciendo.
0: Oye.
2: Estaba en el baño, dijo.
0: Pues según. Sí. No, es que si estaba en el baño, me estaba maquillando, hija.
1: ¿Maquillando?
0: Claro, uno tiene que verse regia siempre.
1: Mire nomás.
3: Pues, ¿a qué horas hace efecto el maquillaje?
1: Porque... Sí, porque todavía no se ve.
0: Te digo, ustedes me hacen...
2: ¿Y no le dieron tacos?
0: No, y no me dieron tacos, fíjate, ya cuando llegué, ya... Estaban como los gatos, nomás limpiándose los bigotes, ya.
1: Ay, pero bien ricos.
0: Ay, no, Dios santo de mi vida. Gracias por acordarme una vez más, viejona, ¿eh? Ándale, ¿cómo les gusta hacerme enojar?
2: Porque tengo buenas tardes.
3: Gracias,
1: igualmente,
3: bendiciones.
1: Hasta luego.
3: Y bueno, recuerda, si tú tienes dedazo...
1: Márcale 661-842-0969 y pon tu dedazo.

0: 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Vámonos a la línea telefónica para los dedazos. Buenas tardes, ¿cuál te prende?
1: ¿Cómo está?
0: Al 100 y pasadito, mi brother.
1: Es cierto, ¿cómo está la Nicasio por ahí?
2: Aquí me he estado sentada, no me he podido dormir. Dime si traes dedazo para dejarlo venir.
1: Claro que sí. Oiga, ¿acaso un dedazo para una taquería?
3: ¿Ah?
1: Tengo un dedazo para una taquería que fui a comer el domingo.
2: Hey.
1: Lo que yo noté, que tienen todas las salsas sin tapa. Cilantro, cebolla sin tapas, ese mosquero ahí.
2: Ay, no.
1: No sé, y nadie hace nada. Y fíjese, ¿sabe qué es lo irónico? Ese que está lleno, ¿eh?
2: Lleno de moscas y lleno de gente también. Es la verdad.
1: Yo lo que digo, ¿por qué no nadie dice, ¿sabes qué? Que es un plástico, una tapadera, la salsa, la cebolla. No, pero no, nadie hace nada.
0: Oye, todos siguen consumiendo, comiendo como si nada, y el mosquero ahí sobre la cebolla, sobre el cilantro.
1: Mosquero y la calle, ¿eh? Está la calle, pasa, ahí está la mera calle principal, la Brandish, y el polverío y mosquerío, no, ¿para qué le cuento?
2: Ya. Oye, mi niño, pero pues tú también fuiste a hacer fila ahí.
1: Pues sí, por eso conté el chisme.
2: Por eso, pero ¿compraste tacos o no?
1: Compré dos, porque iba por 10, pero la última compré dos para asistir, porque me estaba en línea porque no me diera vergüenza, ¿verdad?
2: Ah, ya entendí, para que no te diera vergüenza. ¿Y te los comiste o no?
1: No,
2: ah.
1: Tuve que tirar.
2: No, pues es
3: no,
2: que...
3: No, es que si es mucho la arriesgue.
2: Fíjate.
1: Pero, oye, China, pero nadie se le prende el foco para decir, ¿sabes qué? Hay que tapar la salsa, hay que tapar el cilantro, hay que tapar los frijoles, la cebolla, nadie.
0: Sí,
1: nadie.
0: Fíjate que yo un día...
3: Simplemente a los que están vendiendo.
0: Yo un día sí me paré en una taquería, no era ni lonchera, era un puestecito de tacos, y te lo juro que cuando yo iba en la moto, me ahorillo y cuando me quito el casco oigo... Pero como si fueran abejas.
3: Un enjambre de
0: pero
3: moscas.
0: Eran muchas moscas. A mí sí no me dio vergüenza, me puse mi casco y ahí te ves. Porque las moscas sí hay que tenerles un poco de miedo.
3: Demasiado, diría yo.
1: Claro que sí.
2: Oye,
1: claro.
2: Mi niño, y dice que está por la Brandish, ¿y cuál otra?
1: Y la Oswald.
2: A ver si se echa una vueltita por ahí, alguien con un matamoscas de esos de la ciudad.
1: Vamos,
2: haga su trabajo.
1: Casi, la invito a comer ahí.
2: ¡No! Gracias.
3: Y dile, mire, yo le echo porras para que usted coma y no, yo no voy a comer, no. Nada más la voy a ver comer.
2: Ya hasta me brincó la solitaria ahorita. ¿No
3: quiere mosquita?
2: No quiero mosca, gracias, mi niño, buen dedazo. Y si tú tienes dedazo...
3: ¡Márcale, área 661-842-0969 y pon tu dedazo!
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